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1: Te reto a que me escuches y a que me acompañes en esta tarde de lunes. Estamos apenas iniciando la semana. ¿Cómo le estás pasando? Al 722-372-7981. Platícame en este lunes 29 de junio del 2026. Bienvenidos a Terapia Musical. Soy Hugo, te reto a que me escuches. ¿Cuántos conectados? ¿Cuántos pendientes del 830? Saludos a Chayo, allá en Ciudad de México. ¿Y cuántos también en el 89.3, además de locura.fm, en esta tarde de Terapia Musical Colectiva? ¿En dónde?
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1: 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Ahí estuvo Volbeat. Con esto estamos iniciando y arrancando la terapia musical del día de hoy. ¿Pendientes? Bien, les voy a hacer la pregunta regresando. Después de escuchar a The Rasmus y Green Day también en esta tarde de terapia, y con eso entraríamos de lleno ya al inicio de la semana. Por acá nos dicen: buenas tardes, Supremo Emperador del Rock, excelente inicio de semana para ustedes, los locura hermanos, un abrazote, saludos y bienvenidos a Terapia Musical. Y vámonos con esto.

0: Y así estamos ya de regreso en esta tarde de Terapia Musical Colectiva aquí en el 830 y en el 89.3. Bienvenidos a Terapia Musical en este lunes 29 de junio, apenas iniciando la semana. Y preguntarles, ¿ya se inscribieron al Pan Bowl de Locura FM? Se va a poner bueno, va a ser el próximo 18 de julio, sábado 18 de julio. El lugar ya también, me imagino que ya lo conocen, ya saben en dónde será. Así que se va a poner buenísimo. Y dentro de todo esto, tiempo nos daría a lo mejor para presentar a lo que sería la mascota de Locura FM. Para ti, ¿cuál sería la mejor mascota para Locura FM? Platíquenme en esta tarde de terapia. Así como normalmente se tienen algunas de las mascotas en el fútbol mexicano, en el tema del béisbol, en el básquetbol, en algunos otros deportes, para ti, ¿cuál sería la mascota ideal para Locura FM, para disfrutar y para vivir esa parte pambolera, ese pambol de Locura el próximo 18 de julio? Esperando sus mensajes al 722-372-7981, 722-372-7981. Por acá dicen, Tocayo, Tocayo, buenas tardes, un saludo para todos. Oye, aquí escuchándote, empezando a comer apenas. Saludos, buen provecho. Buen provecho, un cafecito para todos en esta tarde. Lluviosa en Ciudad de México, según nos reportan. En el 830 se encuentra lloviendo, dicen por acá, pero con muy buena rola, sabe mucho mejor la comida. Un saludo para Isa, para Emi y para mi esposa que preparó la deliciosa comida. Saludos para Isa, para Emi y desde luego para tu esposa. Gracias por reportarse en esta tarde de terapia musical. ¿Cuál sería la mascota ideal para Locura FM? Platíquenme al 722-372-7981. 722-372-7981. Esperando sus mensajes en esta tarde, noche de terapia musical colectiva. Y dicen por acá, Huguito, buenas tardes. La mejor mascota sería sin duda el buen Modric. Saludos, gracias, saludos. Ahí está. Bien que andan pendientes de lo que pasa también en las redes sociales. Y casi el margen de error de Modric es mínimo. Así que podríamos ocuparlo también como anzuelo, como gancho para saber y para tener esa predicción para poder ganar un dinerito extra, unas monedas, un cuanto de cambio para poder generarlo. Ahí en Locura FM Rock, vayan, dejen comentarios en esta tarde de terapia musical. Vámonos con esto de Alice Cooper sonando también en el 830 y en el 89.3 en esta tarde de inicio de semana. Y regresamos con más en
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0: 18 horas, 6 de la tarde, ya con 29 minutos y estamos de regreso iniciando la terapia musical en esta primera hora de aquí hasta las 8 acompañándolos en el 830 y en el 89.3. Desde luego de
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0: Te reto que me escuches, bonita tarde de terapia musical, 6:30 ya en este momento. Bienvenidos a los que apenas se van conectando, a los que ya van saliendo de trabajar, se dirigen hacia la casa, van todavía a alguna reunión o van a tener alguna actividad en este lunes, iniciando la semana. Estamos hablando del tema de mascotas. ¿Cuál sería la mascota para el Pambol de Locura FM? Para ti, ¿cuál debería de ser la mascota para Locura FM? Obviamente para esa justa deportiva que vamos a tener el próximo 18 de julio, que por cierto, si no se han inscrito, vayan preparando sus datos porque hasta el día de mañana tienen para poder hacerlo. Y de aquí, dentro de los que aparecen, por ejemplo, en la Liga Mexicana de Béisbol, está el Perro Sultán de Monterrey, el Quique Conejo también, de los Zaraperos de Saltillo, entre los más conocidos, entre los más populares, entre los que existen por ahí, Goyo también, el Puma de la máxima casa de estudios mexicana. Para ti, ¿cuál sería esa mascota ideal para Locura FM? Platícame al 722-372-7981. Dice por acá, mi buen Huguito, yo voto por un demonio de Tasmania para mascota de Locura. Oye, estaría bien, Estaría más que bien. Dicen por acá, hola tocayo de mi esposo, buena tarde, para la mascota de Locura, ¿qué tal una camisa de fuerza con un micrófono o al revés, un micrófono con una camisa de fuerza? Idea de Isaías. Te saludos a mi esposo y a los criaturitas. Venga, venga, y nos comparten cuál sería esa mascota de Locura FM. Ya nada más ahí ponerle algo de Locura, la frecuencia y lo demás, ya hasta me lo estoy imaginando. A ver, es más, déjenme, me lo comparto, porque si no, se me va a terminar olvidando cuál era. Está muy, pero muy, muy padre. La verdad es que sí. Para ustedes, ¿cuál sería la mascota ideal para Locura FM, para el Pambol de Locura el próximo 18 de julio? Mi buen HP, mando mi registro para la cascarita. Soy Daniel Pairo y juego de portero. Saludos a los Locura hermanos. Venga, ahorita enviamos tu registro y de cualquier forma ya te encuentras registrado. Se estarán reportando contigo. Y gracias por reportarse. 722-372-7981, manden su nombre completo, qué posición juegan comúnmente, y si pueden la edad, también compártanos la edad, de favor, ahí para ya enviar el tema del registro. Por acá dicen, saludos Chino, que tengas un excelente inicio de semana, ¿podrías poner algo de Riot? Saludos del Chop Hell, yeah, dice, disculpa Hugo, no te preocupes, nada que disculpar, y gracias y bienvenido también a esa terapia musical. Y platíquenme, para ustedes, ¿cuál sería la mascota ideal de Locura FM? Ahorita vamos a compartirlas y a ver qué nos dice la terapeuta mayor. 6:33, vámonos con esto. Y cerramos este segundo bloque con Marilyn Manson también.

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3: En la historia de los mundiales hay héroes inesperados, pero pocos tan peculiares como un perro llamado Pickles. En 1966, pocos meses antes de que comenzara el torneo en Inglaterra, el trofeo Jules Rimet fue robado durante una exhibición en Londres. La noticia dio la vuelta al mundo y la policía pasó días buscándolo sin éxito, pero quien resolvió el misterio no fue un detective. Fue un perro mestizo que, durante un paseo con su dueño, encontró un paquete sospechoso escondido bajo unos arbustos. Gracias a este hallazgo, la copa fue recuperada a tiempo para el torneo. Pickles se convirtió en una celebridad, apareció en periódicos, recibió recompensas e incluso asistió a eventos oficiales. Pickles es un verdadero héroe del fútbol, pero no tanto como Modric, la mascota oficial de este torneo pambolero de Locura FM.
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1: Estamos de regreso, 14, no, ya 13 minutos nos separan y serán las 19 horas, las 7 de la noche. Soy Hugo, te reto a que me escuches, a que me acompañes, a que me escribas y a que me digas, para ti, ¿cuál sería la mascota ideal para Locura FM? Dentro de las que se encuentran en el balompié mexicano, el gallo también, la mascota del Querétaro, es una de las más asediadas. Para ti, ¿cuál sería la de Locura FM? Al 722-372-7981. Y recuerden, para quienes quieren participar en el Panbowl de Locura FM el próximo sábado 18 de julio, tienen que mandar su nombre completo, la posición y, si pueden, la edad. A ver, por aquí nos mandan, dice, saludos, Mr. HP. Yo propongo una hiena como mascota y que se llame Ed Loquito. Venga, saludos, gracias. Y por aquí nos envían la imagen. A ver, vamos a enviar también esta para tener cuáles son las propuestas que se tienen para mascota. Vic del Rock, buenas tardes, buen inicio de semana, le mando un abrazo. A ver si se puede algo de Robert Palmer, dice por acá. Para la mascota de Locura sería una pantera. Saludos, Alex. Gracias, mi buen Alex, saludos y bienvenido a terapia. La pantera también como propuesta, dicen por acá. Hola, buenas tardes, mi nombre Irat Tapia. Yo sugiero que sea la hiena loquita del Rey León, con playera de Locura. No recuerdo cómo se llama la hiena. Ahorita le buscamos. No me viene a la mente el nombre, pero ahorita buscamos cómo se llama. Ya van dos que votan por la hiena, Dicen por acá. Buenas tardes, mi buen gurú HP, espero que estés muy bien. Saludos de parte de Beto Trejo. ¿Podrías mandar un saludo a Elide Itzel Vázquez? Saludos para Elide Itzel Vázquez y su debido café para que despierte con toda la actitud. Saludos, fuerte abrazo, familia Locura FM. Venga, saludos para todos. Acá nos dicen, hola, Mr. HP. Yo digo que puede ser como un cocomixle o un teporingo, ya que las dos habitan aquí en los alrededores de Toluca y Metepec. Venga, a ver, por aquí dice, dile a Daniela que se apure con su tarea. No, a ver, Dani, tú dinos cuál de las dos y además dale creatividad, dale imagen a lo que nos acaba de compartir. No sé si es tu mamá, tu papá, y mándalo ya como la mascota oficial de Locura FM. Y Dani, apúrate con la tarea, porque ya es tarde, ya 11 minutos serán las 7 de la noche y hay que ir a descansar, a reposar, a disfrutar, para que mañana, de nueva cuenta al 100, a la escuela. Vámonos con esto y regresamos. Sigan enviando sus mensajitos. ¿Cuál sería la mascota ideal para Locura FM? 6:49.

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1: Y así estamos ya arrancando con la segunda hora de Terapia Musical. Bienvenidos. Bienvenidos a Locura FM.
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1: Te reto que me escuches en el 830 y en el 89.3 en esta tarde de Terapia Musical Colectiva. Excelente, excelente noche ya de lunes y ya noche ya. El sol se ocultó. Así que gracias por estar presentes y pendientes en Terapia Musical. Dicen por acá, ¿qué te parece? No una mascota, sino dos en uno. El ornitorrinco, Pato Castor, con una gorra hacia atrás, de pie, con los brazos cruzados, y en la gorra el logo de Locura FM, que se llame Fuchorni. Fucho Orni, venga, a ver, aquí nos comparten la imagen. También me la voy a compartir, porque están muy, pero muy buenas, ¿eh? Están buenas en esta tarde de terapia. Para ti, ¿cuál sería la mascota ideal de Locura FM para lo que se viene del Pambol de Locura? Dicen por acá, buenas tardes, esta es mi propuesta. Car Rock Soccer Club, gracias. Y además con la camisola de fuerza, el micrófono, está padre. ¿Y qué dice abajo? Y el logotipo de Locura FM. Venga, gracias, saludos, bienvenidos, 722-372-7981, repórtense. Dicen por acá, buenas tardes, el Tazamanía o Tazamania, estaría chida, venga, gracias. Por acá, ahorita escuchamos el audio que nos envían, por acá que nos dicen, don HP, buenas tardes, yo recomendaría que la mascota fuera el espirituoso, venga, saludos, dicen por acá, un saludo para el Big Nash. Y el gerente de Asuntos Sin Importancia. Saludos para Big Nash y para el gerente de Asuntos Sin Importancia. Y ahora te escuchamos el audio. Por lo pronto, vámonos con más. En Terapia Musical de Locura FM. Soy Hugo, te reto que me escuches. Regresamos.

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1: 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Ya son las 19, las 7 de la noche con 11, casi 12 minutos. Bienvenidos a quienes apenas van encendiendo el radio, se van subiendo al automóvil, van circulando, se encuentran atorados en el tráfico. ¿Cuál tráfico? Dirían en algunos puntos. Y en Ciudad de México lloviendo. En el 830, en el 89.3, no sé si también se encuentre lloviendo en algunas partes del Valle de Toluca, pero vayan dejando sus comentarios. 13 grados en este momento en Toluca, 17 en Ciudad de México. Y a prevenir al momento de manejar. Gracias por acompañarme. 722-372-7981. El Pachus, la famosa tusa también de los tuzos del Pachuca, también una de las que son muy, pero muy famosas respecto de lo que podría ser Locura, el Pambol de Locura FM. ¿Cuál sería la mascota? Monty también, el de los Rayados de Monterrey, el perro Bulldog, el Oficial, ya por aquí también nos decían que el Oficial sería el de Locura FM Rock, ahí en las redes sociales.
2: Hola, venga. Kids, ¿cómo están todos los Locura amigos, Locura hermanos y Locura Kids? Reportándome a Rizoriano. Coincido, yo también diría que la hiena de Rey León, porque pues en efecto hay que hacerle honor a nuestro manicomio, entonces sí, esa es la buenaza.
1: Gracias, gracias. Oye, sí, todos están yendo por el tema de la hiena, ¿eh? Aunque de verdad, si vieran las imágenes que me han estado compartiendo respecto de la IA que ha hecho de lo suyo y que están enviando, el del micrófono con la camisa de fuerza está muy, pero muy padre, ¿eh? Los dos que compartieron. Ya a lo mejor ahí ponerle algún rasgo característico de Locura FM y yo creo que tendríamos, ¿eh? Dicen por acá, soy Dani, voto por el Teporingo y que se llame Chiflado. Venga, venga. Aquí decían que Teporingo o Cacomixle también. Por acá dicen, buenas tardes, HP. Saludos a ti y a todo el auditorio. Pues mira, esta vez yo quiero compartir un pequeño videito que hice ahí para subirlo a mi estado de WhatsApp. La única consulta o duda es relativo a la imagen de Locura. En ese sentido, dice, es si lo puedo ocupar o si no lo puedo ocupar, pero mira, mejor te lo dejo. Ya tú me dices, va, muchas gracias, vamos a ganar. Así nos pongan a los mejores, les vamos a dar con todo. Venga, ahorita lo vemos. Vamos a abrirlo, a ver qué dice. Ah, mira. Vamos a escucharlo. Venga, gracias, saludos. No, sí, con todo gusto que lo puedes compartir. Por aquí nos comparten el muy pronto, la cascarita de Locura FM. Y aquí está con diferentes soniditos. Ya la semana pasada platicábamos de cuál podría ser la canción con la cual estarían entrando los Locura Hermanos y con cuál estaríamos entrando desde esta parte del staff del manicomio. Y ahorita, pues, también hay que compartir estos videos. Realmente están muy, pero muy, pero muy, pero muy, pero muy padres. Gracias por reportarse. 722-372-7981. ¿Cuál sería la mascota ideal para este manicomio? Ya que estamos pamboleros y que la euforia nos está llevando a vivir cosas inesperadas. ¿Cuál sería? Ya nos dicen por ahí que la hiena. Dicen por acá, buenas tardes, emperador. Yo apoyo que la mascota sea la hiena Lorenza del Rey León. Venga. Dicen por acá, Shensi es la líder del trío. Astuta, sarcástica y la que toma la iniciativa. Banzai es impetuoso, rudo y el más propenso a quejarse por el hambre que pasan. Ed es la hiena cómica del grupo. No habla y solo se comunica mediante risas ininteligibles y locas. Buenas tardes, estos son los nombres de las hienas del Rey León. Ah, muchas gracias. Gracias por compartirlas y por compartirnos los nombres. Vamos cerrando este primer bloque de la segunda hora con esto de Garbage. Regresamos con más, pero envíen, compartan las imágenes de la mascota de Locura FM al 722-372-7981.

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0: Y así estamos regresando a Terapia Musical en este lunes, ya lloviendo en Ciudad de México y en el Valle de Toluca, a manejar con mucha precaución en este inicio de semana. 722-372-7981, 722-372-7981, si lleva el copiloto, copilota, si hay locura hermano, locura hermana que va al lado del conductor, mándenos cómo se encuentra el día de hoy el tráfico. Y por dónde van circulando. Al 722-372-7981 y la botarga, esa parte que necesitamos de Locura FM, la mascota de Locura FM para la próxima cascarita, para el Pambol de Locura, para el 18 de julio. Manden y sigan enviando sus imágenes. Dicen por acá, de la propuesta de Locura Hermano que dijo que de mascota una espirituosa llega, dice espirituosa loquín, hidratando a los campeones sin importar el resultado. Sigan para más eslogan publicitario. Venga, y nos comparten por aquí la espirituosa de Locura FM. Venga, también ya me la acabo de compartir. Dicen por acá, Locura FM, dice otra llena, y se ve muy padre, y además muy, pero muy colorida, en los colores ideales como para el tema de locura, aunque a lo mejor lo hubiéramos puesto un poquito más de color mexicano, no sé. Dice, este personaje sería perfecto de mascota, el pájaro loco, venga, gracias, también lo comparten. ¿Ustedes cuál es para ustedes cuál sería la mascota ideal de Locura FM? Hablando y platicando respecto de las mascotas que se tienen en el pambol mexicano, desde luego, también en el tema de la liga de béisbol, en la NFL también, Pau, la famosa ave de los Baltimore también, que se han hecho especiales en el trayecto y además en medio tiempo, bueno, pues hacen todo un espectáculo, todo un espectáculo. Dicen por acá, a ver, licenciado del rock, yo opino que las mascotas de Locura del Rock serían unas suripantas, como decían en el promocional de aquí de Locura, que den cariño. Gracias por reportarse. Hijo, sí me acuerdo de ese promocional. Me acuerdo y mucho de ese promocional. Gracias por reportarse. Y manden la imagen, manden la propuesta para ustedes, cuál sería la mascota ideal para Locura FM.
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0: 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Cuando un partido de eliminación termina empatado después de 90 minutos, aparece una pregunta inevitable. ¿Por qué se juegan exactamente 30 minutos más, divididos en dos tiempos de 15 minutos? La respuesta es simple. El objetivo de los tiempos extra es darle a los equipos una última oportunidad de ganar jugando al fútbol antes de recurrir a los penales. Se eligieron dos prórrogas de 15 minutos cada una porque representan un tiempo suficiente para romper el empate sin extender demasiado el desgaste físico de los jugadores. Así que los tiempos extra son, en realidad, una última oportunidad para que el resultado se defina con el balón en movimiento. 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
1: Te reto a que me escuches, ya son las 7 de la noche, las 19 horas con 44 minutos. ¿Tienes conectado? 722-372-7981. ¿Y desde dónde están escuchando? Y además, ¿cómo se encuentra? Todavía está lloviendo en el Valle de Toluca y en la Ciudad de México. Envíen su mensaje, su comentario. Los esperamos ansiosos para saber por dónde hay que circular y por dónde no en esta noche de inicio de semana. Y además estábamos hablando de las mascotas famosas. Sam, por ejemplo, también de la clasificación que se tiene en la NFL de los 49 de San Francisco, también es uno de los más reconocidos. Sí, sí es de ellos, sí es de ellos, de los 49 de San Francisco. ¿De cuál otra se acuerdan? Y además, ¿cuál sería la mascota ideal para Locura FM? Para Locura FM Rock, para el Humble de Locura, para el próximo 18 de julio. Sen por acá su tlatuanidad. Pongo otra propuesta para música de fondo cuando salga la cascarita. ¿Este es para los Locura Hermanos o es para el staff de Locura FM? Quieren los primeros 15 segundos de Metallica. Sin por acá una disculpa por no reportarme. Estaba un poco ocupado, pero ya llegamos para solicitar las monedas y las espirituosas de lunes que ya hacen falta para encargarnos para el partido de mañana. La selección hay que tenerlas preparadas por si gana o por si pierde. Venga, ahí, espirituosas inicio de semana. Los cafecitos por acá dicen Locura FM, así o más rockero. Venga, saludos, y aquí nos comparten también lo que podría ser la mascota de Locura. Está muy padre, está muy padre. Tiene como si fuera un medallón, es como un rockero en el escenario con los micrófonos en las manos y tiene como si fuera un medallón, cual rapero, así tal cual. Y ese medallón está casi del tamaño de todo el torso y dice Locura FM. Bienvenidos, bienvenidos aquí con las propuestas que se tienen en esta tarde, noche de terapia musical. Muchas gracias, Mr. HP, por la locura mascotera. Sin precaución, a la altura de Calimaya hacia Tenango, se está cayendo el cielo de ese lado. Que lleguen con bien a sus destinos, que descansen. A manejar con mucho cuidado, con mucha precaución, a tomarlo con calma. Y vayan poniendo especial atención también al volante. Huguito, los Locura Hermanos tienen unas ideas, mejor descansa, te escucho por la mañana, bonita noche. Gracias, gracias, gracias por reportarte. Y si mañana nos escuchamos tempranito aquí en Terapia Musical Colectiva en Locura FM. En el 89.3, en el 830, cuando faltan escasos 13 minutos para que den las 8 de la noche, prácticamente es momento de despedirme, de decirles gracias. Y vayan preparándose porque podríamos crear el himno de Locura FM. No sé, el día de mañana en la mañana y en el transcurso de la tarde, darle cierta continuidad para saber cuál sería ese himno con el cual estaríamos saliendo a la cancha. Ya sea los Locura Hermanos o el staff de Locura FM. 722-372-7981 para que envíen también sus mensajes y sus comentarios y además lo compartan. Mañana en Terapia Musical. Vamos despidiéndonos, Rihanna lo va a hacer, pero por lo pronto, Cher ya sonando también en Terapia Musical Colectiva aquí en Locura FM. Soy Hugo, te reto que me escuches. Pásenla bien, excelente noche.
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7: Cuando juega la selección mexicana hay un momento que se repite una y otra vez en las tribunas. Miles de aficionados cantan
8: ¡ay, ay, ay, ay! ¡Canta y no llores!
7: Lo curioso es que Cielito Lindo no nació en el fútbol. La canción fue compuesta en 1882 por Quirino Mendoza y Cortés, pero su llegada a los estadios ocurrió durante el Mundial de Francia 98, cuando los aficionados mexicanos comenzaron a cantarla masivamente para apoyar a la selección. La idea funcionó también que la tradición se quedó. Desde entonces, cada Copa del Mundo y cada partido importante de México suele tener como banda sonora el famoso coro de Cielito Lindo.
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5: Hoy parece imposible imaginar un partido sin números en las camisetas de los jugadores, pero durante muchos años los futbolistas jugaron sin ellos. El primer partido profesional en el que se utilizaron estos números se disputó el 25 de agosto de 1928 entre el Arsenal y el Sheffield Wednesday en Inglaterra. La idea era simple: ayudar a aficionados, árbitros y periodistas a identificar a los jugadores con mayor facilidad. La innovación tuvo tanto éxito que poco a poco se extendió por todo el mundo. Con el tiempo, algunos números se volvieron legendarios, como el número 1 para el portero o el 10 para las grandes figuras como Lionel Messi, o incluso algunos ubicarán más una camiseta con el número 7.
6: ¡Sí!
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¿Te ha pasado que caminas por tu ciudad bajo un sol que derrite el asfalto, rodeado de puro concreto, y de pronto llegas a un parque, te sientas bajo un árbol y sientes que el mundo entero bajó 3 grados? Esa frescura no es imaginación, es ciencia y tiene nombre: infraestructura verde. La infraestructura verde es una forma inteligente de diseñar nuestras ciudades para que convivan el cemento y la naturaleza. No se trata solo de sembrar arbolitos bonitos en una jardinera. Se trata de crear redes de espacios conectados entre sí que cumplan varias funciones al mismo tiempo. Que capturen agua de lluvia, que limpien el aire, que reduzcan esas famosas islas de calor, que convierten las colonias en hornos, que conecten ecosistemas y que de paso nos den un lugar digno para caminar, jugar o andar en bicicleta. Imagina esto. En la alcaldía Coyoacán, en la Ciudad de México, existe un skate park llamado Los Coyotes. Ahí puedes patinar, hacer trucos en patineta, pero además el lugar está rodeado de áreas verdes y tiene un sistema de captación de lluvia. Un solo espacio que sirve para el deporte, para el medio ambiente y para la comunidad. Eso es infraestructura verde en acción. Que un mismo sitio cumpla muchas funciones como una navaja suiza, pero hecha de árboles, agua y diseño inteligente. Este enfoque surgió como respuesta al impacto ambiental de las ciudades. Piensa en una ciudad, calles hechas solo para coches, banquetas rotas, ni un árbol donde guarecerte del sol. La infraestructura verde propone cambiar eso desde 4 frentes. Primero, el agua, aprovechando la lluvia en vez de dejarla inundar las calles. Segundo, la movilidad, abriendo paso a peatones y ciclistas. Tercero, el espacio público, diseñando lugares de encuentro seguros para todos. Y cuarto, la biodiversidad, reconectando las ciudades con la naturaleza que las rodea. Aquí hay ciencia de primera. Investigadores en México crearon la primera metodología en el país para evaluar qué tanta infraestructura verde puede implementar una ciudad y cuáles serían sus beneficios. También desarrollan estrategias para que los gobiernos locales, desde Cancún hasta Tijuana, puedan transformar sus calles grises en corredores llenos de vida. Porque no basta con querer ciudades más verdes. Hay que medir, planear y diseñar con inteligencia. La próxima vez que pases por un parque con bancas, ciclovía y jardines que atrapan la lluvia, detente un momento. Ese lugar no llegó ahí por accidente. Alguien lo soñó, lo diseñó y lo defendió. Porque adaptar nuestras ciudades al cambio climático no es un lujo de países lejanos. Es una necesidad que empieza en la esquina de tu casa, en la banqueta de tu colonia, en el árbol que todavía resiste entre el asfalto. La ciudad del futuro no tiene que elegir entre progreso y naturaleza. Puede ser las dos cosas al mismo tiempo.

0: Con información del maestro Antonio Suárez Bonilla, del Laboratorio de Movilidad e Infraestructura Verde de la Facultad de Arquitectura de la UNAM. Un guión de Leonardo Santiago, con información del portal Ciencia UNAM. Les saluda Mónica Genis.
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0: 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Hoy, Revista del Consumidor Radio. Polvo, lluvia, tráfico. Nuestro coche aguanta de todo, pero mantenerlo limpio no tiene por qué ser un lujo. Hoy te enseñamos cómo preparar un shampoo para lavar el auto. Anota la receta y dale a tu auto el brillo que se merece.
1: Revista del Consumidor.
0: En la actualidad, crear nuestras propias tecnologías domésticas es la opción ideal para elaborar productos básicos con ingredientes de calidad y muy accesibles.
2: Lo mejor, no tenemos que buscar por horas lo que necesitamos, ya que lo encontramos en tiendas de materias primas y droguerías. Por eso vamos a preparar nuestro propio shampoo para lavar el auto. ¡Manos a la obra!
0: Recuerda que cada receta está aprobada por el Laboratorio Nacional de Protección al Consumidor. 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

0: y revolvemos. 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
1: 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En este caso, considera que su tiempo de caducidad es de 6 meses. Finalmente, pero no menos importante, hay que guardarlo en un lugar fresco y seco, fuera del alcance de niñas y niños. ¡Y listo! Tenemos nuestro propio shampoo para auto. Para usarlo, tome en cuenta que para 10 litros de agua se deben disolver aproximadamente 15 mililitros de shampoo. Al final del día, apostar por las tecnologías domésticas no es solo una forma de ahorrar, es tomar el control de lo que consumimos.
0: Si quieres aprender a preparar otras tecnologías como crema de cacahuate, gel para el cabello o jabón líquido corporal, puedes visitar nuestro canal de YouTube, Profeco TV.
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1: Te reto a que me escuches y así estamos ya iniciando terapia musical cuando son las 6 de la mañana con 9 minutos. Bienvenidos al 89.3, saludos también en el 830. ¿Cómo amanecieron en esta mañana lluviosa? Bienvenidos a terapia musical y a manejar con mucho cuidado para quienes se van a quedar en casa, pero ya despertaron, ya están conectados en locura.fm a través de Alexa o a lo mejor están en el 89.3 o en el 830. Sean ustedes bienvenidos a la terapia musical matutina de este martes. Apenas martes, martes 30 de junio del 2026. Además, cerramos ya con el día de hoy el semestre del 2026. Gracias por acompañarme. Soy Hugo, te reto a que me escuches. 722-372-7981. 722-372-7981 para que se reporten. Y el día de ayer todavía me compartían por aquí un mensajito. A ver, vamos a verlo. Dice, creo que lo mejoré y podría llamarse Goliorrinco, trae el logo de Locura FM. Sí, ya lo vi por aquí. Está muy padre, porque el día de ayer en la noche estábamos hablando de mascotas. ¿Cuál podría ser la mascota de Pambol de Locura FM? Y por aquí nos están enviando y compartiendo. O ayer en la tarde-noche nos compartían algunas imágenes. Gracias, gracias por reportarse. Y pues repórtense a tan temprana hora de la madrugada. Buenos días, el jefe todopoderoso Hugo. Excelente día también a todos los locura hermanos, los locura niños, esperando que le vaya bien a la selección al rato en su partido. ¿Cuál creen que va a ser el pronóstico? Te puedes mandar un saludo a mi chaparrita preciosa que ya anda activa desde las 5 de la mañana. Saludos, una buena dosis cafetera. Para que la flojera salga de nuestros cuerpos. Excelente mañana de terapia. Otro crew arrancando esta hora. DLD, ¿qué más viene? American Outdoors también. Nirvana, aparte de lo que estaremos disfrutando en esta primera hora en el arranque de la terapia musical. 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Here we go again. 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

0: Nirvana en terapia musical aquí en
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0: 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Excelente mañana. Bienvenidos sean en esta mañana de martes. Cuando tenemos 11 grados en el Valle de Toluca, la máxima de 18 y la probabilidad de lluvia que desciende entre las 10, 11 de la mañana y de ahí vuelve a tomar cierta fuerza hasta de un 35% de probabilidad. Y en Ciudad de México, con 14 grados estamos, 22 grados la máxima. En cuestión de lluvia también desciende un poquito y a partir de las 10 comienza a subir hasta 45-50% de probabilidad de que llueva en este martes, cerrando el mes de junio. 722-372-7981, 722-372-7981. ¿Y dónde van a ser los festejos? ¿A dónde se van a ir a celebrar el día de hoy en la tarde? Para quienes andan descansando, recordándoles que hay restricción vehicular, que hay automóviles que no pueden circular también en esta mañana de terapia musical colectiva. ¿Y quiénes son los que tienen holograma de verificación 1 o 2? Engomado color rosa, terminación de placa 7 y 8. Engomado de verificación 1 o 2, engomado color rosa, terminación de placas 7 y 8. Ahí tienen la recomendación. En esta mañana de terapia, Airborne ya sonando en terapia aquí en
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1: 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Excelente mañana de terapia musical. Ya son las 6:29, casi 30 minutos. Gracias por acompañarme y estar presentes en el 830 y en el 89.3. Saludos a Betty en el 830, por cierto. Dicen por acá, ¿qué hongo, Mr. HP? Independientemente de qué propuesta para mascota gane, la rola que representa a los másters del balón, o sea, los terapeutas, debe ser ganador de moderato. La dejo como propuesta y que la locura familia diga si pasa o no pasa. A ver, vamos a escuchar un fragmentito de esto que están proponiendo para el Fumble de Locura FM.

0: Ahí está la propuesta de lo que tendría que sonar también en el Fumble de Locura FM. Y para quienes no se han inscrito, recuerden que el día de hoy es el último día para que lo hagan. ¿Cómo? Enviando su nombre completo, la posición en la que juegan y la edad que tienen al 722-372-7981. Envíen su mensajito para quienes todavía no se inscriben. ¿Cuándo va a ser? El próximo 18 de julio. 18 de julio, sábado 18 de julio. Así que ya lo saben. Ya está ahí la invitación lanzada. Muy buenos días, poderosísimo aquí presente La Terapia. Gracias, bonita mañana y bienvenidos todos a Terapia Musical en el 830 y en el 89.3. Y si fuera el himno, en lugar de canción para ingresar, la mascota parece que ya está por definirse. Si fuera el himno, ¿cuál sería el himno de Locura FM? Platíquenme, envíen sus mensajes, envíen sus audios, envíen lo que quieran en esta mañana. Y además vayan platicando cuánto va a quedar México. Kinky sonando en Terapia Musical aquí en
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2: En la historia de los mundiales hay héroes inesperados, pero pocos tan peculiares como un perro llamado Pickles. En 1966, pocos meses antes de que comenzara el torneo en Inglaterra, el trofeo Jules Rimet fue robado durante una exhibición en Londres. La noticia dio la vuelta al mundo y la policía pasó días buscándolo sin éxito, pero quien resolvió el misterio no fue un detective. Fue un perro mestizo que, durante un paseo con su dueño, encontró un paquete sospechoso escondido bajo unos arbustos. Gracias a este hallazgo, la copa fue recuperada a tiempo para el torneo. Pickles se convirtió en una celebridad, apareció en periódicos, recibió recompensas e incluso asistió a eventos oficiales. Pickles es un verdadero héroe del fútbol, pero no tanto como Modric, la mascota oficial de este torneo pambolero de Locura FM.
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14 minutos nos separan y serán ya las 7 de la mañana. Bienvenidos, 722-372-7981, 722-372-7981. Dentro de las curiosidades que encontramos, la mayor goleada en el 2002, ni siquiera de hace algunos ayeres que podríamos haber imaginado, bueno, pues ocurrió de forma intempestiva, y es que estaban como que inconformes por decisiones arbitrales estos equipos en Madagascar, y empezaron a anotar autogoles a propósito durante todo el encuentro, y fue 149-0. Esa es la mayor goleada que se ha dado en cuestión del handball. 722-372-7981. Repórtense en esta mañana de Terapia Musical Colectiva en el 830 y en el 89.3. Faltan escasos 13 minutos y serán ya las 7 de la mañana. Dicen por acá: hola, Mr. Hugo, ¿qué rollo con esa rola? Jajaja, ja, ja, ayúdame con una rolita de Pink Floyd, porfa. Venga, venga, gracias. Dame unos minutitos y con todo gusto te aventamos y te lanzamos algo de Pink Floyd en esta mañanita de Terapia Musical. Por lo pronto, a seguir el Prodigy ya sonando en Terapia Musical aquí en Locura FM. Excelente mañana.

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1: 7:02, Imagine Dragons haciéndose presente, y con esto arrancamos la segunda hora de terapia musical a través del 830 del 89.3 de
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1: Te reto a que me escuches, bonita mañana de martes, una mañana lluviosa, fría, para que se abriguen antes de salir de casa quienes tengan que hacerlo, y los que no, pues a disfrutar también el home office el día de hoy. Bienvenidos a Terapia Musical, soy Hugo, te reto a que me escuches, 722-372-7981, 722-372-7981, ya se inscribieron al Pumble de Locura FM para el próximo sábado 18 de julio, y si todavía no lo hacen, tienen las horas del día de hoy, de este 30 de junio, para poder inscribirse, para poder hacerlo al 722-372-7981. Mandan nombre completo, posición en la que juegan y la edad de preferencia, y con eso estarán inscritos. Gracias, dicen por acá, buen día, Lika Chepe, excelente rola de Prodigy, más de esas, saludos, venga, saludos, gracias, bienvenidos, bonita mañana de terapia. Un cafecito, se amerita. Buenos días, Supremo, espero que pasen un excelente día comenzando con la terapia matutina, un abrazote hasta Querétaro Rock, saludos hasta Querétaro Rock, bienvenidos a Terapia Musical. ¿Y cuál es el gol más rápido? El gol más rápido yo creo que lo vamos a romper en el Pumble de Locura FM, que fue en cuestión de 2.4 segundos después de haber comenzado el encuentro. Esto fue en el año de 1998 y fue un uruguayo, en un partido profesional, quien tiene el récord. Yo creo que ese récord en un partido amateur con Locura FM estaremos rompiéndolo dentro de... ¿Cuántos quedan todavía? ¿Dentro de 15 días? Sí, ¿no? Dentro de 15 días estaremos haciendo lo propio para ir rompiendo récords que se tienen respecto al Pumble. Dicen por acá, buenos días, me quiero inscribir a la cascarita, soy lateral derecho o izquierdo. Venga, mándanos tu nombre completito, nombre completito, y con eso tenemos para inscribirte y para que nos acompañes. Obviamente ya saben que aquí la atención es tan personalizada que les envía el mensajito con los pormenores de cómo se encontrará o cómo será el encuentro de Locura FM. Y para quienes no corremos absolutamente nada, para quienes a los primeros 5 minutos o 3 minutos ya estamos por ahí sacando los riñones, el hígado, los pulmones y demás, va a haber más dinámicas aquí en Locura FM, así que presentes, pendientes del 830 del 89.3, y vámonos por lo pronto con esto que suena, que es de Cure, en Terapia Musical Colectiva en
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0: 7:13 aquí
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0: 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Bonita mañana de terapia musical. 722-372-7981. 722-372-7981. Y continuamos escuchando esto.
2: Hola, Chepe, buenos días. Saludos a todos los Locura hermanos. Por favor, Chepe, pues, soy Regina y le puedes mandar un saludo a mi hermana Jimena, que va a hacer su presentación de fin de curso. Ya vamos para dejarla.
0: Saludos, saludos para Jimé, que le va a ir de lo mejor. Ya solamente se va a clarificar todo el esfuerzo que tuvo en este ciclo escolar, en esa celebración de fin de curso. Y un fuerte abrazo. Que le vaya muy, pero muy bien. Gracias, gracias a Regina. Y saludos también para Jimé, que le eche todas las ganas. Ya en lo que resta, prácticamente están de vacaciones. Prácticamente se están yendo de vacaciones ya los Locura Kids. 722-372-7981. Y nos vamos a tener que ir con esto.
3: Invito a todos los braquiros, hermanos, con mucha precaución, piso mojado. Aquí las recomendaciones en Ciudad de México, en los 8:30 AM estamos a 14 grados y ya en algunas partes está lloviendo. Sigue cerrado ahí en Atenas y Primi por manifestantes. Río Mixcoac con avance favorable. Zaragoza hacia el Boulevard Aeropuerto se alenta un poquito. La avenida 608 hacia Oceanía, Boulevard Aeropuerto también ya lento. En Toluquita en el 89.3 estamos a 11 grados, una máxima de 18 con un 30% de probabilidad de lluvias. Ahora les voy a reportar los baches que me he encontrado ahí en el cruce de Pino Suárez. Y como fueron en Santana Tlapaltitán, en el semáforo está muy, muy complicado. Se retrasa también por los mismos baches y el semáforo. Alfredo del Mazo, bajo del puente de acción hacia Toluca, ahí por el Chedraui, también muy, muy complicado los bacheos. En Atenango, Toluca, en la lateral para salirse a la avenida Cobaén, también el bachezote poncha llantas y rompe suspensiones. Boulevard Aeropuerto, en el puente para retorno a San Pedro Totoltepec, también otro bachezote. Y recuerden que hoy nos circulan los engomados rosa, terminación de placa 7-8, hologramos unidos y todos los foráneos. Y los dejo aquí con el superportero de esta estación, el Locura FM, donde te retamos a que nos escuches.
0: Gracias, gracias. Ahí está la recomendación vial también en esta mañana de terapia en Locura FM. 722-372-7981. Mr. HP, buenos días, soy Abraham. Saludos a todos los Locura Brothers y Locura Kids, en especial a mi primo Fosco. Puedes poner algo de los Pericos, gracias. Bienvenido, buena mañana de terapia musical colectiva en el 830 y en el 89.3. Vamos a cerrar.

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Ahí estuvo la ley ya presente en terapia musical. 722-372-7981. 722-372-7981. Dentro de las curiosidades también del tema del fútbol soccer. Aparte, tú cuál te sabes y platícamela o platícanolas a todos los locura hermanos, las locura hermanas, los locura kids que todavía no llegan a la escuela, pero que ya van en camino. Díganme cómo se encuentra el tráfico en la Ciudad de México, en la ciudad de Toluca. Y hay un chaval, un estudiante de 21 años solamente, que en ese tiempo tenía 21 años, que en el año del 2012 se hizo entrenador profesional, y eso fue gracias a un videojuego. Era la única experiencia que tenía, era lo único que sabía, el estar jugando el popular simulador también de gestión de fútbol, y con eso se convirtió en director técnico. Las cosas que llegan a suceder o a pasar. 722-372-7981. Bienvenidos a Terapia Musical Colectiva. Vienen a continuación los amigos invisibles en esta mañana de terapia. Sonando en Locura FM. Y cerramos este segundo bloque con los pericos. Aquí en el 830 y en el 89.3. Sigan disfrutando. Bonita mañana.

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3: Cuando un partido de eliminación termina empatado después de 90 minutos, aparece una pregunta inevitable. ¿Por qué se juegan exactamente 30 minutos más, divididos en dos tiempos de 15 minutos? La respuesta es simple. El objetivo de los tiempos extra es darle a los equipos una última oportunidad de ganar jugando al fútbol antes de recurrir a los penales. Se eligieron dos prórrogas de 15 minutos cada una porque representan un tiempo suficiente para romper el empate sin extender demasiado el desgaste físico de los jugadores. Así que los tiempos extra son, en realidad, una última oportunidad para que el resultado se defina con el balón en movimiento.
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0: Durango. Está muy tranquilo, muy accesible el tráfico. Está muy, muy, muy desalojado el tráfico. Que tengan un excelente día. Saludos y saludos a los locuraperos.
1: Gracias, saludos. Ahí está el cafecito para todos en esta mañana, para despertar, para agarrar ritmo, para quitarnos la flojera, para que salga de nuestro cuerpo, para quienes todavía están pegados también a las sábanas, a las cobijas, bueno, a iniciar la mañana ya. Dicen por acá, buenos días, Mr. Echepe, ya vamos rumbo al examen de Matías, un gran locura kit, que le vaya de lo mejor a Matías. Saludos, Matías, ya es el cierre solamente de los locura kits. Entre el tema de exámenes, presentar proyectos finales, las salidas de la escuela, quienes cambian, quienes van a terminar el último grado, ya sea de preescolar, de primaria, de secundaria, de media superior, de superior, y van a brincar hacia otro, o están terminando también el tema del estudio. Muchísimas, muchísimas felicidades para todos y cada uno de ellos. Y gracias, gracias de verdad por reportarse y por estar presentes en Terapia Musical Colectiva. 722-372-7981. 722-372-7981 en esta mañana de martes. Apenas martes, martes 30 de junio. Estamos cerrando ya el primer semestre de este 2026 y arrancamos las fiestas que vienen en cuestión de los preparativos ya para el fin de año. Pero antes de eso, recordarles, para quienes no se inscribieron, para quienes escucharon, pero no sabían si tenían oportunidad de faltar al trabajo, de hacer alguna otra cosa el sábado 18 de julio, recordarles que está el Pambol de Locura FM. Quienes juegan, quienes son apasionados, quienes gustan de compartir un momento agradable con el staff de Locura FM, el próximo sábado 18 de julio, que se inscriban, que manden su nombre completito, el nombre completo, la posición en la que juegan y la edad. Y con eso tienen la inscripción y ya se estarán poniendo en contacto con ustedes para darles a conocer los pormenores de cómo estará ese Pambol de Locura FM. Cual si fuera una cascarita, obviamente, en un lugar de categoría para poder hacerlo. Dicen por acá, hola Guito, buenos días. De fútbol no sé nada, así que no puedo opinar, pero esperando que tengas un buen resultado, la selección, que tengan todos un hermoso día, te escucho por la tarde, gracias. Si yo digo que te hiciste con esa de la ley Nirvana, la domadora feliz, con esas rolas. Dicen, y para cerrar, que pongan ganador para que la locura FM vaya aprendiéndosela. Hongos con buenas vibras y éxito. Venga, gracias. Honguitos alucinógenos. HP, gracias por la terapia musical. Disfrute su día, lo escuchamos por la tarde. Dicen por aquí, yo quiero jugar. Mándame tu nombre completo y la posición en la que juegas. Y con todo gusto quedas inscrito en el Pambol de Locura FM.
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1: Esperamos tu nombre para enviarlo y completar el registro. ¿Qué posición juegas? Y tu nombre completo. Y con eso queda registrado. 722-372-7981. The Weeknd, presente en Terapia Musical. Y Depeche Mode nos va a hacer los honores para cerrar esta segunda hora en
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0: nosotros. Bienvenidos a Índigo Noticias 2.1, las noticias sin complicaciones. Yo soy Héctor Chavarría y te damos la más cordial bienvenida a este bonito morning show en el que nos entretenemos, nos informamos, y hoy Jimena Rux me acompaña en estos micrófonos. ¿Cómo estás?
1: Muy mexicana.
0: Y venimos nuevamente de la Fuerza Azteca apoyando a la selección, que hoy se nos viene súper fuerte.
1: Estoy muy nerviosa.
0: Hoy se nos viene súper fuerte.
1: A ver, dame tu pronóstico.
0: Oye, nada más déjame y comento el día. Hoy es que ya, martes 30 de junio, último mes ya de junio.
1: Último
0: se nos fue
1: día.
0: Junio. Se les dijo y ya estamos dando el paso a la segunda mitad del año.
1: Se pasó rapidísimo.
0: Que a ver si en la semana hacemos una reflexión que se valdría, un corte de caja, pues de cómo vamos con los propósitos, cómo vamos con lo que nos habíamos, si te haces un poquito
1: consciente.
0: Pues apenas acabábamos de escribir los propósitos,
1: sí,
0: ¿no? Y ya estamos a la mitad del año. En fin.
1: Sí, no. Oye, tiene razón, en enero
0: humedoso,
1: ya se fue.
0: Humedoso el día de hoy.
1: Ay, horrible.
0: Pero no fue impedimento para que Jimena Rux llegara a tiempo hoy.
1: ¡Lin! Corazón coreano. No, llegué bien, llegué muy bien. Mucha lluvia, pero pues no había mucho tráfico. Lo que sí es que como está cerrado Reforma, todos.
0: ¿Ya está desde ahorita cerrado?
1: Sí, bueno, algunas partes, no por completo, pero sí todos los metrobuses se están yendo por la lateral. Y entonces los peatones se bajan por la parte de la ciclovía.
0: Ok.
1: Y pues yo vengo en la ciclovía, entonces tengo que estar frene y frene. Y no les conté, pero me quedé sin frenos ayer. Entonces fui a cambiar mis balatas ayer. No, yo muy responsable.
0: De tu unidad móvil.
1: De mi triciclo.
0: De tu triciclo. Fíjate, no me hubiera imaginado que los triciclos se les cambian las balatas.
1: Claro.
0: Pero pues sí.
1: Y fui a que le hicieran el servicio y solo le cambiaron los amortiguadores.
0: Okay.
1: Yo ya bien acá.
0: Sí, lo expresas como si fuera un sedán.
1: Sí, no, yo. Y ayer dije, no, voy a pasar de una vez, no vaya a ser. Y que le cambien las balatas chulas a mi super triciclo. Y ya, todo bien, todo bien.
0: ¿Y qué pagaste? ¿10.50?
1: Pues no estuvo caro, fíjate. De los amortiguadores fueron 200 pesos cada amortiguador, fueron 800 pesos.
0: Sí.
1: Y las balatas fueron 400. Estuvo bien, ¿no?
0: Pues es un presupuesto ahí que te vale.
1: Estuvo bien.
0: Conservar en una cajita,
1: sí,
0: de emergencias.
1: Y le pusieron airecito a la llanta. No, muy bien, todo bien, todo fabuloso.
0: Oye.
1: Para que estén al pendiente ustedes de sus unidades, gente.
0: Oye, mi Rux, pues a ver, vamos a comentar algún par de informaciones futboleras. Bueno, primero, no sé si te enteraste.
1: Quiero tu pronóstico.
0: Antes de dar mi pronóstico,
1: ganó,
0: creo que
1: Paraguay.
0: Valdría la pena platicar de la victoria de Paraguay. Gente, se enteraron que Paraguay le ganó a la potencia alemana.
1: Yo lo vi ayer.
0: O sea, no era concebible, ¿sabes?
1: En penales.
0: Así que, pues, mis respetos. Bravo, Paraguay.
1: Bien.
0: Que, por cierto, fíjense que por allá declararon, pues, día histórico, está paralizado Paraguay por debido a la victoria justamente que tuvieron en el fútbol. Y bueno, vamos a platicar un poco sobre pues lo que se espera el día de hoy para México contra Ecuador, que está tremendo. A ver, ¿tú qué?
1: ¿Mi pronóstico? Ay, no sé, tengo mucho miedo.
0: Da un número. Y vamos a replicar los mismos 200, ¿no? De la vez pasada.
1: Eran 100, pero órale.
0: 200.
1: 2-1 favor México.
0: 2-1 favor México.
1: Sí, creo que sí. ¿Tú?
0: Muy buen marcador.
1: Sí.
0: Yo diría.
1: ¿Cuánto?
0: 1-0 favor México.
1: No, o sea, no le das ni tantito,
0: pues,
1: a Ecuador.
0: Bueno, me estoy poniendo muy positivo.
1: Pues ya
0: muy
1: veremos,
0: positivo.
1: Ya veremos.
0: Pues a ver, pónganos. Uy. En comentarios, ahí ahorita anotamos.
1: ¿Cuánto creen?
0: Y hacemos
1: una
0: bitácora de apuestas acá con nosotros.
1: Oye, lo que estuvo fatal es que ayer aficionados fueron enfrente del hotel de los de Ecuador. Eso estuvo.
0: A ver, platícanos, ¿qué sabes
1: horrible
0: al respecto?
1: Pues yo me puse a ver ahí videos y vi que muchos de los aficionados fueron a echar ahí bronca enfrente del hotel, y habían todas las unidades de seguridad y estaban ahí abucheándolos.
0: Mira, fíjate esto, a unas horas, gente, esto estuvo tremendo porque
1: qué
0: pasó
1: fatal,
0: apenas ayer en la noche, a unas horas de el México contra Ecuador por los 16avos, como saben, de la final de este torneo, un grupo numeroso de aficionados, tiene que ver con eso que nos platica Jimena Rux, mexicanos, llegó al hotel donde se hospeda la selección ecuatoriana aquí en la Ciudad de México para darles una ruidosa serenata con megáfonos, cubetas, bocinas, autos, motocicletas. Buscaron estas personas que se presenciaron allá en Santa Fe, que es en donde está la comunidad ecuatoriana, buscando impedir que el equipo descansara, el equipo rival. El ruido se prolongó hasta después de la 1:00 a.m. cuando llegaron más policías para dispersar a los aficionados. Tenemos video, vamos a ver un poquito acerca de ese alboroto que se armó ayer en las afueras del hotel en donde está el equipo de Ecuador instalado.
1: Hicieron un fiestón también ahí, o sea.
0: Está tremendo. Está tremendo.
1: Pobre.
0: O sea, hay bailongo, hay batería, hay mariachi, todo. Hay claxonazos. Hay, ¿qué cosa?
1: Abuchearon.
0: No, bueno, a ver.
1: Y vi a uno donde estaban ahí unas unidades de seguridad y estaban ahí pegándoles a sus.
0: Está tremendo, pero.
1: No, está chafa. A mí no me late que hagan ese tipo de cosas.
0: Te voy a decir
1: cosas.
0: Que no quienes solitos más se ponen la soga al cuello somos nosotros. O sea,
1: claro.
0: Imagínate ahora el oso. O sea,
1: sí,
0: yo un poco te voy a decir que no es que celebre ni aplauda este tipo de cosas.
1: Está
0: sin
1: fatal.
0: Embargo, aunque no soy el más pambolero, pero pues se sabe de esto. O sea,
1: sí, pero no
0: es la primera
1: no
0: vez. Por
1: bien.
0: Eso, pero no es la primera vez que se hace. Ya se sabe. Que así persiguen, ¿no? En los hoteles sedes a los equipos.
1: Uh-huh.
0: Insisto, si fuera primera vez, sería algo muy particular. No ese es el caso. Yo lo que insisto es que me da el triple ahora de pena si no ganamos.
1: Sí, qué oso.
0: Si no ganamos.
1: Qué oso al triple, pues sí.
0: Y no sé si ubicas tú la zona. Además, ¿tú no crees que evidentemente el equipo se prepara?
1: Quien
0: está a cargo del equipo escoge un hotel muy particular. No sé si conozcas tú este hotel, pero es el Westin en Santa Fe.
1: Oh,
0: es un hotel muy, creo que bien pensado, porque está, a diferencia de, no sé, luego se hospedan, es muy común en Ciudad de México, artistas o equipos de fútbol. Una de, creo, de sus favoritas sedes es el Hotel Four Seasons. En Reforma,
1: sí,
0: no sé si lo ubicas.
1: Sí, ese sí lo ubico.
0: ¿Sí lo ubicas?
1: Por dentro no, pero por fuera claro que sí.
0: No te ha tocado.
1: No.
0: Ya te he recomendado el brunch los domingos, es muy especial.
1: Okay.
0: Para una celebración, un día
1: ¿sí?
0: a lo mejor que celebres cumpleaños o alguna cosa especial, vale mucho la pena. Ese hotel, que es muy común, es un hotel sobre Reforma y yo te diría que 2/3 partes del hotel da a la calle, ¿no?
1: No.
0: Porque pues, un poco la idea es que las habitaciones puedan desde la ventana pues ver el paisaje tan hermoso de Paseo de la Reforma. Ese es el Four Seasons que normalmente escogen.
1: Ajá.
0: Entonces, lo que digo es que se me hizo muy buena idea escoger un hotel como es el Westin, que está Santa Fe y está a las orillas de Santa Fe y está justamente, es un hotel que da una cañada.
1: ¿Cómo?
0: Hay gran parte de las habitaciones de este hotel.
1: Ajá.
0: Dan a una cañada, a un vacío.
1: Ah, ok.
0: En donde no hay avenida. Entonces, yo me imagino que preparándose evidentemente.
1: Para este tipo de cosas.
0: La gente del hotel misma, porque
1: sí,
0: pues
1: sí.
0: Tienes como hotel cuando alojas a una selección, pues que pensar anticipadamente
1: en todo
0: este tipo de situaciones, pues que prepararte.
1: Pero
0: yo creo
1: pues
0: que
1: no
0: es
1: fue
0: eso.
1: Impedimento que estuviera hasta Santa Fe. Y mira que no está fácil
0: pero
1: llegar
0: si
1: allá.
0: Ido acá,
1: no,
0: en el
1: no,
0: Holiday Inn
1: no,
0: Reforma,
1: no,
0: hija.
1: No, olvídate.
0: Pues olvídate.
1: O sea, desde ayer cerraron también una parte de Reforma.
0: Entonces,
1: no,
0: sí, no está, no, o sea, no está bien, pero.
1: Está muy chafa.
0: Realmente no creo que por esto no hayan descansado los monigotes. O sea, honestamente.
1: Seguro ni
0: no
1: escucharon,
0: lo creo.
1: Ojalá.
0: Te decía, o sea, ¿tú crees que no se anticiparon el equipo y les proporcionaron hoy? Te cruzas al Sammons y te encuentras estos bloqueadores de sol.
1: Sí,
0: de
1: sí.
0: forma muy
1: melatonina
0: cotidiana,
1: segura.
0: Muy fácil. Melatonina de esa que yo tomo. Los viernes, Ribotril, CBD, THC, lo que tú me digas.
1: Todo se
0: yo
1: me
0: creo
1: tiró.
0: Que sí. Entonces, creo que es honestamente.
1: Pero no está padre.
0: Eso,
1: la
0: pero
1: intención.
0: Es parte del guate, que no es primera
1: eso.
0: vez. Claro que no es la muestra más adecuada, no sé. Pero te digo, pues creo que es parte de el calor.
1: Tampoco,
0: ¿no?,
1: me encanta la porra que andan cante y cante.
0: Por eso,
1: de que, sea, cheque, ahí aprobó.
0: Muchos de estos ya
1: alcoholizados.
0: O sea, estas porras.
1: Está terrible.
0: Con mucha picardía. Pues es parte de.
1: Pero a
0: me
1: ver,
0: parece.
1: ¿Cómo le hacen para que suene bien con todos los países? Hoy va a sonar medio rara, ¿o no? Ecuador va a probar.
0: Es que luego van cambiando porque luego mencionan,
1: ¿sí, no?,
0: nombres de jugadores. A lo mejor usan el que más rima.
1: Sí, porque este no va a rimar.
0: Sí, y obviamente yo no sé si has visto la contraparte, o sea, de parte de Ecuador. Pues tú imagínate, no sé si has visto a periodistas expresándose de México.
1: Ay, no.
0: De una forma súper despectiva.
1: Ay,
0: en fin, hay este conflicto que ayer me sordeaste.
1: No, sí, te
0: pero
1: hice
0: diplomático
1: caso.
0: Que hemos platicado, pues bueno, pues que también está. En esto,
1: ay,
0: terminando de encender.
1: Porque una cosa es una cosa y otra cosa es otra cosa.
0: Sí, creo que es parte de. Y honestamente, no creo que a los animalotes ecuatorianos les haya hecho cosquillas. O sea,
1: no les digas animalotes.
0: No, pues es que ya hoy los verás. Tú me dirás.
1: ¿Qué altura
0: promedio? Y yo te insisto, ¿quién más? No, no, no tengo la altura por promedio, pero.
1: Que igual un 80 y cosas.
0: Creo que 90. De 18 juegos premundialistas, estaba yo leyendo en la mañana estadísticas, y sí están, pues, catalogados.
1: ¿Tremendos?
0: Como potencia futbolera.
1: ¡Qué
0: así
1: miedo!
0: Que insisto, o sea, cuando tú te pones en esta posición como México, creo que el que, pues, hoy más le vale no hacer el oso, ¿no? Pues es justamente a los mexicanos.
1: ¿Y qué nervios han de tener los jugadores? O sea, es este partido y se define todo.
0: Pues
1: bueno, se define si sigues.
0: Olvídate. Y no es por nada, yo te insisto, pues no la afición, más bien la afición tendría que estar también descansando para hoy.
1: Pues sí.
0: Más bien la afición tendría que estar aguantando la garganta para dejar todos los gritos en la cancha.
1: No, pues seguro se la van a seguir hasta hoy.
0: Por
1: la
0: eso,
1: fiesta.
0: Pero más bien creo que nosotros va a estar como afición,
1: sí,
0: el que hoy no vamos a estar todos ellos con la pila al 100.
1: No, ¿quién
0: me parece?
1: Sabe, yo creo
0: que bueno,
1: que
0: la adrenalina
1: sí
0: es tremenda.
1: Yo
0: pero bueno, yo
1: sí
0: no me azoto, la verdad. No me sorprende ni me azoto.
1: ¿Vas a ir al Ángel?
0: No.
1: Ay, ¿por qué?
0: No, prefiero yo en mi casa.
1: Pero ahí está aburrido.
0: Seguro,
1: ¿no?,
0: llueve del cielo el día de hoy por acá.
1: Sí, es lo por lo que lo estoy pensando, pero es que sí me gusta mucho todo lo que se contagia en el gol y
0: pero,
1: esas cosas
0: pero bueno,
1: bonitas.
0: Que la gente nos opine,
1: sí,
0: si consideran si esto es parte del juego, si es jugar
1: suciamente.
0: Así que,
1: yo
0: bueno,
1: digo que está
0: los
1: chafa.
0: Leemos en los comentarios. Vamos a rápidamente hacer el bonito saludo matutino. Nos escuchas a través de Locura FM, Locura Pop Rock y Grupera a lo largo y ancho de la República Mexicana. Aquí en la Ciudad de México nos disfrutas a través del 830 en justamente la CDMX y Jimena Rux en la República Yucateca. ¿Nos recuerda en dónde?
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0: Ahí estamos, esto es Ipse Radio para toda la bonita Unión Americana que también hoy sabemos que se unen a la pasión futbolera por nuestra selección. ¿En dónde?
1: En Nuestra Visión.
0: A través de Nuestra Visión Televisión en más de 30 canales de los Estados Unidos y en las redes sociales, en donde de 8 a 9 se enciende nuestro live y tenemos oportunidad de interactuar de 8 de la mañana a 9 de la mañana, hora aquí del centro de la Ciudad de México, aunque mucha banda también lo consume después de
1: sí
0: esta hora en vivo. Se acumula mucha banda.
1: Mucho gracias por
0: bueno
1: vernos y por escucharnos y comentarnos, participar.
0: Es correcto.
1: Si usted quiere vernos aquí en vivo, solo tiene que ir a su aplicación de Facebook o de YouTube y teclear en el navegador, bueno, en el buscador, Reporte Índigo.
0: Teclear,
1: pues sí tecleas, ¿no?
0: Sí.
1: Sí le tecleas. Reporte Índigo, Capital México, Efecto TV y Locura FM. Cualquiera de esas opciones, ahí vamos a estar 8:00 de la mañana.
0: Muy bien.
1: Esa carita
0: no,
1: que.
0: Nudo ahí.
1: Ay, no. Es
0: sospechoso. Ya antier.
1: Bobo.
0: Ya lo había visto ayer.
1: Ay, cállate.
0: No le tocó ni agua ni jabón. Hola, amigo. Bienvenido otra
1: eres
0: vez.
1: Eres un bobo.
0: Oye, bueno, vamos con el disclaimer y vamos con el bonito tema del día.
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0: Oiga, vamos a platicar de un amigo del Instagram que se llama Manuel Leumann, que creo que ya lo habíamos abordado, es un cuate que se despechuga en las redes sociales.
1: Hola.
0: Nos habla sobre algo interesante, la diferenciación del yo, suena acá muy psicológico.
1: Hola.
0: Y sobre por qué es bueno alejarse de la familia. Él tiene una teoría de que hay que romper el cascarón y volar lejos de la familia para ser exitoso. Lo escuchamos.
1: A ver.
0: Y juzgamos.
3: Al integrante de la familia que le va mejor casi siempre es el que puso distancia. En psicología a esto se le llama la diferenciación del yo, la capacidad de separarte emocionalmente de los patrones y traumas de tu familia. Tu familia funciona como una secta en miniatura. Tiene su propia cultura interna, sus formas neuróticas de relacionarse, sus traumas con el dinero, su manera tóxica de manejar los conflictos y sus definiciones absurdas de éxito. Solo cuando sales de la secta puedes elegir conscientemente qué conservar de lo aprendido, qué soltar y qué construir completamente diferente. Obviamente romper el pacto de su misión familiar tiene un precio social altísimo. Te van a llamar frío, te van a colgar la etiqueta de egoísta o el bicho raro que se alejó. Pero lo que nadie habla es del verdadero precio de quedarse. Quedarse significa amputar tu propio crecimiento para mantener cómodos a los demás. ¿Vos conoces a alguien que haya tenido que romper el molde? Te amo porque me amo.
0: Oh, ¿has visto, hija? ¡Qué bellas!
1: No, el te amo porque me amo me encantó.
0: Algo de desayunar en lo particular.
1: ¡Ay, bobo! ¿Qué
0: oye,
1: celoso
0: ¿qué
1: o qué?
0: ¡Ay!
1: Pues en alguna parte sí estoy de acuerdo, creo que en el extremo no, de deslindarte por completo, pero sí la parte de los traumas o de los patrones heredados que traes ya por default de tu familia, porque pues es el núcleo en el que creces, lo que aprendes y demás, y creo que sí hay muchas ocasiones en las que tienes que, en mi terapia me decían mucho que cambiarme los zapatos porque ya no me quedan, ¿no? Como estos zapatos ya no me quedan, entonces hay que modificar el tamaño porque pues ya me aprietan, ya me lastiman. Y creo que eso no es algo negativo, es más bien también aprender a convivir con esa gente que sí amas. Bueno, genuinamente yo amo mucho a mi familia, pero que muchas cosas, patrones y demás, no me funcionan hoy y que a lo mejor sí podían pararme.
0: ¿Qué? ¿Nos puedes dar algún ejemplo? No sé, algún ejemplo de algo, un par de cosas sobre... economía, sobre
1: no, fíjate que
0: ahorro, sobre qué.
1: Son muy buenos ahorrando, la verdad. Entonces, uh-huh. Eso no sé, fíjate, no tengo algo en mente, pero pensé mucho ahorita en una compañera de del trabajo que vive hasta los Reyes Texcoco, uh-huh. Está lejísimos y viene hasta Polanco. Uh-huh. Y justo por un tema de no deslindarse, porque la mamá ha dicho muchas veces como es que no quiero quedarme sola y así, ella no viene y busca una renta
0: pudiendo
1: por acá.
0: A lo mejor sí poder
1: pudiendo
0: pagar
1: a lo mejor,
0: un depa, un room,
1: exacto,
0: un
1: sí, uh-huh. Porque además pues vive ahí, entonces no es como que tenga que pagar muchas cosas, tiene oportunidad de ahorro. Hay otra compañera que vive lejos, entonces también podrían como compartir la renta, o sea, ese tipo de cosas que también les darían un poco de paz en su vida, porque llegan cansadísimas de que se avientan 3-4 horas de camino, y ahora con la lluvia es ida y regreso. Y además pagan pues cierto dinero por, o sea, de camiones y cosas así. ¿Qué dices? O sea, por no deslindarte a lo mejor de eso, tú no estás a lo mejor en el crecimiento que quieres, tanto personal.
0: O en la vida que quieres.
1: Sí, personal y profesional. Porque independizarse para mí ha sido un crecimiento bastante valioso, que seguramente si yo siguiera con mi mamá sí tendría a lo mejor ciertas cosas, pero no hubiera descubierto estas cosas nuevas de mí que hoy me gustan y disfruto. Y
0: te dolió en su momento
1: mucho.
0: ¿Saliste? ¿A qué edad lo hiciste?
1: A los 23. Uh-huh. Sí, chavita. Uh-huh. Muy chavita. Primero me fui a vivir a Monterrey porque fui a hacer una cosa de video y foto allá. Uh-huh. Y pues me fui 6 meses.
0: ¿Con Albert ya?
1: Con Albert, nos fuimos los dos y pues pagamos
0: saliste
1: nuestra
0: blanco,
1: renta.
0: Hija.
1: Salí de blanco, ay, oh. Vivo en pecado. Ah. No, pero pues sí fue doloroso.
0: Fíjate que yo pienso que hay dos formas de relacionarte con tus padres y creo que juegan mucho con el tema. La primera forma es cuando pues eres hijo dependiente de ellos. Y la otra forma es cuando ya te ves de adulto a adulto. O sea, creo que son como dos formas de relacionamiento, sí, que sí cambian completamente. Uh-huh. Y creo que es algo que tenemos que experimentar. Es algo que, bueno, si no lo haces, la vida biológicamente, pues en algún momento te va a separar.
1: Sí.
0: Pero sí creo que es necesario.
1: Es muy
0: no
1: sano.
0: No estoy muy de acuerdo con los extremos, porque sobre todo en México, este cuatito, el deschichado, tiene como un tonito, ¿no?
1: Como
0: sudamericano, no sé si colombiano, en fin. Ajá. Pero algo muy característico y que al contrario, creo que nuestro, de los mexicanos, es esta parte familiar. Sin duda creo que es una plataforma, uh-huh, no no es correcto generalizar, pero en la mayoría de casos, yo creo que es algo muy positivo versus otras culturas sí. en el mundo, ¿no? Esta parte. Así que es valiosísimo, creo sí. que hay que conservarlo. No estaría yo de acuerdo en romperlo al extremo y no. nos vemos una vez al año y
1: pero sí romper con patrones que no te funcionan.
0: Pero sí vernos como adultos, es a lo que yo
1: también.
0: Me refiero. O sea, uh-huh. el poder ser capaz, que esto tiene que ver con la independencia, uh-huh. sí. tiene que ver, yo habré salido de casa de mis papás la primera vez como a los 23.
1: También.
0: Ya económicamente pudiéndome sostener, uh-huh. ¿no? Con muchas dificultades, pero a los 23 yo ya ganaba un sueldo y me fui de roomie uh-huh. y me fui a experimentar lo que era pues resolver el lavado de ropa y la cocinada y el surtir el súper y ese tipo de cosas, pues, sí. que no es nada extraordinario, que no si estoy aquí estás... poniéndome yo de ejemplo, pero que sí, en el contexto de cada quien, es necesario, creo que, el cortar ese cordón
1: sí.
0: de crío, ¿no? Y el poderte ver de tú a tú adultamente uh-huh. con tus padres y que llega un momento en el que además en este de tú a tú, pues descubres imperfecciones y empatizas con ellas.
1: Claro.
0: Porque entonces ya no los ves como esos a lo mejor superhéroes que veías tú de chamaco, sino ahora los ves pues como lo que
1: humanos.
0: Somos, como humanos.
1: Claro,
0: no estoy diciendo
1: sienten,
0: ni
1: lloran,
0: que
1: se
0: como seres
1: todo.
0: Los más virtuosos, ni los seres más no virtuosos, o
1: sí,
0: sea,
1: sí.
0: como humanos. Entonces, creo que eso sí es muy importante, uh-huh. el que podamos aprendernos a relacionar como adultos. Sería mi reflexión.
1: Totalmente, yo también estoy de acuerdo.
0: Así que.
1: Y sí identificar que si en algún momento, no sé, en algún caso te hacen daño, a lo mejor la convivencia te hace daño, pues el árbol
0: también
1: se poda.
0: Por ejemplo, en tu caso,
1: poda.
0: A mí me hace ruido un poco.
1: ¿Qué?
0: Esta forma de comunicarte con tu mamá.
1: ¿Por qué?
0: Me da.
1: ¿Cringe?
0: Sí.
1: ¿Por qué?
0: Porque no siento, pues, es algo ya muy íntimo, yo de metiche, pero se hablan de bebé.
1: ¿Cómo de bebé?
0: ¿De bebé? Tú cada que hablas con tu mamá pujas y
1: pues de que nos extrañamos.
0: Ella creo que te dice mi bebé o no te dice mi bebé, pues
1: mi
0: es
1: amor.
0: A lo que me refiero.
1: Sí, sí, sí. Pero obvio cuando hay que hablar serio.
0: Pues espero, hija.
1: Cambia.
0: Espero.
1: Sí, y fíjate que eso cambió a partir de que dejamos de vivir juntas, porque era mucho conflicto, porque era justo dos adultas como peleando por el control y yo no tenía tal cual un control de mi vida porque vivía todavía en su casa. Entonces,
0: pero no aplaudo yo mucho, que Lisa los casi ya 30 de Jimena le siga diciendo mi bebé.
1: Ay, sí.
0: Yo tengo familiares, te juro, ya sesentones y las hijas pues de casi 30 que se refieren a mi tío en este caso a sus hijas como las niñas.
1: Ah,
0: y así en una plática casual salen al tema.
1: Sí,
0: no es que las
1: mucho.
0: Niñas ¿cuáles niñas?
1: Eso pasa con los papás de Alberto. Nos dicen a los dos, a Alberto y a mí, los niños.
0: No, es que.
1: Sí, háblale,
0: o sea,
1: a los niños.
0: En la verbalización sí creo que.
1: Muy cañón.
0: Pues tiene un peso importante.
1: Mucho.
0: No es correcto.
1: Yo me siento bien incómoda cuando.
0: Bueno.
1: Díganle a los
0: pero
1: niños.
0: Pero estás peor tú. Que te digan la del bebé.
1: ¿Qué pasó, bebé?
0: ¿Bebé?
1: ¿Por
0: no,
1: qué?
0: No, pues, ¿cuál bebé, hija?
1: Ay.
0: Con esos pelambres. ¿Bebé? No creo.
1: Ay, qué bobo eres.
0: Entonces, bueno, pues ahí está.
1: También, ¿cómo me dice mi cochinadita? ¿Me
0: ¿Qué,
1: dice
0: la mamá?
1: Sí.
0: ¿Por qué?
1: Mi ratita. Pues me dice
0: ¿Rata?
1: Como.
0: No he escuchado.
1: Ratita, sí. Me dice como varias
0: entonces,
1: cosas.
0: Entonces, nosotros somos muy fresas con
1: muy fresa.
0: La bola de cosas que te decimos.
1: Sí.
0: O sea, la ardilla no se compara con la porquerita.
1: No.
0: La niña no se compara con la porquerita, la pioja. Se queda corto.
1: Con la cochinadita.
0: Como que tu mamá te dice cochina. Fíjate. La Liz. Chócalas, mi Liz. Oye, bueno, vamos con lo más destacado en materia informativa para platicarles que la presidenta Claudia Sheinbaum rechazó la versión publicada por The New York Times sobre presuntos informantes de Morena que colaborarían con el gobierno de Estados Unidos. Desde Palacio Nacional aseguró que la nota se basa en una fuente anónima y afirmó que no hay pruebas que respalden esa información. La Ciudad de México aplicará, te platicamos, ley seca, el día de hoy, y va a restringir además la salida de vehículos de estacionamientos del centro histórico, y Reforma después de las 5 de la tarde para que tomen precauciones. Esto para reforzar la seguridad durante el partido. Además, la jefa de gobierno, Clara Brugada, anunció que habrá 60 pantallas gigantes. Mira, se ha debido al costo a surtirse en la Ciudad de México, y un nuevo escenario en el estacionamiento del Palacio de los Deportes para evitar aglomeraciones. No sé si, Jimena, estás todavía como dudosa, ¿verdad?
1: De
0: si
1: que
0: vas a ir o no a Reforma
1: hoy.
0: Sí, por
1: el tema de la lluvia. Es que me he empapado todos estos días.
0: Pues prepárate.
1: Pues sí, ¿verdad?
0: Vete más preparada.
1: Pues si, tal vez sí le caigo. Bueno. Ahí voy a verlo, lo voy a pensar.
0: Y por último, contarles que Keiko Fujimori gana la presidencia de Perú. La candidata de derecha se impuso a Roberto Sánchez en la segunda vuelta presidencial. Tras su victoria, reconoció que el país está dividido, pero aseguró que gobernará con responsabilidad y llamó al diálogo con todas las fuerzas políticas. Y en materia financiera, rápidamente te contamos que el dólar se aprecia en 17.64 centavos, el euro 20.01 centavos, y en materia de criptomonedas, 58,500 dólares es la cotización del Bitcoin, y el Ethereum, 1,500 dólares.
1: Con un pendiente bien cañón.
0: Pues tú tienes Bitcoin, hija, sí, yo creo que Bitcoin. Sí debieras
1: Oye, ahorita que dijiste Keiko, pensé que había una nueva ballena que se llamaba Keiko.
0: Oye. La nueva presidenta de Perú, tú le estás comparando con una ballena.
1: Keiko, ¿por qué se llama
0: Pausa
1: Keiko?
0: Y volvemos, Índigo Noticias, la cochinadita y Héctor Chavarría. Ya volvemos.
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5: ¿Alemania se veía en el papel superior al equipo de Paraguay?
6: Sí.
5: Y en un momento dado, el equipo de Paraguay tomó ventaja en una jugada aislada en donde el más chaparrito cabeceó, se fue arriba. Alemania, obligado a alcanzar, alcanzó y después ya no le alcanzó. Le quitaron un gol en el tiempo extra, que sí que no, pero la realidad es la realidad. Se van a penaltis y se ve que Paraguay estudió y entrenó penaltis, y Alemania, pues yo creo que nunca pensó llegar ahí, porque qué manera de fallar tan espantosa. Adiós, Alemania. Brasil sufre con Japón, pero Japón es un equipo muy hecho, es un equipo que juega a jugar en equipo, valga la redundancia. 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

0: dice Geraldo Pedré, me encanta lo felices que se ven los dos, que vive el amor. ¿Qué pasó, Geraldo? Ya quisiera.
1: Ya esa actitud de, pues ya qué. Ya es lo que me tocó.
0: Ay, no.
1: Pues, ¿qué hago? ¿La incendio? ¿La aviento?
0: Quisieras, ¿qué hago? Lloras, me extrañas, no puedes vivir sin mí.
1: A ver, comentarios. Marisol Jiménez, ay, yo a mi hija de casi 18 años le digo bebé.
0: ¿Verdad que sí? Pues, es
1: pues
0: normal.
1: No manches, Marisol. Pues ya maduren las dos.
0: ¿Quién te hizo tanto daño en esta vida?
1: Nina Bagdadi, me parece que hay familias que sí son sanas y otras familias que son tóxicas. Eso sí, cuando es tóxico, pues salte de ahí para que veas por ti mismo.
0: Mira, dice Toño Luna, saludos chavalones, hoy ganamos 2-1. Jimenita, qué bien te ves con esa playera, soy tu fan número 1.
1: Que es el pronóstico de Jimena.
0: Ajá, yo dije eso.
1: Dice Adrián Mandujano, buenos días, hoy la porra va, ¿qué dice? A ver, ¿cómo está la porra? ¿Pero le pongo entonación o cómo?
0: A ver, cántala.
1: Que le sirvan Ecuador, chorizo, por favor. Que le sirvan Ecuador, chorizo, por favor.
0: No, por favor. Habré hecho ya el cante, tono. No sé.
1: Como le hace el Beto Valdés en el corte comercial.
0: Lo hace muy bien.
1: El Chucky
0: Lozano.
1: Oye,
0: no, por favor, no lo vuelvas a cantar. Dice.
1: A ver, David Sosa. Él acá se pone más estricto. 3-2 es su apuesta de David. 3-2 favor México.
0: Está bueno ese pronóstico 3-2, también, ¿eh?
1: Pues suena.
0: Pronosticando suena, que suena. Va a estar rudo. Dice ya Yara Ramírez. Hola, considero que no repetir patrones tóxicos es muy importante para crecer y construir una vida más sana. Totalmente de acuerdo contigo. Y dicen por acá.
1: Sí, pero abrazando de dónde venimos, ¿eh? O sea, eso también, pues creo que al final es importante, ¿no? O sea, que no te dé repele.
0: Sí.
1: Tu historia personal, que pues ahí está.
0: Sí, ¿no? Que la aceptes, la abraces, pero veas que te funciona y que no. Pipe López, buenos días, ya llegué tarde, pero llegué.
1: ¿Qué hubo,
0: muy
1: Pipe?
0: Bien, Pipe. ¿Es el que te dice caracolitos?
1: Yo,
0: sí,
1: él,
0: ¿verdad?
1: Por pasado de lanza.
0: Y dice, Viri César, buenos días desde Playa del Carmen, siempre los escucho aunque vaya en carretera, me hacen mi día. Ojalá gracias, vengan Viri. Por acá pronto, aunque
1: esperemos.
0: Esperen un poco porque el calor está retador.
1: Sí, pero
0: gracias,
1: a mí
0: Viri.
1: Sí me gusta el calorcito.
0: Sí, a
1: yo
0: ver
1: soy
0: si
1: fan calor.
0: ¿Allá hay también acento en Playa del Carmen? ¿Hay algún acentito?
1: En Playa del Carmen,
0: no
1: es muy neutral,
0: ¿sí?
1: Pues es que pobres, están invadidos por...
0: Para irnos preparando,
1: por
0: porque
1: todo el, mundo.
0: El señor Chavarría se
1: no,
0: le pegan los acentos a dónde va.
1: En Mérida es mucho más marcado.
0: ¿Cómo regresas hablando?
1: Tengo que pensar en Ricardo Puga y ya empiezo a hablar.
0: Ay, no. ¿Te ha pasado un buen de videos? ¿Los has visto?
1: Me ha pasado, sí.
0: De acentos yucatecos.
1: Oye, bueno, ahorita seguimos despachando comentarios, pero si les parece, les platicamos de la portada de nuestro bonito periódico, Reporte Índigo. Hoy se titula La primera gran prueba, que nos habla que la depuración de perfiles en busca de mejores aspirantes, quienes se enfrentarán en una encuesta, es el siguiente reto que habrá de enfrentar. Estamos hablando de el bonito Morena y sus, bueno, bonito ya yo lo agregué, el Partido del Trabajo y el Partido Verde, de cara a esto a las elecciones 2027 en las que se juegan 17 gubernaturas, que ya habíamos dicho, una que va a estar ahí, pues en la selección de esto es la Citlali Hernández, que ya pues está de regreso en Morena, archienemiga de Ricardo Salinas Pliego. ¿Has visto cómo se tiran?
0: No.
1: Terroríficamente.
0: Qué feo.
1: Horrible.
0: Es que ¿por qué?
1: Él sí se pasa, ¿no? De pronto le dedica unos tuitazos. No, bueno, pues.
0: Tuitazos, dice el señor Chavarría.
1: No, tremendo.
0: Ya no es tuitazo.
1: Ya me hago unas palomitas cuando empieza.
0: A leer.
1: Me hago unas palomitas.
0: Pero es ex, ya no es Twitter.
1: Que está la sospecha, ¿eh? Que tal que te. No, es que.
0: ¿Cómo lo dirías?
1: Mi generación. Mi generación, yo creo que siempre vamos a ver un pajarito.
0: Si no se
1: ahí.
0: Dice un tuit, ¿cómo se dice ahora?
1: Posteazo.
0: ¿Posteazo?
1: Un exazo.
0: Un tuiteazo.
1: ¿Tú le dices
0: dice
1: ex?
0: Señor. Yo le digo
1: sí,
0: ex.
1: Ya empieza.
0: Sí,
1: tu generación.
0: Yo sí pude migrar bien.
1: Pues bueno, oigan, vamos a ver qué hay, Jimena.
0: Vamos a ver qué está pasando en el país con nuestros compañeros corresponsales.
2: Quintana Roo.
3: La Asociación de Hoteles de Cancún, Puerto Morelos e Isla Mujeres se unió a la iniciativa global de la ONU para reducir plásticos de un solo uso. Rodrigo de la Peña, representante de los hoteleros, explicó que estas acciones forman parte del proyecto Cancún Turismo Circular, que tiene como objetivo fortalecer la gestión responsable de residuos y reducir el uso de plásticos de un solo uso en la industria hotelera. La meta es que la mitad de los hoteles de Cancún se capaciten y eliminen plásticos innecesarios en 2 años. Con esto, Cancún se convertirá en el destino con más hoteles combatiendo plástico en México. El proyecto usa recursos del derecho de saneamiento ambiental y cuenta con apoyo internacional. Reporto para Índigo Noticias 2.1, Silvia Reyes.
2: Guerrero.
4: Un incendio generado en la colonia 4 de marzo, en la parte norte de la capital de Guerrero, dejó en pérdida total 5 viviendas. De acuerdo con vecinos de dicho asentamiento humano, alrededor de las 17 horas del lunes 29 de junio, se registró un siniestro por causas hasta el momento desconocidas, que alcanzó a 5 viviendas. Un adulto mayor sufrió quemaduras en los brazos, por lo que fue atendido por paramédicos. El siniestro se atendió por bomberos del municipio y del estado. Al punto ubicado cerca de la presa del Cerrito Rico, llegaron elementos de la Policía Preventiva Municipal y del estado con la intención de auxiliar a la población. Para Índigo Noticias, Rogelio Agustín Esteban.
2: Querétaro.
5: En el marco del Día Internacional de la Lucha contra el Uso Indebido y el Tráfico Ilícito de Drogas, el presidente municipal del Marqués, Rodrigo Monsalvo Castelán, encabezó el conversatorio Hablemos de Salud Mental, un espacio enfocado en la prevención de adicciones y al cuidado emocional de las familias. Durante el encuentro, el alcalde destacó que el Marqués es el único municipio de Querétaro que cuenta con un modelo integral de atención psicológica, psiquiátrica y rehabilitación completamente gratuita. Además, aseguró que actualmente es el municipio que más tratamientos residenciales de rehabilitación subsidia en todo el estado. Los servicios se brindan a través del Centro Vive, donde se ofrece atención psicológica, tratamiento residencial sin costo, atención psiquiátrica y acompañamiento en escuelas mediante especialistas en salud mental. Como parte del conversatorio participaron psicólogos especializados en adicciones, quienes abordaron temas relacionados con la prevención y la importancia de la atención oportuna. Informó para Índigo 2.1, Ilse Herrera Campos.
1: Ilse Herrera desde Querétaro, muchas gracias, Ilse. Y bueno, leemos un par de comentarios y nos vamos a corte comercial. Paco Savi me escribe acá en Instagram, dice: buenos días, pues estos food así se lucha afuera y dentro de la cancha. Entonces nosotros como aficionados hacemos la luchita para poder desestabilizar al otro equipo, pero pues así es el fut, ya sabes que en la guerra y en el amor todo se vale, y disfrutar más que nada, disfrutar esta bonita etapa en el mundial. Pues un poco estoy de acuerdo, estimado Paco, no me, tampoco yo escandalizo tanto de esto, que pues insisto, ya sabemos pues que así es. Así es.
0: Así es.
1: Tú estás con mucho drama y persinaje.
0: Oh, que la.
1: Y desaprobación.
0: Dice EC81, buenos días, yo soy de quienes los escuchan hasta que estoy en la oficina a las 9. Me encanta iniciar mi jornada escuchándolos de fondo, lo único malo es que ya no alcanzo de los boletos que regalan.
1: Pues póngase trucho, ¿no? Como que, pero qué,
0: pero
1: combina las dos pantallas.
0: Pues yo creo. Pues gracias,
1: no, para que no lo cachen y luego nos embarren.
0: No, muchas gracias por escucharnos. Cajetiza. No le haga caso al señor Chavarría, ya sabes cómo es.
1: Oye.
0: Dice Marco Antonio Martínez, un saludo a todos. En mi caso, el primer regalo que me dio mi madre fue la vida y el segundo fue la libertad. Cuando fui autosuficiente me dejó volar. Ahora que soy padre, entiendo la importancia de eso. Qué bonito, Marco Antonio, totalmente, creo que es un gran regalo.
1: Marisa, qué malosilla.
0: ¿Por qué?
1: Héctor, espero que me leas, por favor, prométenos a todos que jamás volverás a improvisar una tonada.
0: Gracias, jamás, nunca.
1: Ay,
0: en la vida.
1: Muy agradable.
0: Lo voy a clipear.
1: Oye, Santiago dice: buen día, mi gente, ahí les va. Ay, Santiago, te estás volando. Fuiste de los malosillos que fue al Westin, ¿verdad?
0: ¿Por qué?
1: Ay, canijo, iba a decir otra cosa.
0: Uy.
1: Oye, a ver, Santiago, él dice que ahí les va su pronóstico.
0: Ajá.
1: 4-0.
0: No.
1: Y que Ecuador ni las manos va a meter.
0: Ay, está muy soñador.
1: Westing,
0: dice Manolo, México empata a 1 y en penales se logra el pase. Mira. A

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1: Alemania se veía en el papel superior al equipo de Paraguay.
2: Sí.
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14: En breve te comparto que la criminalidad se mantiene como la principal preocupación en México, de acuerdo con la OCDE, que ubica al país entre los de mayor nivel de inquietud por la inseguridad. El estudio, basado en una encuesta realizada durante 2025, revela que el 75% de los mexicanos considera la criminalidad como uno de los principales desafíos. Mientras México y Perú encabezan la lista, países como Austria, Suiza, Corea del Sur y Eslovaquia registran un 17% de preocupación en este tema. Islandia alcanza el 15%, Polonia el 12%, Croacia el 10%, Letonia el 5% y Estonia apenas el 4%. En América Latina, la percepción sobre la inseguridad también se mantiene elevada: en Costa Rica con el 63%, Chile 59%, Brasil 58% y Colombia 49%. La recomendación es: no bajes la guardia, cuídate y sígueme en @Avilés Enrique, y nos escuchamos en breve.
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16: Pero tenemos ya como 3 años de oírlos y 1 de verlos. Manden saludos a Querétaro, Apolo y Pili. ¡Saludos!
17: Son así como payasitos, sí, ¿no? Sí, que sí, se pueden rentar. ¿Cómo Apolo y Pili?
16: ¡Saludos, Jesús! Saludos. Gracias por escucharnos.
17: Oye, saludos desde Querétaro también. Ivonne, que nos escribe aquí en el Instagram.

0: llena el trabajo viéndolos y escuchándolos. Nada más ponga usted atención, Ivonne, que no nos hacemos responsables.
1: Dice Idali Turralde, hola, salir del entorno familiar te hace crecer como humano independiente. En mi experiencia se aprende muchísimo a hacerte responsable de ti mismo. Sí, totalmente. Idali, 100% de acuerdo contigo.
0: Oye, dice acá Guillermo Ruiz, Jimenita Rux, te cambio tu jersey de la selección por la del Saprissa. Saludos desde Toluca, soy José.
1: Ay, no te va a quedar, es súper, súper bebecita esta, yo creo que es de niño.
0: Esta, me chismean que es de Costa Rica.
1: Ah,
0: oye, Héctor Méndez dice, tocayo, te leemos. Buenos días a los equipos mexicanos y a la selección de México. Los tratan peor en Sudamérica, en el fútbol, y se vale. Vamos con todo. O sea que a mi tocayo no se le hace así algo muy particular esto que sucedió ayer en Santa Fe. Uh-huh. Y que yo insisto, debimos
1: está chafa.
0: Ni a Mosco, yo creo que llegamos.
1: No,
0: ni a
1: no
0: Mosco.
1: Estuvo buena onda, no estuvo chido.
0: Yo creo que se han de ver.
1: No andan haciendo esas cosas.
0: Es parte.
1: No.
0: Me parece que es parte y se anticiparon.
1: Todos somos amigos.
0: Te voy a decir que a ver cómo nos va, porque si seguimos avanzando, a ver cómo nos tratan en los States.
1: Ay, qué miedo. Dice Yaneli López, en lugar de rechifla, ole y abucheos, que canten más fuerte el cielito lindo. También.
0: Que también me da medio cringe al minuto tres, todos concentrados.
1: Ay, no,
0: y estos con los boleros de Manzanero.
1: Y Chiquen es el que planea esos cantos.
0: Ah, le toca a él, a Melissa, pues te digo, esta idea de animador de hotel all inclusive. ¿No? ¿A poco
1: de
0: no
1: boda
0: le toca a mi compadre? Que mis respetos.
1: No, lo hace muy bien.
0: Ni de a boda. Ya es de all inclusive.
1: Sí, ya.
0: Tres estrellas.
1: Otra cosa.
0: No, pero mis respetos. No, he visto ya tantas historias de mi compadre.
1: No.
0: Que hoy, pues, ha de ser un día
1: también
0: importante.
1: Muy importante. Yo creo que reposó la voz ayer.
0: Que nos había platicado. Ustedes imagínense esto. Carlos Chique nos platicaba el viernes que habían roto ya el récord de 1,000,000 de personas.
1: ¿Sí?
0: Convocadas en el Zócalo.
1: Qué barbaridad.
0: Impresionantemente.
1: No, muchísima gente.
0: ¿Qué pasó?
1: Dice Pipe López, oye, Caracolitos, ¿qué bebidas estás promocionando hoy?
0: No, me la
1: obsequiaron. No, pues es que también tú aquí regalando menciones.
0: No, no es mención, no es product placement, no crea que usted es trampa.
1: Parece, y dice igual Pipe López, está bonita la chambrita de Jime de tema selección nacional.
0: Sí,
1: ¿les gusta mi chambrita?
0: Que te tejió Chío.
1: Ay.
0: La abuela.
1: Dice Geraldo Pedre, yo digo 3-2 ganando México.
0: Ay. Ese resultado de a tres goles está tremendo.
1: Ay, síguele porque se me huecho acá la
0: oye,
1: saliva.
0: Dice por acá Yaneli, que creo que ya habíamos ido a Yaneli.
1: Ay.
0: En lugar de rechifla, olé y abucheo. Sí, Yaneli es la que nos había dicho del cielito lindo.
1: Oye.
0: Que ella preferiría.
1: Dice Geraldo Pedre, ¿cuándo vienen a Mérida? Ya casi se acaba el año. ¿Cuándo vienen? Que... Héctor, te invito a comer pokchuk.
0: Ah, qué rico, qué rico. Tiene rato ya. Pero tengo otro no favorito que te consta a ti.
1: ¿Qué?
0: Ahora que fuimos.
1: Ah, los
0: el día
1: kiwis
0: que nos fuimos a hacer este shooting a un ring en Iztapalapa.
1: ¿El relleno negro?
0: El relleno negro, que fuimos a. ¿Te acuerdas del restaurante? El nombre del restaurante.
1: No me
0: 3,
1: acuerdo.
0: 2. ¿No te acuerdas el nombre del restaurante?
1: No.
0: Las Polas.
1: Las Polas.
0: En la colonia del Valle.
1: Ah,
0: un restaurante yucateco al que sí le hacemos promoción. Porque es una cosita
1: sí, pero muy
0: sencilla.
1: Y Héctor
0: local
1: diciendo, ya por favor, ni una más, no me traigas ni un taco más.
0: Y creo que estuve a la altura del César.
1: Sí,
0: que
1: comiste
0: el Che César
1: mucho.
0: Es un animalote.
1: Mucho. Porque además te comiste la carne
0: me
1: de
0: comí,
1: puerco.
0: Yo no resisto cuando voy a este bonito restaurante a pedir frijol con puerco, porque
1: frijol
0: en mi
1: puerco
0: cabeza me invento que es el único platillo yucateco, el único validado por la cultura fitness.
1: Ándale, pues.
0: Porque es frijol con puerco y literal, pues es ajá arrocito, que es el carbohidrato, el puerco, que es muy
1: proteína,
0: buena proteína, porque además no es frito ni nada, sino es así como hervidito,
1: uh-huh,
0: se deshace.
1: Los frijoles.
0: Y el frijol, ¿no? Entonces tú dime qué platillo tan más completo el frijol con puerco.
1: Sí. No, pero sí te llenas.
0: Pero lo que no contaba yo con mi astucia es que después el frijol con puerco
1: Me di
0: media hora, porque ni siquiera ya conté las piezas. Simplemente fue como una happy hour de decir, deme media hora
1: de tacos ilimitados.
0: De tacos ilimitados de relleno negro.
1: Pero como bebida, o sea, como si tomara así de ya no me traigan ni una copa más. más. ¿Verdad? Ya ni
0: dije,
1: un taco.
0: Maldito
1: más.
0: De usted si me vuelve así aquí le a digo, servir así un le digo. Taco más.
1: Imagínense al mesero.
0: No,
1: pobre
0: es que
1: mesero.
0: Ya no podía. Creo que me comí de verdad como.
1: Comiste mucho.
0: Siete tacos
1: sí,
0: después
1: no, no, no.
0: De un picol.
1: Y repetiste un vuelo de relleno negro.
0: Bueno, últimos comentarios. Un par, ¿tienes?
1: Dice Pipe López otra vez. Aclaro que no fui yo el que empezó con lo de caracolitos.
0: No, ¿cómo no, Pipe?
1: Fue Chavorruco quien convenzó. Geraldo Jimé. Geraldo Jimé, eres la mejor. Sin ti el programa no sería lo mismo. Eres muy necesaria. ¡Que viva la Rux!
0: Sí, ha sido siempre necesaria la bonita contraparte fémina.
1: Fémina.
0: Eso sí, que empezamos.
1: Ah, pero entonces yo mi personalidad no.
0: Bueno, es que pues es parte de la fórmula.
1: Pues está bien.
0: Es parte de la fórmula.
1: José Cham, leen el de
0: pero
1: arriba.
0: En la prehistoria hubieron otros personajes. En la prehistoria.
1: Pues ya no me hables de tus ex. Ah.
0: En la prehistoria.
1: José Cham, leen el de arriba y el de abajo ni me pelan. No, José, ¿sabes qué pasa? En el Facebook, cuando estoy leyendo comentarios, como que se van quitando los primeros.
0: Oigan, ya nos vamos. Vamos a leer aquí un último comentario. Dice, buen día, Héctor Jime, de parte de Pascual.
1: No
0: y al nuevo Pascual, Jorge Damián, a ver, dice, hoy gana México. Esta es seguridad, gente.
1: Eso.
0: Yo confío 2-0 a favor de México. Saludos a Tolucos, Jorge y Damián. Ah, son a ellos a los que les enviamos saludos. Y al nuevo Pascual. Así que, pues, viene un partido histórico.
1: ¡Qué nervios!
0: Yo les diría, disfrutémoslo.
1: Sí.
0: Y pues, vamos a ver.
1: Canten cómo y nos no toca. Lloren.
0: Vamos a ver cómo nos toca, así que decretemos, sí. Estemos enfocados en que nos vaya bien.
1: ¡Ay!
0: Y yo les diría sobre todo, pues porque de esto se trata, disfrutar.
1: Sí, no mentarla, no pelearse.
0: Pues que tengan buen martes, gente, y mañana nos saludamos en punto de las 8 de la mañana.
1: Sabiendo qué pasa.
0: Exacto.
1: ¿Qué pasará?
0: ¡Chao!
1: Bye.
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5: Alemania se veía en el papel superior al equipo de Paraguay, sí, y en un momento dado el equipo de Paraguay tomó ventaja en una jugada aislada en donde el más chaparrito cabeceó, se fue arriba, Alemania obligado a alcanzó y después ya no le alcanzó, le quitaron un gol en el tiempo extra, que sí que no, pero la realidad es la realidad. 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Adiós Alemania. Brasil sufre con Japón, pero Japón es un equipo muy hecho, es un equipo que juega a jugar en equipo, valga la redundancia. Y de últimas, así de angustia, gana el equipo de Brasil y avanza, haya sido como haya sido. 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
1: 9:04, 9:04, una mañana lluviosa para el centro del país. En algunas partes de este bello México amaneció lloviendo. Justo donde se transmite esta terapia musical, mucha lluvia hoy, ¿eh? El pronóstico en general es que si haya lluvias, Querétaro en el 104.9, lluvia a partir de las 3 de la tarde. Que en este momento tiene una temperatura de 18 grados. En el caso de Toluca, lluvia general para el centro de la capital mexiquense despuesito de las 3. Y en este momento, temperatura con cielo nublado para el 89.3, 13 grados. Y cuando llueve, queridos miembros de este manicomio, solo queda poner una canción. Porque sí, amigos, a mucha gente le gusta la lluvia porque se siente vivo. A otras personas les gusta la lluvia simplemente porque puedes permanecer acostado y porque no hace frío. Y a otros simplemente les llega la melancolía.
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1: Si los agarró la lluvia, pues ya que. Pues ya que si no llevan paraguas, pues ya que sombrilla, mejor dicho, ¿no? Bienvenidos a esta terapia musical. Saluden en esta terapia musical en el 722-372-7981. Si es que los agarró la lluvia con Soy una gata bajo la lluvia. Bienvenidos a esta terapia musical, Pambolera, segundo día de actividades de el fútbol en esta semana. Ayer, vaya sorpresas que nos dieron los partidos de esta justa deportiva. Pero se puso muy bueno, ¿no? Más adelante el Pambol de Locura a las 12 de la tarde para que se pongan al tiro. Pero bienvenidos a esta terapia.

hay otras canciones que también motivan estar bajo la lluvia, que a final de cuentas tienen ese tajo de nostalgia, pero a la vez heroísmo. 9.7, el señor David Bowie diciendo presente a través de Locura FM.

0: En algún momento habíamos platicado que en el 2017, 2018, tal vez, cerquita ya a principios del 2019, había un movimiento de bandas muy importantes, agrupaciones, artistas como Jedward, que apoyados por estaciones inglesas, se decía que eran la nueva vena del rock and roll, la nueva sangre. Y al final, no pasó absolutamente nada. Y un ejemplo muy claro, y obviamente Jedward es una artistaza, pero solamente se quedó como eso, como una artistaza y promesa joven que nunca pudo realizarse.
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0: Y también está de Amazon, también está Black Angels, están los mismos Palma Violet, hay un montón de agrupaciones que pintaban para ser los nuevos headliners. Y desaparecieron. Creo que Amazon sigue haciendo música. No sé si Jedward sacó disco en los últimos años, pero por lo menos no fue tan resaltante. Bienvenidos a esta terapia
1: FM.
0: Exactamente, en Locura FM. Esta terapia musical. Mi nombre es Dani Fuentes. Dani Fuentes, soy Dani Fuentes. Con doble S al final en Instagram. Una mañana lluviosa para algunas partes de este bello centro del país. Y el medio bajío, como le digo, al 104.9. Teniente Dan, qué épica apertura de terapia con Iron Maiden, Chris González. Yeah, la señorona Rocío Dúrcal, déjala completa, mi querido Manuel. Algún día voy a liberar, un sábado, voy a liberar La Gata Bajo la Lluvia. Es que tiene algo. Han sacado un montón de covers, incluso como medio posponqueteros, como Friolento lo hizo. Pero la versión original es espectacular.
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0: Y tiene algo ahí como, no sé, como que te motiva a la depresión. También aquí nos dicen, te sacaste un 10 con eso. ¿Pero cuál? ¿Con la Gato Baja la Lluvia? Gusto culposo, Emanuel. No es un gusto culpazo, es un rolón. Dantototote y fuertotote, abrazo grande y que la fuerza del rock te acompañe. Muchas gracias. También que la fuerza del rock y la fuerza de Locura FM los acompañe, queridos amigos. ¿Qué onda, mi querido Dani? Buenos días. Aquí en Querétaro amaneció lloviendo, entonces deja esa rola, La Gata Bajo la Lluvia. También justo cuando venía para acá, pues estaba el aguacero bien gachísimo. Hasta pensé en reportarme enfermo, la verdad. Es que ese tipo de días es para estar bajo la cama, estar acostadito y no hacer nada.
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0: Pero ahora sí, ya déjenle un último mensaje y ya le entramos a la dinámica de este martes. Estimado Teniente Dan, usted que nada lo sabe y todo lo inventa, el que esté lloviendo esta mañana es buen augurio o mal augurio para la selección. No, yo creo que es malo, ¿no? Deberíamos tener calor. Porque hoy juega el selectivo mexicano contra el selectivo de Ecuador. Y debería ser como asfixiante el calor para los ecuatorianos. Y hablando de eso, ya que juega hoy la selección mexicana en esta justa pambolera de locura, hoy juega a las 7 de la noche. A las 12 de la tarde, en este manicomio, a través del 89.3, el 104.9 y todo el manicomio nacional, tenemos el pambol de locura a las 12. Donde estaremos conectándonos a todos los lugares del manicomio para platicar de cómo se vive la pasión. Eso lo hacemos más adelante. Sin embargo, necesitamos una rolita para incentivar a la selección. Y la dinámica es la siguiente para este martes. ¿Qué canción pondrías para motivar al equipo, a la selección mexicana, antes de este partido? ¿Con qué canción motivarías a Quiñones y compañía? Alexis Vega y compañía. ¿Qué canción le pondrías a la selección mexicana para motivarla antes del partido? Que hay un montón, ¿eh? ¿Qué canción le pondrías a la selección mexicana para motivarla y que ganaran? Y que obtuvieran un resultado positivo directito a la final pambolera. ¿Qué canción le pondrías? No importa el género, ¿eh? ¿Qué canción le pondrías a la selección mexicana para motivarla antes del partido de hoy? 722-372-7981. 722-372-7981. Más despacito para todas las personas nuevas. Y si eres nuevo, también saluda. 722-372-7981. Y ya que andamos hablando de melancolía, que es como la versión de La gata bajo la lluvia, pero en inglés. Es In Excess con Never Tears Apart. En Locura FM.

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1: Nueve de la mañana con 30 minutos en este lunes lluvioso. ¿Cuál lunes? No es cierto, es martes. Martes lluvioso. Es que tengo todavía un montón de pendientes que hacer y no he hecho nada. ¿Pero qué culpa tiene el martes de no ser viernes? Me falta poquito. Aparte, porque ellos quincena.

0: el WhatsApp en cabina 722-372-7981. Martin Solveig y Dragonet con Hello. Una gran canción para motivar, ¿no? Para incentivar. Porque sí, hoy juega México contra Ecuador. Parte importante de la justa pambolera de locura de cada 4 años. Y literal es ganar o morir. Ganar o retirarse del torneo.
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0: 9:35, 9:35. Y hoy estamos hablando de canciones que podrías ponerle a la selección. ¿O qué canción le pondrías al representativo de la Federación Mexicana de Fútbol para incentivarlos, para motivarlos ante el encuentro de Ecuador? Por ejemplo, aquí nos dice el Guasón esto.
2: Buen día, Dani, Daniel. Yo sé que se escucha feo, pero hay que dejar a Modric sin comer para que nos dé el resultado del día. Y ponerle unas chuletas ahí en su plato. La canción del día de hoy sería la de los mascagoles. La de ¿por qué no me das el quinto? Buenos días, 104.9, te reto a que me escuches.
0: Y no se pierdan la quiniela de Modric. Sale como una hora antes de cada encuentro que fue elegido para que el buen Modric eligiera al ganador. Ayer, la verdad, cuando estaba jugando Brasil contra Japón, yo tenía fe de que Japón fuera ganador. Sin embargo, le atinó el Modric, ¿eh? La quiniela de Modric a través de Locura FM en Facebook. 722-372-7981. El WhatsApp en cabina. ¿Qué canción le pondrías a la selección mexicana para motivarlos antes del partido de al ratón a las 7 de la noche contra Ecuador? Y parte del pan bol de locura, queridos amigos, es la cascarita. La cascarita de este manicomio será el 18 de julio para Querétaro, en camino Olvera 400A, Universidad Corregidora, Canchas Premier R7. Camino Los Olvera 400A, Universidad Corregidora, Canchas Premier R7. A las 10 de la mañana. Evento para todos, evento familiar, donde si no tuviste chance de participar en la inscripción como integrante de alguno de los dos equipos, puedes caerle con tu familia, con toda la banda, cotorrear. Y se está diciendo que va a haber tercer tiempo, ¿eh? Se está diciendo. Tal vez en el lugar no, pero vayamos a otro lado después. Y en el caso de Toluca, es también el 18 de julio. Sí, 18 de julio, pero exactamente en el Parque Metropolitano Bicentenario. Que ¿dónde está el Parque Metropolitano Bicentenario? Es lo que era la exzona militar en Toluca. Ajá, y la dirección es esta: Parque Metropolitano Bicentenario, Avenida Paseo Toyocan, Colonia Universidad sin número, en la cancha de Fut 7, que está junto al lago. Como referencia, el Parque Metropolitano Bicentenario, si no lo ubican, está a un costado del Mónica Pretellini. Este hospital que está sobre Toyocan, está la Facultad de Enfermería al ladito. A las 10 de la mañana. 722-372-7981 para que digas si vas a ir. Y allá nos vemos el próximo 18 de julio. 9:38 en esta terapia musical de Locura FM.

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1: Amigos, amigos, amigos, amigos, amigos del 89.3. En este manicomio tenemos algo muy importante que comunicarles. Algo muy especial. 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
3: Cuando juega la selección mexicana hay un momento que se repite una y otra vez en las tribunas. Miles de aficionados cantan
4: ¡ay, ay, ay, ay! ¡Canta y no llores!
3: Lo curioso es que Cielito Lindo no nació en el fútbol. La canción fue compuesta en 1882 por Quirino Mendoza y Cortés. Pero su llegada a los estadios ocurrió durante el Mundial de Francia 98, cuando los aficionados mexicanos comenzaron a cantarla masivamente para apoyar a la selección. La idea funcionó también que la tradición se quedó. Desde entonces, cada Copa del Mundo y cada partido importante de México suele tener como banda sonora el famoso coro de Cielito Lindo.
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0: Paramore y Hayley Williams de Fuentes. 9:51 a.m. en esta terapia musical colectiva.
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0: Este manicomio, casa del panbol de locura. A las 12 recuerden que tenemos el panbol nacional con el buen Charlie Díaz y el Sertuchón. A las 12 del mediodía, de aquí hasta que se acabe el mundial. De lunes a viernes. 9:51 a.m. Estamos platicando, hablando del panbol de locura. Estamos platicando de canciones que le pondrías al representativo de la selección mexicana para motivarlos ante el partido de Ecuador hoy a las 7 de la noche. ¿Qué canción les pondrías para motivarlos? 722-372-7981. Y un día como hoy, sí, un día como hoy, queridos miembros de este manicomio, una de las bandas más grandes que ha tenido este planeta lanzaba su sexto material. ¿Sí? Lanzaba su sexto material Kiss, que se llama Love Gone. Este trabajo fue el debut, de cierta forma, como cantante de Ace Frehley. Y por consiguiente, el primer disco después de seis, en donde todos los integrantes de Kiss participaban como vocalistas. Y también lo interesante es que este sexto material fue el último de Peter Criss como baterista oficial. Después de ahí hubo problemillas con Gene Simmons. Y durante las grabaciones de los demás discos ocuparon bateristas de sesiones. Es decir, contrataron a otro baterista para grabar todos los discos. Y Peter Criss, de repente participaba en una que otra canción, pero no en todo el álbum. Este sexto disco se llama Love Gone. Fue publicado en 1977, ya cuando Kiss, pues era Kiss, ya cuando había adoptado todo el estilo glam rock inglés. Y por ende vamos a escuchar la canción que le da título a este sexto material. Una de las rock efemérides de este martes, 30 de junio, 9:53 a.m. en Locura FM.

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0: canción de 1993 de una banda llamada Collective Soul. Se llama Shine. De esos temas que no hubieran sido los mismos sin la radio. La leyenda urbana dice que un amigo del vocalista llamado Ed Roland llevó el demo de Shine a una estación de Orlando. Y les dijo, ok, aparece, parece bastante buena la canción. Y comenzó a rotar. Comenzó a ser parte de la programación y boom, se convirtió en un himno del movimiento llamado post-grunge.
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0: Y era bastante peculiar llamar un movimiento post-grunge cuando el grunge estaba en todo el apogeo en 1993, ¿va? Pero bueno. 10 de la mañana con 7 minutos, bienvenidos a esta terapia musical donde estamos hablando de canciones que le pondrías a la selección mexicana para motivarlos. Y ya lo había comentado la semana pasada, lo bueno y lo más importante de esta justa deportiva futbolera es que Juan Gabriel está de moda.
2: Pero te encontré.
0: Gracias a los edits de TikTok y a todos los reels, si México es campeón, le hacemos un archivo de locura a Juan Gabriel. Es más, hagamos lo más interesante. Si la selección mexicana llega a cuartos de final del torneo, me comprometo a dialogar con la terapeuta mayor en una discusión fuerte, porque me puede decir que no, y le hacemos el archivo de locura a Juan Gabriel. Solamente para poner esto.

Pero bueno, bueno. Si México llega a los cuartos de final, ¿eh? O sea que le faltan dos partidos. 722-372-7981, el WhatsApp en cabina. ¿Qué canción le pondrías a la selección mexicana para motivarlos hoy antes del partido contra Ecuador a las 7 de la noche, parte de el Pan Bowl de locura? Hola, Dani. Buenos días. Hoy es el cumple de mi hermana Isa. Porfa, ponle una rolita de Travis. Si se puede, Side. Gracias. Quería dedicarle su gusto culposo Rosa Pastel de Belanova, pero la terapeuta mayor nos va a linchar. Pues felicidades, Isa. No sé cuántos cumples, pero felicidades de parte de tu hermana Chío. También supongo que de tu mamá. Pero feliz, feliz, feliz, feliz, feliz cumpleaños. Yo les pondría, para motivarlos hablando del tema, la canción que no se puede mencionar al aire, que es de Molotov. ¿Pero por qué? Yo les pondría el son de la negra para que se rifen el físico. Esto nos lo dice Alfredo Cuadros. Alfredo, es la primera vez que nos escribes, por lo que veo. Bienvenido al manicomio, muchas gracias. Un día lluvioso como hoy necesito una rolita Darks para motivar a Shout, pero de Atrocity. Saludos, señor locutor Tazo Dorado. Pues para motivar al trico, voy por Moderato con Ganador. O ya para dejar las cosas claras, la de los cadetes de Linares, la del carrito. Buenos días, Teniente Dan. Creo que es demasiado mexicano como para renunciar de nunca más. También aquí nos dicen, saludos Dani de Creta Rock, saludos a las papayas que andan con todo, pues saludos a las papayas. Una de las canciones para motivar a la selección sería Feel de Metallica. Y ya en la hora en español ponemos otra. Mientras tanto, ¡vamos México! Un partido a la vez. Y sí, sí, es lo que digo yo, cosas como lo que sucedieron ayer en este torneo del Pan Bowl te hacen pensar cosas. Y te hacen pensar el ¿y si sí? No sé, yo quiero creer. Al final, este tipo de justas deportivas te incentivan a creer en algo. Si no crees en algo, si no le tienes fe a algo, como el simple hecho de tener esperanza, creo que estamos perdidos. Y si no soñamos, y el viejo dicho, ¿no? Aquí le tiras cuando sueñas mexicano. Pero si no soñamos en tener esta pequeña parte que podría ser un partido de fútbol y que se convierta en una felicidad absoluta, si no tenemos esto, creo que estamos literalmente condenados a la extinción. Y más en un mundo como el que tenemos, un país como el que tenemos, una sociedad como la que tenemos, y el hecho de que soñemos con festejar todos un logro de este tipo, se me hace maravilloso. 10:11 en Locura FM. Estaban pidiendo Semisonic, ¿no? Para Isa, ¡feliz cumpleaños! 10:11. Hay que soñar en grande, así como decía Peña Nieto. Soñemos con que podremos ser los mejores en algo.

Lo más reciente de Paul Banks e Interpol, See Out Loud. Que es una gran banda, de verdad, pese que digamos que viene a cada rato a México. Es una gran agrupación y aparte Paul Banks está guapo, ¿no? Y vivió en México mucho tiempo. Por eso habló un perfecto español. 10 de la mañana con 19, 10 con 19 a través de este manicomio. ¿Qué canción le pondrías a la selección mexicana para motivarlos antes del partido contra Ecuador? Ahorita regresamos a platicarlo. Se me hizo muy tarde de repente, no sé por qué. Son 10 con 20. En este

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2: Alemania se veía en el papel superior al equipo de Paraguay, sí, y en un momento dado el equipo de Paraguay tomó ventaja en una jugada aislada en donde el más chaparrito cabeceó, se fue arriba, Alemania obligado a alcanzar alcanzó y después ya no le alcanzó, le quitaron un gol en el tiempo extra, que sí que no, pero la realidad es la realidad. 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Adiós, Alemania. Brasil sufre con Japón, pero Japón es un equipo muy hecho, es un equipo que juega a jugar en equipo, valga la redundancia. 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

0: 10 de la mañana con 34 minutos, 10 con 34 a través de este manicomio.
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0: Se me andaba yendo el aire. No se pierdan a las 12 del mediodía, 12 de la tarde, el Pambol de Locura Nacional con el buen Sertuche, el buen Charlie Díaz, enlazados para todo el manicomio. Con invitados, ¿eh? Invitados de todo el manicomio nacional. 10 de la mañana con 34 y para lo que viene tiene que sonar esto, queridos miembros de este... de esta terapia. ¿Dónde está? Aquí está, se me andaba pasando. Ahora sí. Ahora sí. El próximo 18 de julio tenemos la cascarita de este manicomio. Donde ya hay lugar. Hay lugar y fecha. Sí, lugar y fecha. 722-372-7981, por si ahí tienen dudas. Pero el próximo 18 de julio, en camino a los Olvera 400A, Universidad Corregidora Canchas Premier R7, sucederá la cascarita del 104.9. Camino a los Olvera 400A, Universidad Corregidora Canchas Premier R7. Esto para Querétaro, Querétaro. Y en el caso de Tolucation, la cita es en el Parque Metropolitano Bicentenario, en Avenida Paseo Toyocan, sin número, Colonia Universidad, en Toluca, en la cancha de Foot 7, de pasto sintético que está junto al lago artificial. Aparte, la ventaja del Parque Metropolitano Bicentenario en Toluca es que hay un montón de áreas. Hay un área para niños, hay como también pueden llevar la bicicleta. Está gigantesco el parque y nosotros estaremos en Toluca. En la cancha de Foot 7 hay graditas, no les pega el sol, si llueve también se pueden ahí atajar. 18 de julio en Toluca a las 10 de la mañana. Pero queremos que todo esto sea una experiencia completa de lo que es un partido de fútbol, parte de el Pambol de Locura. Y por ello, en Querétaro ya se hizo este ejercicio, ya fueron seleccionadas las voces, pero vamos a hacer un draft. Un draft de comentaristas. Queremos que muchos locurahermanos que tengan ahí como la noción de la narración sean parte de este Pambol de Locura. Y en el 89.3 específicamente, estamos buscando a tres personalidades para que narren el partido, para que narren la cascarita. Si tienes ahí como actitud de Perro Bermúdez y de Martinoli, mándanos un audio, pero un audio que sea una narración de un partido, como si los terapeutas de este manicomio, Chino, Hugo, yo, el buen Charlie Díaz, el buen Sertuche, estuvieran haciendo una jugada y ustedes la narran. Miren, un ejemplo, si es que te quieres apuntar para la narración, un ejemplo es esto.
2: Comienzan las acciones en este manicomio, es una locura lo que se empieza a vivir. El balón sobre Sertuche, la baja de pecho, el pase corriendo rápidamente a Charlie Díaz. Charlie con el balón la va controlando, se quita el primero, se quita el segundo. El Chino Miranda levanta la mano, ahí lo ven, le mandan el pase elevado. Dani Fuentes pendiente de lo que va a suceder. Núñez se acerca por la parte de atrás, el tiro al travesaño, le queda el rebote a Miranda. Miranda de cabezazo, nuevamente el portero se defiende y llega Sertuche y mete el paso, mete el pedazo de gol. ¡Gol! Por parte de Locura FM, el equipo festejando y nosotros aplaudiendo.
0: ¿Ya vieron más o menos? Necesitamos comentaristas en el 89.3 para la cascarita. Si quieres ser parte del equipo de transmisión de ese día y lleves todo lo que está sucediendo a los micrófonos, mándanos un audio parecido, donde los terapeutas de este manicomio estén aplicando una jugada. 722-372-7981. Seleccionaremos a los mejores y, por supuesto, si así nos da chance, lo ponemos al aire, ¿no? 722-372-7981. 1039. Bienvenidos a este manicomio llamado Locura FM. Si quieren mandar su audio para este draft de voces que vamos a hacer, 722-372-7981. Y recuerden, la cascarita de este manicomio, 18 de julio, 10 de la mañana.

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4: Hoy parece imposible imaginar un partido sin números en las camisetas de los jugadores, pero durante muchos años los futbolistas jugaron sin ellos. El primer partido profesional en el que se utilizaron estos números se disputó el 25 de agosto de 1928 entre el Arsenal y el Sheffield Wednesday en Inglaterra. La idea era simple: ayudar a aficionados, árbitros y periodistas a identificar a los jugadores con mayor facilidad. La innovación tuvo tanto éxito que poco a poco se extendió por todo el mundo. Con el tiempo, algunos números se volvieron legendarios, como el número 1 para el portero o el 10 para las grandes figuras como Lionel Messi, o incluso algunos ubicarán más una camiseta con el número 7.
5: ¡Sí!
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Les diría bienvenidos al salvaje oeste, pero la verdad hace mucho frío como para estar en el oeste. 10:53, una hora más en el Caribe, para todas las personas que escuchan este manicomio a través del www.locura.fm. Recuerden, Alexa, abre Locura FM y pon Toluca. Alexa, abre Locura FM y pon Querétaro. También tenemos redes sociales, Locura FM Rock, Locura con K, Facebook e Instagram. Más adelante, tenemos el Pan Bowl de Locura Nacional.

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0: canción publicada un 21 de julio de 1987. Y años después, nacería Dani Fuentes. Porque sí, amigos, ya va a ser mi cumpleaños. Estamos a 21 días de que sea mi cumpleaños. ¿Ya tienen mi regalo listo? Sí, porque mi cumpleaños es el 21 de julio. Voy a venir a trabajar, amigos, pero espero su felicitación, por favorcito.
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0: 11.7, una hora más en el Caribe mexicano. A las 12 en punto en este manicomio para Toluca 89.3 y Querétaro 104.9 tenemos el Pan Bowl de locura nacional. Donde nos enlazamos con Sertuche, el buen Charlie Díaz, que estará desde algún punto de la ciudad de Querétaro y con todos nuestros amigos de el manicomio nacional, platicando de los pormenores de esta justa pambolera y que en este momento acaba de iniciar el partido de Costa de Marfil contra Noruega. Minuto más o menos 6, van 0-0. Lo que no estoy viendo es si está jugando Haaland ahí con los vikingos. Ah, sí, ya lo vi. Creo que sí, ya lo vi. Es que aquí mi mini monitor no se ve muy bien. Pero bienvenidos a este manicomio donde estamos hablando del Pan Bowl. Sobre... al rato juega la selección, ¿no? Juega México. Juega contra Ecuador. Contra el representativo de Ecuador, ¿no? ¿Y qué canción les pondrías para motivarlos? 722-372-7981.
2: ¿Qué tal, mi Dani? Buen día. Yo creo que a la selección yo le pondría para motivarlos en este día The Best of You de los Foo Fighters. Saludos.
0: Muy bien, muy bien. Buenos días, yo le pondré la rola del Tri, La Raza Más Chida. Saludos. Dani Juan Kenobi, yo le pondré la canción de Pluto de Molotov, Y el que no brinque y el que no gane. Ay, Dios mío, santísimo. Para motivarlos, para motivar a la selección con el tema de México, Let's Go, Hasrel Richman. ¿Te apellidas Rickman? Rickham. Buenos días, Dani. Canción motivacional para la selección sería Off the Tiger o el clásico We Will Rock You. Saludos, Eric Santos. Y también tenemos esto.
3: Teniente Dan, muy buenos días. Un saludo a todo el manicomio. Oye, conociéndote, ¿contra quién vas a hacer competir esa canción de La Gata Bajo la Lluvia? ¿O me equivoco?
0: No. Si ponemos a La Gata Bajo la Lluvia como comenzamos esta terapia, será solito. Solita, tratando de liberarla. Yo les pondría a esa, teniente, un saludo, buen día desde el mercado de los sauces, allá en Querétaro. Híjole, es que cuando me mandan enlaces de TikTok, no puedo porque no tengo TikTok en la computadora. Entonces, si tienen uno de YouTube, se los agradezco. Ay, sí, es mi cumpleaños 42. ¿Podrías ponerme algo de Iron Maiden? Gracias, Daniel León. Mi querido tocayo, iniciamos esta terapia musical en la mañana con Iron Maiden. 722-372-7981. ¿Qué canción le pondrías a la selección mexicana para motivarlos en el partido contra Ecuador hoy? ¿Qué tal, Dani? Buenos días. Yo pondría la de la niña futbolera de Julieta Venegas. Saludos. 722-372-7981. Y hablando de los Foo Fighters, no es Best of You, pero sí es Learn to Fly. Learn to Fly, mejor dicho. 11:11, pidan un deseo en este Pan Bowl de Locura FM. 11:11.

0: La señora Ana Emily con Evanescence a través de Locura FM, 11:17, 11:17, en este manicomio.
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0: Mi nombre es Dani Fuentes, bienvenidos a esta terapia musical pambolera. 722-372-7981. Hoy juega la selección mexicana. Hoy juega México. Y por ende, estamos ahí preguntando, ¿qué canción les pondrías para motivarlos antes del partido contra Ecuador? Hoy a las 7, parte de esta justa pambolera de locura mundial, de locura internacional. Y en este momento, Costa de Marfil está empatando con Noruega, 0-0. Ojalá se vayan a penaltis, porque se pone más bueno, ¿no? Se pone más estresante. Buenos días, locura comunidad. Estoy de acuerdo con algo nacional, la raza más chida con el tri. Y México y lindo y querido, ¿por qué no? Saludos desde Metepunk. La cumbia de los trapos, Dani, yo les pondría esa.
2: Vida y Flow, buenos días, te saludo a tu amigo García el Vaquero. Yo le pondría a la selección Give Me the Power de la Frocha.
0: Justo estaba pensando en la mañana en poner Give Me the Power de la Molocha para terminar el Pambol de locura hoy. Estaba pensando. ¿Qué rola? Tal vez les pondría Dormir Soñando del Gran Silencio. Saludos desde las hipotéticas playas de Creta Rock. Y si ayer mandaron a la goma a Alemania y a Países Bajos, entonces, y si sí, es lo que digo, lo que sucedió ayer con los dos partidos de la tarde-noche nos demuestra que pueden pasar cosas interesantes en esta justa futbolera. Por eso digo, y si sí. Amigo Dani, saludos a ti y a los locura hermanos. La canción para motivar a la selección es Aguante de Inspector. Ojalá la puedas poner en la hora en español. Te estás tardando, Dani. Juanga se merece un programa completo. Ya lo dije, ya me comprometí. La terapeuta mayor todavía ni siquiera lo sabe. Pero ya me comprometí. Si la selección mexicana llega a cuartos de final, y la estoy poniendo muy tranquila, porque ahorita en teoría son 16avos. El partido que sigue, si es que ganan hoy, que sería el domingo, serían octavos. Y el partido de la otra semana, que sería la semana previa a la cascarita de este manicomio, cuartos, ya me comprometí. Hablaremos con la terapeuta mayor y le armamos un archivo de locura.
3: Porque a mí, desde pequeño,
0: es a Juanga. Aparte, porque esta canción está de moda con el ¿y si sí? Solamente por escuchar esta cancionzota de 7 minutos, le hacemos un archivo de locura. Mejor que su biografía ahí, que es una serie que la verdad a mí no me gusta. 11:21 en este manicomio llamado Locura FM. En previo Pambol. Marcador en este momento, Costa de Marfil 0, Noruega 0. Todo el chisme de lo que está sucediendo en esta justa futbolera a las 12. En el Pambol de locura. 11:21 en este manicomio, Locura FM.

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2: Alemania se veía en el papel superior al equipo de Paraguay, sí, y en un momento dado el equipo de Paraguay tomó ventaja en una jugada aislada en donde el más chaparrito cabeceó, se fue arriba, Alemania obligado a alcanzar alcanzó y después ya no le alcanzó, le quitaron un gol en el tiempo extra, que sí que no, pero la realidad es la realidad. 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
8: En breve te comparto que la criminalidad se mantiene como la principal preocupación en México, de acuerdo con la OCDE, que ubica al país entre los de mayor nivel de inquietud por la inseguridad. El estudio, basado en una encuesta realizada durante 2025, revela que el 75% de los mexicanos considera la criminalidad como uno de los principales desafíos. Mientras México y Perú encabezan la lista, países como Austria, Suiza, Corea del Sur y Eslovaquia registran un 17% de preocupación en este tema. Islandia alcanza el 15%, Polonia el 12%, Croacia el 10%, Letonia el 5% y Estonia apenas el 4%. En América Latina, la percepción sobre la inseguridad también se mantiene elevada en Costa Rica con el 63%, Chile 59%, Brasil 58% y Colombia 49%. La recomendación es no bajes la guardia, cuídate y sígueme en @Avilés Enrique y nos escuchamos en breve.
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11 de la mañana con 37 minutos en este Panbol de locura. Ya casi comienza el Panbol. Dejen ver cómo va el marcador en este momento. 0-0. Costa de Marfil contra Noruega. Y más adelante nos enlazamos con Charlie Díaz. Desde algún punto de Querétaro, también el buen Sertuche y todos nuestros amigos del Manicomio Nacional. Mientras tanto, una rola más. Es Mónaco. En este manicomio llamado Locura FM.

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Los vikingos están arriba 1-0 de Costa de Marfil. Y vaya golazo, golazo en este panbol futbolero. 11 de la mañana con 50 minutos. Vamos a entrar a la terapia pambolera, porque si el panbol de locura comienza en unos 10 minutos. Nos enlazamos ahí en Querétaro, como siempre, allá con mi Charlie Díaz, que está en el FanFest. Nos enlazamos con Certuche y también con todo el manicomio nacional. Porque hoy juega la selección mexicana. Iba a decir el Tri, pero ya no se puede, porque el Tri de México de Alex Lora demandó a la Federación Mexicana de Fútbol y ya no se puede utilizar la palabra Tri para referirse al compendio de jugadores representativos de este país. Pero bueno, el punto es que hoy a las 7 de la noche, en estos 16avos de final, juega contra Ecuador. Y vamos a estar viendo cómo estará el ambiente en cada uno de los puntos. Y también, por supuesto, dónde estarán los festejos. Voy adelantando, en Toluca el festejo se prevé que será en el Águila de Colón, la otra casa de este manicomio ya

0: y el festejo en Querétaro. Híjole, yo quisiera estar en Querétaro hoy. Será en Los Arcos. La zona de Los Arcos será el lugar para el festejo designado si es que la selección mexicana pasa a la siguiente ronda. Ya veremos, ya veremos. 11:51, 11:51 a través de este manicomio. Y para sentirnos poderosos. Y porque lo más parecido al metal noruego que pude poner, porque va ganando Noruega, pues es Korn. Pues sí. 11:51 en Locura FM.
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1: Dos de la tarde con 4 minutos, una hora más en el Caribe mexicano. Mi nombre es Dani Fuentes. Bienvenidos al Pambol de este manicomio. Y ya está conectado mi querido Charlie Díaz y por supuesto también el señor Carlos Ertuche.
2: Hola amigos, ¿cómo están? Estimado Dani, tocayo, estimado Dani en Toluca, tocayo en Querétaro, pues acá andamos banda, listos para la edición del Pan Bowl del día de hoy, después de una jornada, la verdad, bastante explosiva el día de ayer, con mucho nervio, muy entretenida, y hoy listos para... pues para el juego de la noche, el juego de la noche. Ahorita vamos a preguntarle a la gente cuál creen que sea el marcador, dónde lo van a ver, si van a tener botán especial, si van a comer algo en particular, con quién lo van a ver. En fin, todo lo que va a suceder al ratito. Queremos saberlo de la gente que nos está escuchando y que nos está viendo ya también en las redes sociales, específicamente en el Face. ¿No? En el Face de Locura FM Rock, Locura con K. Tocayo, ¿qué anda en el Fan Fest de Querétaro? ¿Cómo estás, Tocayo? Buenas tardes.
3: Tocayo, ¿cómo están? Buenas tardes, Dani. Pues sí, efectivamente, desde el Fan Fest de Querétaro, donde la gente ya está arribando, porque aquí se proyectan los partidos desde muy temprano. Ya hay banda reunida acá en los escenarios, donde está la pantalla enorme. Comentarles que hay un expo muy interesante también de la zona militar. Hay muchas, muchas marcas que vienen, por ejemplo, está el Club Chelero. Está también Asturiano, muchas marcas que vienen por acá para tener, pues que tú puedas disfrutar de esta justa pambolera de cada 4 años, y que sin duda uno pensaría, pues son las 11 de la mañana, 12 del mediodía, ¿quién va a estar por allá? Hay mucha bandera ya reunida, siguen llegando, y la verdad es que se va a poner bastante interesante. En un ratito más vamos a preguntarle a la gente el pronóstico que tienen para hoy, para la selección de México, amigos.
1: Por eso es que si escuchan mucho ruido, es porque Charlie se anda moviendo por las inmediaciones del Estadio Corregidora, de repente ahí, pues, como anda caminando, porque para las personas que están checando a través de Locura FM Rock en Facebook, están viendo lo que es las inmediaciones de lo que es un Fan Fest. Hay que hacer como la aclaración. Un Fan Fest está, pues, avalado por los organizadores del gobierno mexicano y lleva como actividades todo el día. Lo que pasa en otras ciudades, como más adelante estaremos platicando con Chilpancingo, Cancún y Playa del Carmen, y si nos da chance con Ciudad de México, es que, pues, está la pantalla y solamente se prende la pantalla cuando hay un partido importante. En este caso, por ejemplo, no están transmitiendo en algunos lugares el partido de este momento, que es Noruega contra Costa de Marfil, que cabe mencionar que va en 1-0, favor Noruega. Y ya que estábamos hablando de cómo se va a poner el ambiente en Cancún, me quiero hacer tucha, ¿quién tenemos en este momento?
2: Ay, siempre se apareció el Big Limón, lo anduvimos buscando por todos lados, Big, pensamos que es que como la godiniza aprovechó para no chambear el día de hoy, ya está con nosotros el Big Limón. ¿Qué pasó, mi Big? ¿Cómo estás? Allá en el futuro, donde son la 1:07 p.m, carnal. Se agüitó.
4: Acá estamos muy contentos. ¿Me escuchan? ¿Ahí me reciben? Sí. Estamos felices y contentos porque pues ya nos estamos preparando para movernos al Fan Fest. Vamos a movernos al Fan Fest en Cancún. Esto parece domingo, parece que estamos en un domingo cualquiera, porque la gente está con su playera verde y no están haciendo nada, no están chambeando, solo están esperando que pasen las horas, porque lo que ellos quieren es gritar y darle con todo para ganarle a los señores de Ecuador. Las opciones son en el Malecón Tajamar, ahí están las pantallas, ahí la verdad es que es donde se concentra toda la banda en Cancún, y a la hora de la celebración todo el mundo se mueve al ceviche. Ojo, el dato es que también en Isla Mujeres se está poniendo increíble, además ahí no hay sargazo, así que se me hace que yo en lugar de Fan Fest me voy a Isla Mujeres.
2: Ah, perfecto. Oye, mi Vic, ¿y cómo son las celebraciones en Cancún? O sea, ¿son de toda la noche o es un ratito? ¿Cómo es? Cuéntanos, Vic, allá en Cancún.
4: La verdad es que también se han puesto verdaderamente sabrosas las celebraciones ahí en el ceviche, que es en la avenida Tulum, donde se encuentra esta glorieta, que pues es la que se toma para decir si todo está bien o si todo está mal, ¿no? Es un lugar donde siempre ahí es donde se concentra la mayoría de la banda, y las celebraciones son muy largas. Aquí se aprovecha al máximo la fiesta, en todos los lugares se viven horas extras, y pues la verdad es que aquí sí se vive el ambiente mundialista. Ya se fueron los uruguayos, que según iban a estar aquí, que toda la canción, ya se fueron otros, pero la banda chilanga y toda la banda que ha estado llegando por acá, la verdad es que le están dando un ambiente muy, pero muy bueno, muy particular, pero pues hay que esperarnos a lo que nos depare esta tarde, esta noche, y ahí Locura FM va a estar presente.
1: Exactamente, porque ya cuando sean las 5 o 6 de la tarde, cuando se vaya acercando más el partido, habrá transmisión en cada uno de los fanfests y lugares donde se puede pues llevar el partido. Mi querido Vic, ¿qué es lo más extremo que han hecho? Porque obviamente Ciudad de México lleva la bandera del desastre total, pero ¿qué es lo más extremo que han hecho allá en Cancún?
4: Pues más que extremo, mi querido Dani, te saludo con mucho gusto. Pues aquí lo que está haciendo es también un momento culinario. ¿Por qué? Porque imagínate toda la banda cosmopolita que hay, se están juntando alrededor del fanfest. Ves comida que la uruguaya, la argentina, las típicas, ¿no? Pero también se han presentado también que dicen, pues no estamos en el mundial, pero la banda venezolana le ha estado atorando durísimo con toda la comida. Entonces aquí lo que hemos visto bien diferente es que hay comida de todo el mundo. Todo el mundo está tratando de pues hacer el agosto en plena fiesta panadera. Así que ha habido absolutamente de todo, y pues sí, las celebraciones, todo el mundo anda que enmascarado, todo el mundo trae pues algún aditamento especial, y lo que sí es que hay que tener cuidado porque pues las mascotas se han puesto muy de moda, y acá al ladito del FanFest hay una mascota que está esperando que alguien se duerma, que son los cocodrilos. Los cocodrilos también están celebrando con todos, y el que se duerma se lo lleva el cocodrilo, señores.
2: Oye, Vic, sí está esa, pues es una leyenda urbana o leyenda caribeña de que a los borrachos que se van a la laguna, sí se los lleva el cocodrilo, ¿va, Vic?
4: Es la única opción que el cocodrilo te tenga ahora sí que en su dieta. Si te duermes y hueles rico a tonaya o a caguamita, seguro que te llevan a dar una vuelta a la laguna.
2: Háganle el antidoping al cocodrilo, mi Vic. Oye, Vic, ya para cerrar el enlace, tu enlace, tú que eres un amante del fútbol, a ti que te gusta tanto el fútbol, estimado Vic, dinos, ¿cuál va a ser el marcador según tus predicciones pamboleras del juego de en un ratito?
4: Hace unos días comentabas, ¿no?, que qué se estaban haciendo hace unos años. Yo he tenido, la verdad, que gracias a este trabajo la oportunidad de estar en varios mundiales, y ya desde hace un rato que me están tocando por acá en el Caribe y están verdaderamente buenos. Yo creo que va a ser un espectacular 0-0 y se va a decidir en penales.
2: Echando la sal, el limón.
4: Pero gana México en penales. Bueno, no se puede decir gana, califica, porque en realidad el marcador se irá empatado, pero el que pasa a la siguiente ronda van a ser los mexas, que parece que en este mundial ya van a hacer sentir mal.
1: Bien. Pues mi querido Vic Limón, muchas gracias. El manicomio te escucha más al rato en la transmisión de la segunda emisión de este Panbol de Locura.
4: Un gustazo. Saludos a Charlie, saludos al señor Sertuche.
1: Y ya se lo llevó el cocodrilo al buen Vic Limón.
2: Ya ves, Vic, ya desde temprano inflando. Tranquilo, Vic, ya te llevó el cocodrilo, por eso, mi hermano. Te mando un abrazo, querido Vic. Saludos. Bueno, al ratito vamos a hacer también enlace con algunas de los demás compañeros que están alrededor de la República Mexicana. ¿Por qué? Porque Locura FM, pues es una estación grande, que tenemos todos los recursos, carambolas, para estar haciendo enlaces con toda la bandera. Bueno, oigan, ayer rapidísimo, haciendo un repaso, ¿cuál es el juego que más les gustó, banda? Estuvieron muy emocionantes, ¿no?
1: Sí, es que yo creo que cuando le pones el sabor de los penaltis, es diferente, como que se siente el nervio. Pero el de Marruecos al final contra Países Bajos, Holanda para los de los 90, estuvo, híjole, estuvo cardíaco. Literal, la gastritis me llegó así, cañón. Y eso que ni siquiera soy marroquí.
2: ¿Por quién ibas, Dani?
1: Por Marruecos, obviamente, por mi color Marruecos. De piel. Sí.
2: ¿Tú, Tocayo, por quién ibas ayer, Marruecos o los Países Bajos?
5: No, ya ven que yo les dije que con Países Bajos, y la neta, pues me dieron un periodicazo en Melocico y pues no le funcionó nada a Países Bajos. Que de hecho, Tocayo, se... Fíjate, la forma en como terminó ahora Países Bajos nos recordó aquel 29 de junio de hace ya un buen rato, donde por un penalti también sacaron a México, ¿no?
2: Sí, yo ahí, este es el momento donde me lloverán los jitomatazos, ¿no? Los cebollazos, pero a mí, la verdad, Holanda, bueno, Países Bajos, Holanda, desde hace un rato es uno de mis equipos que me gusta verlos, ¿no? Uh-huh. Yo no sé por qué tanto coraje contra Holanda, tú, pues si los holandeses no marcaron el penalti, y se me hace tan raro, porque fíjate, Argentina, ¿cuántas veces ha dejado fuera en el Mundial al Mexic? Por lo menos dos, ¿no?
1: Sí.
2: Por lo menos dos y gachas. Y hay en las transmisiones de fútbol de la televisión, ahí tienen a un montón de argentinos y les hacen fiesta. Y los de Holanda, nada más una vez por un penalti, nadie les dice nada. Pero bueno, la verdad es que ayer Marruecos jugó mucho mejor, merecía la victoria. Y está bien, me da gusto que hayan pasado los marroquíes, banda. Tú me dices, Dani, ¿nos vamos con una canción o seguimos un ratito aquí?
1: Pero antes de eso, gente que está escuchando este manicomio, esta transmisión del Pambol de Locura, Toluca, Querétaro, CDMX, Playa del Carmen y Cancún, ¿cómo va a quedar Ecuador contra México hoy? ¿Cómo va a quedar? ¿Cuál es el marcador? ¿Si nos vamos a tiempos extras? ¿O cómo va a quedar el marcador?
2: No, Dani, no soportaría unos penaltis, ¿eh? La verdad, sí sería de mucha angustia unos penaltis. A mí me ha tocado ver a México dos veces eliminado en penaltis. Uh-huh. En el 86, en Monterrey, y luego, pues, el del 94 contra Bulgaria. Entonces, yo espero que México, fíjate, yo creo que México lo que tiene o lo que prioriza Aguirre es la defensa. Entonces, yo creo que va a ser un 1-0 favor México.
1: ¿Tú, mi querido Charlie?
5: Yo pienso que sí, 1-0, y si no, lo van a llevar hasta los penaltis, ¿eh?
2: No.
5: Así como se ve. Recordemos que Ecuador tiene tres jugadores, digamos que de élite, ¿no? Están prácticamente jugando la Champions cada fin de semana. Entonces, uh-huh, puede ser un factor, más no puede ser como la determinante para que México no pueda...
2: ¿Ya no juega Guinaga en Ecuador? O ya no, ya.
5: Aparte ayer la banda ya en el hotel de concentración de Ecuador, le fueron a hacer una mega fiesta a esos carnales allá con fuegos artificiales, con serenatas. En fin, yo creo que no los dejaron dormir nada, pero pues yo creo que también México sí se va a imponer al menos 1-0.
1: Miren, rápidamente aquí, marcador a través del WhatsApp. Yo opino que va a quedar 1-1 y nos vamos a penaltis. 3-0 a favor de México. Yo confío en el brujo de TikTok y nos vamos con 1-0 para la selección mexicana. Sí, dime.
2: Rapidísimo, fíjate, el exproductor de este programa, Ángel Sánchez, me acaba de mandar, ahorita lo compartimos si quieren, un comunicado oficial de la Federación Ecuatoriana de Fútbol, uh-huh, que dice, sobre algunas acciones extrafutbolísticas acontecidas en la previa del partido de México contra Ecuador, la Federación Ecuatoriana de Fútbol informa que ha enviado un reclamo a la organización, pues este proceder dista mucho de los principios de juego limpio, equidad y unidad que un mundial de fútbol debe de representar. Y bueno, en pocas palabras, la Federación Ecuatoriana de Fútbol ya se quejó porque, pues, bueno, ayer le fueron a echar la clásica serenata a los ecuatorianos. Pues en realidad no hicieron disturbios, van y cantan. Y antes, sí quiero decir, la verdad, sí quiero decir que el técnico de Ecuador, pues ya había, voy a ser respetuoso, uh-huh, y voy a decir, ya se había quejado, ¿no? Sebastián Bacacese ya se había quejado que porque se tardaron mucho en llegar al hotel los de Ecuador, que ya llegaron cansaditos y que en Estados Unidos no había pasado nada de eso, que por qué en México sí pasaban ese tipo de cosas. Entonces, mira, la verdad yo sí quiero, es más, ya que queden 3-0, ¿no? Yo me iba mesurado 1-0, pero ya ahorita me acordé de todo eso, 3-0 que gane México.
1: Mira, aquí,
2: ¿no?,
1: tenemos más marcadores a través del WhatsApp, 2-1 México, Dani, 2-0, ¿qué nos dicen también? 5-0, no, también 5-0 ya, yo creo que está de más. Yo creo que un coqueto 1-0, uh-huh, está perfecto, pero ya veremos más al rato. Recuerden que estamos en esta transmisión para todo el Manicomio Nacional, Pan Bowl de Locura, y pues ya veremos. Y también no se les olvide que a través de las redes sociales tenemos la quiniela de Modric. Ya veremos cómo el Modric, para quién la apunta. Sería bastante curioso que le apuntara para Ecuador, pero todo puede pasar más al rato a través de Locura FM Rock. Y ahorita en el marcador de Costa de Marfil contra Noruega, 1-0. 1-0 para los vikingos.
2: Bueno, pues vamos con música, si estás de acuerdo, estimado Dani. Sí, en radio, bueno, vamos a música, vamos a corte, pero en redes sociales nos vamos a quedar. Así que vayan al Face, ¿no? De Locura FM Rock, Locura con K. Y también en la página de internet, locura.fm. Aquí andamos, órale.
1: Por eso hoy solamente vamos a poner puras canciones de México.
2: Sí.
1: De bandas mexicanas, ¿no?
2: Sí.
1: Es el Café Tacuba, sí, con una mañana.
2: ¿A quién conoces?
1: Exactamente, ¿a quién conoces? Bandas de Ecuador, a los cachiporros, ¿no?
5: ¿Bandas de Ecuador?

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4: 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Brasil sufre con Japón, pero Japón es un equipo muy hecho, es un equipo que juega a jugar en equipo, valga la redundancia. 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

0: El guapísimo Daniel Gutiérrez y la gusana ciega a través de este manicomio. 12 de la tarde con 32 minutos, una hora más en el Caribe.
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0: Y estamos en este panbol del manicomio nacional. Está también el señor Carlos Sertuche, el guapísimo Carlos Sertuche, también para que no se me sientan solamente a Daniel. Y mi bien parecido Charlie Díaz, desde las inmediaciones de Corregidora, allá en Querétaro, Querétaro. Amigos, entonces por fin, el marcador de mucha gente para el Ecuador contra México, México contra Ecuador, va de 3-0 a 2-1.
2: Sí, sí, sí, yo decía, o sea, lo que ha pasado con la selección mexicana es que el técnico Javier Aguirre lo que prioriza es la defensa, ¿no? Uh-huh. Creo que le cuesta mucho hacer goles a la selección. Entonces yo por eso digo que 1-0. No sé si mi tocayo ya había dado marcador.
0: Sí, dijo 1-0, ¿no?
2: Sí, tocayo también. Te estamos perdiendo, tocayo. A lo mejor sí vas a tener que resetear otra vez, porfa. Y ya no te movemos, porque si no. Tú, mi Dani, ¿cuánto crees que quede?
0: También 1-0. Yo creo que sí le damos 1-0. Supongo que va a ser un partido muy reñido. Va a ser un partido complejo, pero el factor de la fanaticada va a ser el plus.
2: Sí, yo creo que fácil no va a estar ni espectacular el juego. Dice Manuel, cuidado con esos tanques, porque si gana México, nos van a dar un soldado en cada hijo te dio. Yo digo que pongan duelo de titanes, Chicoche contra Rigo Tobar y que arda Troya. Estaría bueno, ¿no? Chicoche contra Rigo.
0: Y ya cómo está actualmente la música, justo lo platicábamos en Facebook, el fenómeno de Juan Gabriel actualmente. Sí, es espectacular. No sé a quién se le ocurrió, si fue parte de alguna televisora a lanzar como esa canción específicamente, Hasta que te conocí, pero que esté de moda Juan Gabriel, y ya lo había mencionado al aire hace el viernes. Momento, acaba de meter gol Costa de Marfil y acaba de empatar. 1-1 el marcador para Noruega y Costa de Marfil. O sea que esto apunta es el minuto 73 más mi retraso. O sea que van como el 74, 75. Podría haber penaltis.
2: Así es. Bueno, saludamos a Abril que está en Playa del Carmen. Hola, Abril, ¿cómo estás? Buenas tardes.
3: ¿Cómo está la banda? Sí, me escucho, me escuchan bien, porque acá tengo un delay como de 3 días
2: a continuación. Escucha perfectamente, Abril. Oye, Abril, cuéntanos, en Playa del Carmen, ¿dónde se reúne la gente para ver el juego? Y si ese mismo lugar es el que se utiliza para festejar, ¿o hay otro?
3: Ya fui a hacer mi investigación de campo, me acerqué a los más conocedores del lugar, a que me platicaran, me compartieran, entre ellos mis compañeros, que mira que sí les gusta bastante la fiesta. Y por acá ustedes sabrán que tenemos la Quinta Avenida, como también está en Cancún. Si no han tenido la oportunidad de venir a visitarla ahora en sus próximas vacaciones, señor Sertuche y Dani Fuentes, por acá los esperamos, con unas espirituosas, como dice por ahí el señor H también. Entonces la Quinta Avenida se llena de color, se llena de algarabía, se llena de júbilo, y dependiendo de quién haya ganado, obviamente, pues son los cánticos que se escuchan ahí en la quinta. Muchos se van a diferentes restaurantes, barcitos, dependiendo de lo que quieran consumir, comer ese día, y es donde se llegan a ver los partidos. ¿Qué planes tenemos para el rato? Pues sí, irnos a comer algo rico, entre comer y cenar, y esperar ya el partido, que acá en playa, como vivimos en el futuro, pues lo vamos a ver hasta las 8 casi de la noche, ¿no? 7 más o menos, 8 por ahí.
2: Bueno, ahí nos avisan, ¿no? O sea, a las 8 ahí nos van avisando cómo va el marcador. ¿Tú particularmente entonces sí vas a ir a la Quinta Avenida, Abril, o lo vas a ver en tu casa?
3: Sí, yo me lanzo a la Quinta Avenida más al ratito. Como tal, no hay un fan fest por acá, entonces a donde le vamos a caer ahí es a la Quinta, que al lugar donde vamos a ir a comer cena. Nos queda unas cuadras, entonces esperamos encontrarnos con toda la banda mexa, festejando, gritando, sin hacer desmanes y ocasionando alguno que otro destrozo, ¿verdad? Así es que esperamos que nos vaya bastante bien el día de hoy. Yo sí tengo fe, tengo esperanza, y sí.
0: Ya ves, Sertuche, ya ves, ya ves, ya ves. Todos creemos.
2: Es que yo soy un mal mexicano, banda. Yo la verdad soy un mal mexicano. Fíjate, ayer quería que ganara Holanda. No me gustan los esquites. No me inviten a sus fiestas. No me inviten a sus fiestas. Soy muy aburrido a las 10 ya. Entonces, soy mal mexicano, banda. Por eso.
3: Usted
2: por
3: es
2: eso
3: el del raro que le gusta el pozole sin aguacate también, señor. No, bueno, entonces.
2: Tampoco. Estaba yo preocupado. Sí, soy mal mexa. Mi Dani. ¿Tú lo vas a ver en tu casa o vas a ir a algún lugar?
0: No, sí en mi casa, porque pues mañana hay que trabajar, o a modo de que la terapeuta mayor diga en este momento que nos va a dar el día de mañana por si gana nuestra querida selección, porque ya no se le puede llamar Tri, ¿eh? Recuerden que el Tri de México, Alex Lora, demandó a la Federación Mexicana de Fútbol y pues ya no se puede mencionar al Tri para hacer referencia al deportivo, ¿no? Ya solamente es selección mexicana. México.
2: Oye, bueno, ya restableció mi tocayo. ¿Ya todo bien, tocayo?
0: No, ya se fue otra vez.
2: Yo lo escucho bien.
3: Ya anda.
2: Yo lo escucho bien. Bueno, a la gente que nos está escuchando, también les decimos que estamos transmitiendo en el Facebook de Locura FM Rock, Locura con K. Ahí también nos pueden ir preguntando cosas, ahí también pueden ir poniendo temas de conversación sobre qué es lo que piensan. Fíjate, por ejemplo, Óscar Álvarez, 1-0, favor México, saludos desde Querétaro, saludos a la banda de Querétaro Rock en el 104.9.
0: Y también aquí dicen Dani Chino, Dani Certuche, buenas tardes, todos para apoyar a la rolita, sería la marcha de Zacatecas. Porque sí estaba preguntando hace rato, amigos, ¿qué canción le pondrían a la selección mexicana para incentivarla, apoyarla, para motivarla?
2: Fíjate, yo antes de ir a eso, no sé si a ustedes, pero pues, por lo pronto, cuando yo iba a la primaria, ¿no? Primaria pública, y en los 80, ¿a ustedes no les ponían la marcha de Zacatecas para avanzar al salón?
0: Sí, por supuesto.
2: Ahora, ¿quién fue el DJ, ¿no?, que decidió que la marcha de Zacatecas era una buena canción para avanzar al salón después de distancia por tiempos 1, distancia por tiempo 2, distancia por tiempo 3? ¿A quién se le habrá ocurrido eso, no? ¿Cómo se pasó la voz, banda?
0: Pero ustedes díganos, ¿qué canción le pondrían? ¿Cómo será el marcador para Ecuador contra México? ¿Y te parece, Certuche, mi querida Abril? Muchas gracias. Esperemos que mañana no acabes muy destrozada por los festejos.
3: Esperemos que no. Abrazo a todos y ¡que gane México!
2: Pero, ¡ay, Abril, que gane México!
0: Pero rápidamente, ¿cuántos? ¿Cuánto? ¿Cómo queda Ecuador, México?
3: Yo sí quiero que se defina todo en los primeros minutos del encuentro, que no nos vayamos a tiempos extras ni penales, más que nada por la salud del señor Certuche, porque se le sube la presión. Y queremos que esté acá en el programa el otro día. Entonces, 1-2-1.
2: 2-1.
0: Pues muchas gracias, amigos. Vamos a pausa. Sí, vamos a pausa. Les dejo unos cuantos segundos de fondo y pongo la cortinilla. Los demás nos quedamos a través de Locura FM Rock en Facebook y www.locura.fm a través de el portal.
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17: Cuando un partido de eliminación termina empatado después de 90 minutos, aparece una pregunta inevitable. ¿Por qué se juegan exactamente 30 minutos más, divididos en dos tiempos de 15 minutos? La respuesta es simple. El objetivo de los tiempos extra es darle a los equipos una última oportunidad de ganar jugando al fútbol antes de recurrir a los penales. Se eligieron dos prórrogas de 15 minutos cada una porque representan un tiempo suficiente para romper el empate sin extender demasiado el desgaste físico de los jugadores. Así que los tiempos extra son, en realidad, una última oportunidad para que el resultado se defina con el balón en movimiento.
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0: 12 de la tarde con 47 minutos, una hora más en el Caribe Mexicano. Estamos entrando ya casi para despedir esta terapia pambolera en el Pambol de Locura. Está mi querido Carlos Sertuche. Y pues estamos llevando todos los pormenores de lo que está sucediendo a la par en este encuentro de Costa de Marfil contra Noruega. Sin embargo, pues hemos tenido un montón de invitados y que va a ser así cuando pasa algo importante dentro de esta justa deportiva, Sertuchón.
1: Sí, está con nosotros Fred Sabino desde Chilpancingo, nuestros amigos que tenemos exactamente nuestra Locura FM en Chilpancingo, pero allá es grupera. ¿Qué onda, Fred? ¿Cómo estás, mi hermano? Buenas tardes.
2: ¿Qué tal, Sertuche? ¿Qué tal, mi querido Dani? Chamacos, ¿cómo andamos? Yo espero que súper bien y súper al 100. Dije aquí, no me muevo porque la señal anda así como en Querétaro también, anda fallando un poquito, pero miren, contento, emocionado, y yo sí, yo me dije, ¿saben qué? Me voy a ir a disfrutar de mis más de 30 grados centígrados con una sensación térmica de 50 al punto conocido como las banderas. Y mi gente, aquí precisamente, ahorita está como bien, muy, muy tranquilo, muy tranquilo. No hay nada, tranquilo, pero probablemente después, ya cuando termine el partido, que yo espero que ganemos, que yo espero que así sea, pues toda la gente se va a venir a reunir aquí, van a seguramente a mover coches, va a andar la gente volando, va a andar en el aire, y esto se va a poner muy bueno. Generalmente aquí en Chilpancingo no tenemos como una fanfest como lo tienen en otros lugares, como Querétaro. Uh-huh. Aquí generalmente esta zona que pueden ver aquí a mis espaldas, ya checaron el sol, chamacos, ya checaron el sol.
1: Sí,
2: ¿qué tal? A todo lo que da.
0: Criminal.
2: Toda esta parte está bueno, toda esta parte de aquí está llena de lugares donde la gente puede venir a ver, puede venir a disfrutar del partido, y como les queda muy cerca y ya cuando termina, entonces la gente se viene a reunir aquí y aquí hacen una buena fiesta, incluso ahí hay gente ya vendiendo banderas, vendiendo playeras y todo, y eso que apenas está empezando. Aquí el calorcito sí está bueno, a diferencia de ustedes allá que andan con frío. Miren, nosotros andamos con el calor a todo lo que da, pero bueno, desde aquí, desde la capital del pozole, andamos sudando bastante rico.
0: Oye, mi querido Fred.
1: Adelante, Dani, perdón.
0: ¿Qué es lo más extremo que has visto dentro de estas transmisiones? La gente, obviamente la euforia y todo el caos que pueda ser.
2: Como que se cortó un poquito, Mike. Chamacos, oigan. Así como que extremo, se cortó un poquito, pero miren, aquí en este punto conocido como las banderas, la gente viene, ya saben, a mover carros y todo, pero definitivamente algo que estuvo como medio ahí un feíto, porque la gente, ya saben, ¿no? De repente también con esta cuestión de las redes sociales, seguramente o probablemente lo vieron, fue que les aventaron gas lacrimógeno a las personas. O sea, pasó ahí un incidente, les aventaron gas lacrimógeno, y entonces ya, eso fue en el primer partido, sino en el segundo, y ya como para el tercero, como que la gente ya estaba dudosa de venir, pero vinieron muy tranquilos, hubo seguridad, y miren, todo muy, muy tranquilo. Es que ya saben que aquí en Guerrero, la gente andamos con todo, la euforia se vive al 100, yo sé que en todos lados, pero aquí en Guerrero lo vivimos, ya saben, como buenos costeños, como buena gente de tierra caliente, de aquí, de la mera fiesta, la mera gente de la fiesta, y ustedes lo saben, aquí en Guerrero, pues nos pintamos solos, chamacos.
1: Perfecto, Fred, pues gran reporte de lo que está pasando ahí, muy completo, te damos chance, te reconocemos que estés ahí en el sol, porque mira, el Dani ahorita en su cabina, aire acondicionado, muy tranquilo, y tú ahí en el sol. Estimado Fred, pues a ver si mañana hacemos contacto y nos cuentas cómo terminó toda la fiesta.
0: El recuento de los daños.
1: No, mi hermano.
2: ¿A qué va? Pues aquí vamos a estar muy pendientes. Nosotros no nos toca hacer home office, sino que al contrario, andamos aquí, miren, ya lo decíamos, en el punto conocido como las banderas. Yo dije, no, a mí

0: nadie me va a venir a contar. Ahorita estamos nada más para que se den un chequeo, nada más. Aquí andamos para que la gente lo diga, que es inteligencia artificial. No, ahí andamos con el sol a todo lo que da, pero miren, nos andamos bronceando. Si de por sí estamos morenitos, este color bonito que tenemos los guerrerenses, pues con este sol, pues un poquito más. ¿Cómo ven, chamacos?
1: Pues muchas gracias, amigo. Pórtate mal y mañana platicamos a ver cómo terminaste.
0: Seguramente así va a ser. Saludos, chamacos, y saludos a toda la gente de Locura FM. Yo soy Fred Sabino. Nos estamos viendo y escuchando.
2: Gracias, Fred. Saludos.
1: Y también aquí de este lado, rápidamente, Sertuche, acaba de actualizarse el marcador. Noruega 2, Costa de Marfil 1.
3: Pues ya no va a haber, yo creo que no va a haber penaltis. Oye, oye, todo el reconocimiento a Fred.
1: Sí, sí, sí, está cañón.
3: 30 grados centígrados. Sí, sí. Ahorita, Dani, yo sí, perdón, yo sí me derrito. 30 grados centígrados ahorita. Ya estaría así haciendo el lado, güey, acostado así. No, no, no, 30 grados. Saludos, Alfred, mucho profesionalismo, la verdad.
1: Pues muchas gracias a todos los que se conectaron. La terapia pambolera, el pambol de locura, es como muy express. Siento que se pasa muy rápido.
3: Y se pasa de volada.
1: Y pues ya nos vamos. Recuerden que a las 5 de la tarde hay otra emisión de este Pambol de Locura. Chino Miranda y el buen Rodrigo Núñez ya. Y también Cuadro se conectó ayer. También el licenciado Guito Pérez de la Borbolla Limantur se conectó también. Y pues ya va a estar. El ambiente va a estar más arriba. Porque estaremos a unas 2 horas de que comience el partido.
3: Oye, Dani, y recordar que vayan a las redes sociales para ver cuál va a ser el pronóstico de Modric sobre el juego, ¿no? También se pone interesante eso.
1: Exactamente, y estas intervenciones pamboleras son de lunes a viernes en 2 horarios, 12 y 5 de la tarde. Y ahorita sigue 2-1, pero agregaron 7 minutos, Sertuche. 7. Quieren que Costa de Marfil alcance, supongo.
3: Vámonos, mi Dani, muchas gracias, gracias a la banda, sigan en Locura FM y pues nada, aquí siempre hay cosas chidas, así que por favor no se despeguen de por acá.
1: Sí, vámonos, pero nos vamos con rolita, ¿no? ¿Te parece algo de los románticos de Zacatecas? ¿O quieres panteón?
3: Tú eres el del panteón, pues más. ¡Machilango!
1: Pues va, vámonos con esto que se llama Virgesca. Gente del manicomio, muchas gracias. Y que gane, pues...
3: Que gane México.
1: Sí, que gane México.
3: No se alcoholicen tanto. Ve, ya hasta nos cortó el Otto. Ya, pues ya corta el Otto, ya, cuando quieras. Adiós, Otto.

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0: Te voy a dar un ejemplo de lo que es el mal timing. Mira, mañana el presidente Donald Trump estará anunciando, bueno, va primero a solicitar la prórroga del tratado entre México, Estados Unidos y Canadá, el famoso T-MEC. No, esta decisión activaría el mecanismo de revisión. No quiere decir que ya mañana mismo se acabe el T-MEC, ¿eh? Pero sí puede llegar a hacer uso de la cláusula de extinción que se incorporó durante la primera administración de Donald Trump y que obliga a los tres países a revisar periódicamente la continuidad del acuerdo. Bueno, pues esto ya sabes que ya lo había venido manifestando y decía, bueno, pues si no, no lo renovamos, no necesitamos y hay que le llegue México y Canadá. Y bueno, México y Canadá dijeron, pues nosotros si le entramos, lo echamos en medio, que sea el jamón del sándwich y a ver cómo nos va, ¿no? Bueno, pues, ¿por qué el mal timing? Porque si gana México hoy y pasa a los octavos de final ya, créeme que nos va a valer 3 cacahuates el que diga que sí sigue el tratado o no. Vamos a andar con una fiesta de aquellas. Si no sucede eso, si sucede lo contrario, también nos va a valer 5 cacahuates, un poquito más, porque vamos a andar tan apachurrados y tan tristes y vamos a andar desglosando lo que sucedió durante 90 o 120 minutos que nos va a valer gorro el Tratado de Libre Comercio. Bueno, el tema es que el tratado entre México, Estados Unidos y Canadá, por eso te digo que es un mal timing. No es cierto, hombre. Pero, ¿tú crees que después de la fiesta que nos vamos a pegar con el partido de hoy, de verdad, vamos a estar clavados en que puede sufrir modificaciones el tratado? Eso sí, por supuesto que no, hombre.
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0: La Secretaría de Salud informó que gracias a los avances tecnológicos y a los tratamientos disponibles en México, la expectativa y la calidad de vida de las personas que viven con VIH son actualmente, pues bueno, prácticamente normales. De acuerdo a lo que dice el titular de la dependencia, David Kersenovich, en la conferencia de hoy, en la matutina, pues, o en la mañanera, el compromiso del gobierno de México es eliminar el VIH y eliminarlo como problema de salud pública para el 2030. ¿Cómo lo harán? Bueno, pues mediante el fortalecimiento de las estrategias de prevención, diagnóstico oportuno, acceso a tratamientos y además atención integral. Tengo una cosa, creo que andamos un poco atrasados en este tema. Como parte de estas acciones, de acuerdo a la Secretaría de Salud, la prueba de detección de VIH es gratuita. Por supuesto, no requiere cita previa, pero además puede realizarse sin importar la derechohabiencia de las personas. ¿Por qué te digo que estamos un poquito atrasados? Porque en otras partes del mundo, sobre todo en China y en donde está más avanzada la medicina, ¿qué crees? Que ya están a nada de dar con lo que el tratamiento exacto que se necesita para darle la torre al VIH.

La canción Veneno Vil, de la banda mexicana Fobia, liderada por Leonardo de Lozán, es una metáfora de la seducción y el peligro que puede representar una persona que utiliza su atractivo como un arma. La letra describe a una mujer que es comparada con diferentes elementos nocivos y peligrosos, como un huracán, un alacrán y una víbora, sugiriendo que su belleza y encanto son igual de letales. La repetición de eres veneno vil, enfatiza la idea de que esta mujer es irresistible pero dañina, y aquellos que caen bajo su influencia están condenados a sufrir las consecuencias.

0: estado.
1: Muchísimas gracias a que nos hacen el favor de estar en el 89.3 de la frecuencia modulada aquí en el Valle de Toluca, donde Ceci Palma está en los controles, en Ixtapan de la Sal, donde está Pepe Huicho, y de Ixtapan de la Sal hacia toda la zona sur-sur del Estado de México. También llegamos a Guerrero y a Michoacán y a Morelos también. No sé, ahora que venga Victorino que me diga si sigue siendo, que es sur-sur o suroeste. Sureste más bien sería. Bueno, ya le preguntaremos. Pero ¿sabes qué? También estamos, por supuesto, con muchísimo gusto en la Ciudad de México, en el 830 de amplitud modulada. Allá está Sergio Peñaflor. Y también cubrimos toda la zona conurbada. Ya nos puedes escuchar en lo que alguna vez fue el Distrito Federal, en la Ciudad de México y en todos los municipios limítrofes con esta entidad. Invitarte, además, a que nos hagas el favor de acompañarnos a leer la edición de hoy de Capital Estado de México. La nota principal es: institucionalizan el moche en Metepec. En el municipio alfarero, los permisos para construcción, funcionamiento y apertura de negocios se convirtieron en la mina de oro para cobrar porcentajes extraoficiales. Y no sabes. Acusan que la administración pública municipal se volvió una red de negocios obligados donde el ciudadano y el empresario no son atendidos, sino son exprimidos. Mira, por ejemplo, si tú vas a construir una, dos o tres casas, o eres constructor, pues, de casas habitación, tienes que solicitar un permiso al ayuntamiento para ver el uso de, si es necesario el uso del cambio de suelo, el agua, los servicios básicos, los servicios primarios, dejar el espacio para las avenidas, si es el caso, aunque sea una casa. Bueno, pues ahí es donde empieza justamente el calvario, porque llegas a la dependencia, a la instancia adecuada, y te dicen, pues sí, déjeme estudiarlo. Y en lo que lo estudian, y en lo que lo revisan, y en lo que ven, se pueden pasar cualquier cantidad de tiempo, hasta que evidentemente te desesperas y regresas a decirle: oiga, pues, ¿y ahora cómo lo hacemos, no? Porque pues ya tiene un rato. Ah, bueno, pues quiere que le ayudemos porque todavía se tarda esto. No, pues que sí o que no. Ah, bueno, pues ok, ¿sabe qué? Hay que entrarle con tanto. Así, ¿eh? Oiga, pero pues es que, y te sugiero que los materiales se los compres a fulano de tal, ahí ve para allá y sin tema alguno. No me des el dinero ahorita, pero voy a comprar el aquel. Y aquel, bueno, pues nada más lo triangula. Qué bonito, ¿no? Venta de plazas, que es otro de los temas que ha estado manejando y hemos estado checando y observando aquí en Capital Estado de México. Dice: exigen revisar a funcionarios de primer nivel en el caso de la red de ventas de plazas dentro de la Secretaría de Educación Estatal durante el sexenio pasado. Ahorita le vamos a entrar a ese tema porque, híjole, te traigo alguna información que a algunos no les va a gustar. Porque, pues digo, con justa razón o no, pero van a decir: oye, yo no sabía, oye, yo recibí instrucciones. Y bueno, no hay muy buenas noticias. 45 millones de pesos invertirá el gobierno estatal en el programa de autoempleo para beneficiar a 1,800 mexiquenses. Y la fotonota, que es preciosa, adornan tapetes de aserrín a Jalostoc. Más bien, y está súper bien. Bueno, también en Reporte Índigo, que como siempre te digo, está de puro peluche, dice: la primera gran prueba, esa es la principal, la depuración de perfiles en búsqueda de los mejores aspirantes, quienes se enfrentarán en una encuesta, es el siguiente reto que habrán de enfrentar Morena y sus aliados, el PT y el Partido Verde, esto de cara a las elecciones del 2027, en las que se juegan 17 gubernaturas. Y ya sabes, no todo es Coahuila, pero pero sí les preocupa. Y ya que estamos por ahí, te invito a que nos hagas el favor también de acompañarnos a leer la columna de tu servidor. Tratamos, abordamos un poco más a profundidad el tema que ayer te comentaba sobre las grúas. Y también me encontré por ahí un video que promueven los cantores de cabecera del presidente municipal de Metepec, Fernando Flores. Y ese nos machaca bastante gente, nos machaca los oídos diciendo que, bueno, pues que él es el muchacho chido de la película Gacha, ¿no? Y ahí se avienta un choro lacrimógeno en donde dice que él solo acudió a la Asunción a resolver un conflicto familiar y que quién no defendería a su familia y que por eso no debe de ser sancionado. Y pero vamos, o sea, se deja ir como gordo en tobogán, ¿eh? Porque además dice, ¿qué? ¿Ustedes no se han peleado? ¿En su familia no se han peleado? Pues ya se, digo, ¿qué esperaba que le dijeran que no? Pues por supuesto que le dicen que sí. Y suelta la llorona, ¿eh? Porque dice, yo soy de barrio. Como si eso justificara, ¿no? Lo que hizo, como si en el barrio se hicieran las cosas así. Como si en el barrio no existiera gente que no hacemos. Yo también vengo de barrio y no lo ando presumiendo. No porque me dé vergüenza, sino porque, bueno, pues respeto a mis compañeros de barrio. Y ya sabes, pregunto, ¿ustedes no harían lo mismo? Pues claro que sí, ¿no? Pero, ¿qué crees? Que también su show se viene para abajo cuando pues no se da cuenta. Bueno, primero nos quiere distraer del meollo del asunto, porque no se le está juzgando, y lo he dicho y lo repito, no se le está juzgando por lo de la familia, porque se iba a defender, no se le está juzgando por eso. Se le está juzgando por la forma en que llega, con quién llega, con el armamento, porque empuja a una mujer, ¿sí? Y él y su grupo apañan a parte de la gente que se encontraba ahí en la Asunción. Pero mira, en toda esta narrativa trata de esconder algo que es fundamental y que le va a causar serios dolores de cabeza. Más aparte de, por ejemplo, la denuncia que ya presentaron en su contra. Y que bueno, va, te digo, hay un momento en donde dice, no voy a decir en qué segundo, pues, porque hay que le busque, ¿no? En donde dice, yo soy la autoridad. Se escucha clarito y se ve clarito. ¿Cómo ves? Pues no. No lo esperaba, supongo. O quiso maquillarlo y quiso ahí meterlo bajo la alfombra. ¿Cómo ves? Y bueno, pues ya sabes, él no nació en las Lomas. Pues no nació en las Lomas. Eso me queda muy claro, ¿no? Pero sí, gracias al don de la ubicuidad, pues para vivir en los Encinos, ahí en Lerma y Metepec, ¿no? Al mismo tiempo sería pleonasmo, pero para que se entienda bien. Qué complicada semana le espera al presidente municipal. Ah, bueno, y déjame te adelanto que el contralor de la legislatura anunció que ahora sí, hay una investigación en contra del alcalde de Metepec. Ya estarán anunciando dentro de unas horas o dentro de estos días, ¿qué es lo que va a pasar ahí? Son las 13:15.
0: El Estado.
1: Ay, le estoy haciendo nada más la broma, Ceci, porque no voy a entrar otra vez con eso. Es que, ¿sabes qué? Mira, le estuve jalando un poquito al tema de la venta de plazas. hay un revuelo ahí por cómo se dieron todas las cosas, por cómo se fue armando, por todas las personas que participaron. No sé si con razón o no, familiares de algunas personas que fueron detenidas y presentadas ante la autoridad que corresponde, dijeron que pues ellos no tuvieron que ver nada, que solamente capturaban o recibían instrucciones, y bueno, pues pueden estar dentro de la razón que a ellos les compete, ¿no? No soy autoridad como para decir que no, que cometió un delito o no. Ya será la autoridad correspondiente quien se encargue de decirlo. Pero bueno, ahí está la manifestación por un lado. Por otro lado, la Fiscalía General de Justicia del Estado de México, que sigue realizando un trabajo impecable y que seguramente también en estos días dará a conocer algunos detalles sobre las investigaciones para empezar a aclarar todo y aterrizarlo ya al mundo mundano. Habremos de esperar eso, pero bueno, te explico lo que a mí me explica un experto en estos temas. Para que haya un hecho de corrupción debe haber dos partes: el que pide y el que da, el que sugiere y el que recibe. En estos casos, evidentemente, hay un responsable o varios responsables de acuerdo a las jerarquías, porque ellos tenían acceso. Quienes cumplieron con las instrucciones llevan parte de culpa, porque a sabiendas de que estaban cometiendo un ilícito o un que no estaba bien, pues, para no hablar de delitos, que no estaban haciendo bien las cosas, dijeron que sí y cumplieron con la orden. Tú me dirás, pero es que me amenazaron, es que me dijeron que me iban a correr. Está bien, o sea, sí, tienes toda la razón, y por eso cumplí con la instrucción que me dieron. Sí, tienes toda la razón. Lo entiendo perfectamente, pero los ordenamientos, todo lo que implica llevar un proceso, no lo entienden como yo, sino es tajante la situación, que se puede prestar a interpretaciones. Bueno, pues ya sabes que los abogados son así, lo harán en su momento, pero entonces tú eres parte de una cadena, y ya en el proceso, en la investigación y en la aportación de pruebas y todo eso, pues ya dirás: yo recibí la instrucción de fulano de tal o de fulana de tal, tal día, tal hora, y aun cuando le dije que estaba mal porque no había cumplido la propuesta o el propuesto para la plaza, me dijo que le valía gorro y que hiciera lo que tenía que hacer, y estaba fulano y fulana, o aquí lo anoté todo y ya presentarás tus evidencias. Pero nos estamos olvidando de un punto más importante, o igual de importante, pero un punto que poco se ha tocado. Está el que vende las plazas, el que realiza la manufactura, vamos a llamarlo así, de los trámites o del registro o de todo lo que se pide administrativamente. Pero ojo, ¿qué va a pasar con quienes compraron las plazas? Que son cualquier cantidad, hablan de 300 plazas hacia arriba. ¿Qué va a pasar con ellos? Una, les van a quitar las plazas porque hay un fraude, si no me equivoco, en contra de la Secretaría de Educación del gobierno del estado. Hay un delito, aparte de la corrupción, hay un delito. Luego entonces son 300, 400, no sé cuántas personas que no cumplieron con todos los pasos y que están también metidas en una tremenda bronca. Y casi no se ha hablado de ellos. Mínimo tendrán, te insisto, que dejar la plaza, mínimo. Y eso tendría que ser incluso hasta en automático. De acuerdo a algunos expertos, dicen que tomando en consideración las investigaciones y que ya hay un proceso, deberían de deshabilitar esas plazas. Así es que no, esto va para largo. No son 10 los detenidos, son más del doble. Ya lo mencionamos aquí, lo mencionamos en la columna. Son más del doble. Faltan aprehensiones, faltan. ¿De qué nivel? Ya lo verás, porque como te dije, va a sacudir la estructura. Y no, insisto, no es un problema político como muchos lo intentan hacer pasar. Vamos a hacer una pausa y regresamos.
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canción El Microbito, de la banda mexicana Fobia, liderada por Leonardo de Lozán, es una metáfora ingeniosa que utiliza la imagen de un microorganismo para explorar temas de intimidad, deseo y conexión física. La letra describe el anhelo de estar tan cerca de la persona amada que se convierte en una parte inseparable de su ser, viviendo dentro de su cuerpo como un microbio. La canción juega con la idea de una proximidad extrema, donde el cantante desea estar, calientito, y, muy cerca, de su amor, sugiriendo un nivel de cercanía que va más allá de lo convencional. El uso de imágenes biológicas como arteria, sangre, y ombliguito, añade un toque de humor y originalidad a la canción, mientras que también enfatiza la naturaleza visceral y orgánica del deseo.

0: Son las 13:29. Gracias, mi querida Elena, no sabes qué gusto me da leerte. Es que mira, ya no podemos negar que somos un pueblo matraquero, yo siempre lo he dicho, y además es de buena onda, todo nos divierte, a todo le encontramos, y si no, hay que ver las escenas que han pasado en televisión, o sea, hacer volar a una persona en silla de ruedas, hazme ese favor, o sea, no, bueno, somos capaces de hacer cualquier cosa, por eso digo que somos un pueblo matraquero, y de todo, a todo le encontramos, ¿eh? No tiene nombre, dice, ¿y esas personas que compraron plazas van a devolver todo el dinero? Újole, no, pues sería lo justo. Sí, yo también coincido contigo. ¿Y Anthony Domínguez no va a caer? Bueno, ¿qué te digo? Ah, puede haber una sorpresa, ¿eh? O varias sorpresas. Pero bueno, pues ya sabes que aquí nadie es culpable hasta que no se le demuestre lo contrario. ¿Sí es así? No, nadie es culpable hasta que no se demuestre su culpabilidad. Sí, ya me estaba yendo por otro lado. Mi querido Carlos Santiago, ¿cómo estás?
1: Pues bien, aquí saludándote, gracias por la invitación.
0: Gracias por venir, ya tenía rato que no nos veíamos.
1: Así es, un buen ratito, pero bueno, siempre es importante estar pues con tu audiencia, con tu público, que cada día que veo estoy súper asombrado porque cada día es más y más tu público.
0: Bendito Dios.
1: Bendito Dios.
0: Gracias a todos mis hermanos y hermanas. Oye, platícame, ¿qué onda con la fundación? ¿Cómo vas?
1: Fíjate que muy bien, ya tenemos varios años con el tema de la fundación Movimiento Vida. Esta fundación tiene como varios objetivos, pero entre ellos es sobre todo enfocado al medio ambiente, al tema de salud y al impulso económico.
0: Okay.
1: Esas son las tres grandes vertientes en las que estamos trabajando con la fundación ya de varios años. Hemos, para darte una idea, por ejemplo, en materia de salud, hemos ya tocado a más de 10,000 mujeres en estos meses de varios municipios, no nada más de Metepec, también de Toluca, de Chapultepec, de Mexicalcingo, de incluso algunas personas de Lerma, en donde les hemos apoyado y ayudado para hacerles sus estudios de mastografía y de Papanicolaou. Y quienes salen enfermitos, pues de una manera, de una vez, ahí los canalizamos a las instituciones de salud para que puedan ser atendidas ahí. Desgraciadamente, de estas 10,000, afortunadamente, por un lado, han sido las menos las que han fallecido. Hemos tenido ya casos en donde han fallecido, son 7 los casos de más de 10,000 mujeres. O sea, la verdad es que veo como un tema de éxito el programa, porque la fundación justamente eso se enfoca, ir viendo cómo podemos ayudar a esta población, a estas mujeres, para que puedan atenderse en esos estudios.
0: Oye, qué padre esto que me dices, porque no estamos acostumbrados a la prevención. Justo. Cuando llegamos es porque ya nos duele desde hace un año. Y esto que me estás diciendo, qué padre, ¿eh?
1: Fíjate que lo que hay que hacer en políticas públicas de cualquier gobierno es un tema de rectoría federal, tema de la salud, donde el Estado también está muy involucrado y que los municipios no tienen como tal esa asignación. Ese es uno de los problemas también, que las políticas públicas derivado de ello no están con una complementación con el municipio, porque tú como ciudadano el primer contacto que tienes es con tu alcalde.
0: Sí, claro.
1: Entonces, cuando falla esta circunstancia de que el alcalde no da atención porque no le toca, o no debería de tocarle, a la gente no le importa quién le da resultados o quién gobierna. Si es de un partido político o de otro, si es gobierno federal o estatal o municipal, la gente quiere resultados. Y ante esa circunstancia, lo que nosotros hemos venido haciendo durante varios años es justamente, sin colores, tratar de hacer gestiones con el Estado, con el municipio, con la federación, independientemente de quién gobierne, para poder dar atención a través de la fundación con gestiones y dar resultados. Claro. Pero justamente tú lo acabas de decir, el tema es prevención. Y en todo, ¿eh? En materia de seguridad pública, en materia de agua, hoy con inundaciones. O sea, eso se aboca un poquito la fundación, con los temas ambientales ahorita los trataremos, pero en el tema de salud, nada más para decirte un dato, al gobierno estatal le cuesta miles de pesos atender a una persona en una cama.
0: Sí,
1: no
0: claro.
1: hay, ni siquiera sí, hay espacio, sí. están saturados, pero lo que acabas de decir es el éxito de un país, de una nación, de una comunidad, de un municipio, llámeselo como quieras llamar, pero es la prevención, ¿no? En lugar de que tú te cuidaste porque tuviste estudios de mastografía, de Papanicolaou, pues estás evitando justamente
0: claro.
1: el cáncer.
0: Sí.
1: Y ese cáncer cuesta miles de pesos que hoy el Estado no tiene y la Federación tampoco tiene. Y si los tiene, no sé en dónde están.
0: Oye, pero hay una situación que a mí me impacta más y que sé que para ti también es primordial, el efecto que causa en la familia. Porque no solamente, o sea, tú eres el enfermo, sí, lo entiendo. Le buscas al Estado, sí, también. Pero la gente que te cuida, la gente que sufre, que aporta de tu familia...
1: Mira, cuando tú llegas a esos niveles ya con esa identificación que tienes tú, un cáncer determinado, ya te está costando no nada más a ti, a la familia.
0: Sí.
1: Porque muchas veces, la mayoría de las veces son, el tener cáncer cuesta muchísimo dinero. Y a veces las familias no lo tienen. Entonces, lo que hace la familia es vender o empeñar o hipotecar hasta una casa para poderle dar tratamiento a una persona. Y no nada más es el daño económico, el daño moral y el daño emocional de tú tener un enfermo allí. Tienes a veces que salirte de trabajar para poder atender al enfermo. Entonces, por supuesto que involucras a la familia, y la verdad es que la familia es la que sale a flote para poder dar atención a esa persona, llámese hombre o mujer con cáncer. Tienes razón.
0: Oye, ahora, el aspecto de la ecología, ¿no? El aspecto ecológico, del medio ambiente, mejor dicho, que también es todo un sufrimiento.
1: Sí, fíjate que la Fundación Movimiento Vida ha recorrido justamente varios de los municipios alrededor de Toluca, de Metepec, de San Mateo, para poder ir viendo cómo podemos generar una condición favorable, porque va una cosa ligada con otra, ¿eh? El tema ambiental, quieras o no, también va ligado con el tema de salud. Un ejemplo, el tema que tiene Toluca en la contaminación ambiental, por ejemplo, ¿no? Tienes ahí Toluca 2000, tienes una zona industrial muy importante en Toluca, que arriba en el aire no hay una división de municipios.
0: Exactamente.
1: Le llega a Toluca, le llega a Metepec, le llega a San Mateo, le llega a Lerma, ¿no? Entonces, es un tema de contaminación del aire.
0: Sí.
1: Que hoy no es regulado como tal. Esa es una realidad, ¿no? Entonces, antes había comisiones metropolitanas, que esas comisiones metropolitanas en materia ambiental, yo recuerdo cuando se instaló en aquel que nos tocó en el gobierno del estado, estaba como secretaria de Ecología Marta Hilda González Calderón, paz descanse. Ella, en ese momento se implementaron las comisiones metropolitanas que dieron muy buenos resultados porque lograron acotar el tema de contaminación ambiental. Entonces, a la hora que llegas a tocar la Secretaría del Medio Ambiente actual, pues sí, hay quien controle y hay quien monitorea el tema de la calidad del aire, pero que también es un tema muy importante porque las sanciones no están dadas. No tienes tu manera de medir la contaminación, por ejemplo, en el río Lerma, donde muchas descargas de industria hay, ¿no? Entonces, va una cosa ligada con otra, porque si tú empiezas a tomar de eso, el río Lerma, pues trae descargas de todo. Contamina los mantos freáticos. La contaminación de mantos freáticos aledaños a esa zona del río Lerma empieza a tener problemas de salud, empieza a haber cánceres, empieza a haber. Entonces, va todo, es una cadena en donde la Fundación Movimiento Vida ha identificado muy bien justamente la parte ambiental con la parte de salud para poder ir trabajando en conjunto, que no es fácil porque tienes que enfrentar autoridades.
0: Ajá.
1: Y la misma inercia a veces hasta de empresarial, ¿no?
0: Uy, los intereses, los ahí están cargos, sí, claro.
1: Entonces, ajá, no ha sido un tema sencillo, pero hemos hecho grandes alianzas con asociaciones ambientalistas, ajá, para ir protegiendo. Otro tema que también estamos haciendo, estamos ya implementando desde hace algunos años, el ir plantando, ajá, arbolitos. Lo hemos hecho en Toluca, en los parques de Toluca, lo, ajá, hemos hecho, ajá, en los parques de Metepec. Salimos, por ejemplo, el fin de semana, arrancamos en algunos en algunas calles de Metepec que tienen, insisto, todo que ver.
0: Ajá.
1: Por ejemplo, el desarrollo inmobiliario en Metepec, tú sabes que es, sí, un tema muy importante.
0: Sí, claro.
1: Pero que al haber ese gran impulso de desarrollo inmobiliario en Metepec, vas haciendo calles y quitando arbolitos.
0: Uh-huh.
1: Y lo malo es que no se plantan y no hay una planeación en materia ambiental y de desarrollo urbano que te permita un crecimiento ambiental,
0: uh-huh,
1: para poder garantizar en corto, mediano y largo plazo un tema, pues con la calidad del aire, ¿no? Tener, uh-huh, pulmones.
0: Sí.
1: Si tú recuerdas, yo fui uno de los activistas que estuvo en contra, siendo funcionario de gobierno, uh-huh, lo puedo decir.
0: Sí, claro.
1: Siendo funcionario, ajá, de gobierno en aquel tiempo.
0: Ajá.
1: Estaba trabajando incluso en la secretaría que tenía que ver el tema de que en Metepec o construías un desarrollo inmobiliario, un centro comercial y un centro de espectáculos, o el Parque Ambiental Bicentenario. Sí. ¿Te acuerdas que salimos a consulta? Yo, siendo, sí, funcionario, agarré el megáfono, cerré tecnológico y con mis vecinos de la Virgen y otros fraccionamientos ahí, cerramos las calles.
0: Sí, sí, lo
1: mandaron, no, llamar. Claro. No me pidieron la renuncia porque Dios es,
0: pero
1: grande, ¿no?
0: Un jalón de
1: pero
0: oreja.
1: Me mandaron llamar. Y fíjate que algo que me dio mucho gusto, porque, ajá, creo que fue un logro donde, en esa sensibilidad que llegamos con el gobernador en ese momento, Peña, tocamos la puerta de una vecina de nosotros también, que era ni más ni menos que su mamá, y fue la que pusimos de estandarte al frente,
0: no, bueno,
1: de la...
0: Entonces,
1: ya como que no pudo hacer mucho el,
0: sí,
1: gobierno,
0: no,
1: del Estado,
0: no, claro,
1: siendo yo funcionario, yo era director general en aquel tiempo, ajá, entonces, pues, no, con cuidado hice las cosas, pero me tenía que agarrar una bandera, y me puse, claro, al lado de los vecinos, y afortunadamente el gobernador puso en consulta el que, a ver, que los vecinos
0: y digan. Y respetó él, ¿no?
1: Y salimos.
0: Sí, claro.
1: Y ganó la consulta que se hacía el Parque Ambiental Bicentenario, y a los intereses que había por ahí,
0: ajá,
1: los dejaron fuera. Fue un tema de sensibilidad del gobierno, claro, en ese momento, y que hoy tenemos un gran pulmón en Metepec, ¿no? Se logró en Toluca, aunque el origen de la problemática nació en Metepec, pero ya se tenía muy amarrado el parque ambiental porque era la zona militar, entonces, ajá, ahí en la zona militar no tenías tanto, claro, problema, sí, pero acá sí, ¿no? Entonces, sí se logró. Y ahí es donde empiezan las luchas en el tema de la labor social de la fundación, ajá, de agarrar causas sociales, uh-huh, donde, uh-huh, donde siempre nuestra prioridad va a ser el tema de la salud, el tema ambiental, como te, okay, he venido platicando.
0: Oye, para la gente que quiera ponerse en contacto contigo, con la fundación, ¿a dónde o cómo?
1: Sí, fíjate que tenemos algunos teléfonos que, si me lo permites, te los voy a proporcionar.
0: Ajá.
1: Estamos en el 722-201-271-2654, uh-huh, y también en el 722-582-9064.
0: Okay.
1: Y por redes sociales también, uh-huh, al nombre de Fundación Movimiento Vida,
0: uh-huh,
1: tal cual, estamos en las redes sociales de Instagram y Facebook.
0: Oye, te voy a pedir un favor. Regresa, por supuesto, pero se vienen tiempos políticos. No cedas, no dejes de trabajar, porque te van a poner una etiqueta, ¿no? Pero que te valga gorro, sigue trabajando.
1: Te lo agradezco mucho. Efectivamente, se vienen tiempos políticos. Nuestra función principal en donde hemos estado, uh-huh, tú sabes que yo duré 30 años en el servicio público, uh-huh, de manera ininterrumpida, y eso te ha permitido, pues, para que tengas conocimientos, para que a través de la fundación demos resultados.
0: Vale.
1: Y ahí es donde, por supuesto, que te haremos caso, porque así la gente nos lo pide, y vamos a seguir trabajando por México.
0: Y vamos a platicar un poquito más adelante, ¿te
1: late? Por supuesto que sí. Y hoy, que gane México, ¿no?
0: Mira.
1: Ya vi que traes la playera.
0: Yo ya vengo prendido.
1: Así es. Pues te agradezco mucho, gracias por el espacio y a ese auditorio tan grande que tienes, un abrazote.
0: No, hombre, muchísimas gracias. Ya sabes que aquí es tu casa. Gracias. Vamos a hacer una pausa y regresamos.
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0: Fernanda García nos dice que 10 exservidores públicos ya fueron vinculados a proceso por su presunta participación en una supuesta red de venta de plazas.
1: Muy buenas tardes, Alfredo. Muy buenas tardes a todo tu auditorio. Te comento que 10 exservidores públicos fueron vinculados a proceso por su presunta participación en una red de venta de plazas dentro de la Secretaría de Educación, Ciencia, Tecnología e Innovación del Estado de México. La resolución fue emitida por una jueza del Poder Judicial mexiquense tras varias jornadas de audiencia en los juzgados de Almoloya de Juárez. Entre los procesados se encuentra Oscar N., ex subsecretario de Administración y exdirector general de personal del gobierno estatal, además de funcionarios relacionados con áreas de recursos humanos, tecnologías de la información, remuneraciones y administración. La investigación surgió a partir de auditorías que detectaron más de 300 plazas presuntamente irregulares dentro del sistema educativo mexiquense. De acuerdo con la Fiscalía General de Justicia del Estado de México, los imputados habrían participado en un esquema mediante el cual personas interesadas en obtener una plaza otorgaban dinero a cambio de acceder a ella. Como parte de la resolución, la jueza concedió 3 meses para la investigación complementaria y mantuvo la medida cautelar de prisión preventiva justificada para los 10 procesados. Yo soy Fernanda García y es la información que tengo para ti este martes. Que tengas excelente semana.
0: Oye, a propósito de esto de los juzgados, debería de poner más atención, o más bien, me piden que pongan más atención en algunos lugares. Mira, en el caso, por ejemplo, del juzgado cuarto de Metepec,

0: La secretaria de acuerdos, entiendo por lo que me dicen al menos tres personas, Miriam Martínez Juárez, toma las situaciones como personales de cada expediente y no explica, no da razones de sus determinaciones, simple y sencillamente manda a todo mundo a volar porque pues ella ya tomó un acuerdo justamente. Y si tú tienes que vas por un expediente y ella ya resolvió que no tienes acceso al mismo, pues no te da ni ninguna explicación. Simple y sencillamente te dice no. Y se da el lujo todavía, que viene ahí una situación que en lo personal, de acuerdo a lo que me dicen estas personas que se han comunicado conmigo, pone hasta post-it en donde dice que no se debe de prestar el expediente a fulano, al señor Sutana, a la señora Sutana. Y, o sea, llegar a tanto, está bien. Si acuerda, pues está padre, ¿no? Que acuerde, pero que dé una explicación. Por lo menos eso es lo que se debería de hacer, entiendo, ¿sí? No tienes permiso no tienes nada que hacer en el expediente, no estás relacionado, está bien, pues eso se le dice. No puedo estar ni como tercero, ahí. No puedes actuar, ¿no? No puedes pedir, no puedes solicitar, no puedes ver. Está bien, lo explica y ya, de acuerdo a esto, no se puede hacer. ¿Por qué? Porque además esto se presta, me dicen, se presta sin que se acuse, ojo, sin que se acuse, pero se presta a pensar que está de parte de una de las dos partes, valga la expresión, y que lo que está haciendo, pues bueno, lo está haciendo en lo oscurito sin que se conozca por parte del juez, que ahí viene la gravedad completa. Cosas que suceden. Y bueno, cosas a las cuales habrá que poner atención, porque, pues, mira, ayer acaba de inaugurar el presidente Héctor Macedo el Justicia Casa por Casa, y esta persona pues hace lo contrario, ¿no? O sea, el presidente acude a una casa, verifica, platica, ve, dice, toma notas, en fin, todo lo que se tiene que hacer, y un gran programa, un programa que apenas empieza, que puede ser punta de lanza en el país, se echa a perder por una actitud como la de esta persona del juzgado cuarto de Metepec. Dios santo. Muchísimas gracias por acompañarnos en este espacio informativo en el 89.3. Gracias, Ceci Palma. Gracias también a Pepe Gucho en el 99.5, a Sergio Peñaflor en el 830 de amplitud modulada. Te recuerdo, yo soy Alfredo Albiter Sánchez, el Pollo Albiter. Shalom.
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0: Él es Jason Derulo y se llama I'm Lucky, la canción que acaban de escuchar aquí en Locura FM, en el 89.3 de Toluca, el 106.3 de Playa del Carmen y el 99.3 de Cancún, Quintana Roo. Yo soy David el Chino Miranda y agradecerle infinitamente allá en Playita a Julius, en Cancún a Gus, aquí a Jay en los controles y en la producción, y haz que suene, mi hermano.
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0: Mijay, no pongas el fondo tradicional, por favor, sino pon un fondito que podamos entender todos los mexicanos. Algo que aglutine nuestro sentimiento nacional. Algo, no sé, como épico. Algo que nos llene de orgullo. Bueno, tienes un punto. Creo que ningún niño mexicano creció sin esta canción. Sin la marcha de Zacatecas. Pero aún puedes poner algo más épico, Jay. Si algo aglutina a los pueblos son las narrativas, las mitologías, las leyendas que se generan en torno a una cultura. Y es que sí se siente hoy como si fuera el 15 de septiembre, casi, ¿no? Vamos a ver qué ocurre contra Ecuador. La cosa, bandita, es que hoy se reporte al 722-372-7981, 722-372-7981, diciendo, ya traemos puesta la verde, o traigo puesta la verde. 722-372-7981, y puede que tú no tengas una camiseta de la Selección Nacional, no pasa nada. O puede que, como el pollito Albiter, que en este momento todavía está aquí con nosotros, trae la camiseta blanca de la Selección Nacional. O como yo, que traigo la versión color negro. No importa, pero si traes la camiseta puesta de la Selección Nacional, repórtate al 722-372-7981. 722-372-7981. Desde cualquier latitud en donde nos estés sintonizando. Sea Playa del Carmen, sea Cancún, sea Toluca, sea Ciudad de México, que en un rato más nos conectaremos al 830, sea Querétaro en el 104.9, en donde estaremos conviviendo con la bandita desde el FanFest a partir de las 5 de la tarde, o sea, desde cualquier lugar en locura.fm, o incluso si nos escuchas desde otro país, pero eres mexicano o te sientes mexicano, que como diría Chavela Vargas, un mexicano nace donde se le da la regalada gana, por no decir otra cosa, comunícate 722-372-7981. 722-372-7981. Y mientras tú nos dices desde dónde nos escuchas y demás, vámonos con Sophie Alex Baxter. Hace años que no escuchaba esta canción, y menos en Locura FM, así que vale mucho la pena. Es Murder in the Dance Floor.

0: Maroon 5 con She Will Be Loved, aquí en Locura FM. Yo soy David El Chino Miranda y te reto a que te quedes conmigo de aquí hasta las 6 de la tarde noche, una más en el Caribe Mexicano, en donde al final de la hora tendremos conexión con dos fanfests. ¿No es correcto, mi Dani, lo que estoy afirmando? Sí, ¿verdad? Tres. No, me refiero a dos sedes. Ah, no, tres sedes. Cancún, Playa y Querétaro también.
1: Aunque en teoría solamente hay un fanfest, que es el de Querétaro, que es el que tiene todas las actividades que fueron ahí planeadas por la Federación Internacional de Fútbol.
0: Pero pues nosotros nos lo inventamos, ¿no?
1: Pero hay otros lugares, como en Toluca, por ejemplo, o en el Caribe, que hay la transmisión de los partidos.
0: Es correcto. Entonces, a eso nos referimos. Creo que se ha convertido como en un símbolo comunitario lo del fanfest, ¿no? ¿Tú has ido a alguno, Dani?
1: No.
0: Yo tampoco. Yo tampoco.
1: Es que lo malo, que la gente se va a formar muy temprano.
0: Sí, ¿verdad?
1: Y entonces, pese a que son en lugares públicos, el lugar para acceder y estar como, digamos, cómodo, se vuelve muy complejo poder alcanzar ese tipo de lugares.
0: Cierto. Entonces, pues es difícil, y más teniendo horarios como los que tenemos aquí en Locura FM.
1: Que no nos quejamos, ¿no? Lo agradecemos.
0: No, es ninguna queja, jefa, no. O sea, nada más decíamos que porque no estamos en un fanfest.
1: Pero si hubieran sido los partidos en la madrugada, ahí sí podríamos ir.
0: No, porque pues hay que dormir temprano. Imagínate, yo soy el menor de los locutores y tengo 34. Para que te des una idea. ¿Qué edad tiene Abril? Por cierto, de ahí de
1: 30,
0: playa.
1: Me dijo que 32, 33.
0: Entonces, Abril automáticamente se convierte en la más joven del equipo de Locura FM.
1: Bueno, que están frente
0: y
1: al...
0: Gus también es... Gus, ¿cuántos años tienes, mi hermano? Porque creo que también él es uno de los miembros más jóvenes de este manicomio.
1: Pero que están frente a la consola, pero si nos vamos al Team Kinder, el Team Kinder es el Team Kinder.
0: Ah, yo ya. Bueno, pero el Team Kinder tiene de edad una cosa y de experiencia en la vida otra. Sí, claro, el Team Kinder ha estado...
1: Porque nos enteramos de unas historias de nuestros community managers y diseñadores que qué barbaridad.
0: Ha estado en situaciones en donde pues, dices, Dios mío, ni mi abuela que vivió 95 años pasó lo que tú en 20.
1: Sí, nosotros nos enteramos apenas que se pueden alcanzar el codo de diferentes maneras que no sabíamos.
0: Y que se pueden mezclar sustancias gracias a ellos, que en la vida habíamos escuchado sus nombres, porque tienen más de 16 consonantes en su estructura molecular. Entonces, la neta es que, sí, o sea, los Team Kinder son aparte.
1: Sí, es otra generación, traen otro chip los chavos.
0: Sí, es que son diferentes, ¿no? O sea, es que la nueva generación es diferente, hermano, el Gen Z. Ah, no, ya están aparte. Bandita, pues hoy no tendremos el reporte del buen Jimmy, nuestro reportero ante estrella, pero sí tendremos buenas rolas. Vamos a cerrar con Mike Posner y I Took a Pill in Ibiza, aquí en Locura FM, y después un par de canciones después del corte comercial, los quiero leer. 722-372-7981. 722-372-7981.

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1: En breve te comparto que la criminalidad se mantiene como la principal preocupación en México, de acuerdo con la OCDE, que ubica al país entre los de mayor nivel de inquietud por la inseguridad. El estudio, basado en una encuesta realizada durante 2025, revela que el 75% de los mexicanos considera la criminalidad como uno de los principales desafíos. Mientras México y Perú encabezan la lista, países como Austria, Suiza, Corea del Sur y Eslovaquia registran un 17% de preocupación en este tema. Islandia alcanza el 15%, Polonia el 12%, Croacia el 10%, Letonia el 5% y Estonia apenas el 4%. En América Latina, la percepción sobre la inseguridad también se mantiene elevada, en Costa Rica con el 63%, Chile 59%, Brasil 58% y Colombia 49%. La recomendación es: no bajes la guardia, cuídate y sígueme en @Avilés Enrique, y nos escuchamos en breve.
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0: Winning Room con The Promise aquí en Locura FM en el 89.3. Yo soy David El Chino Miranda y te reto a que te quedes conmigo hasta las 6 de la tarde noche, una más en el Caribe mexicano. Y si alguien te pregunta qué estación de radio escuchas, yo te reto a que tú digas
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0: Y pues antes de los mensajes, aviso pambolero. 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Vamos a cerrar esto hasta la próxima hora, hasta las 3:30 de la tarde. ¿Va que va? Tienes tiempo. Y si no, también te llevas regalo de consolación por parte de Locura FM 89.3 en este caso. Pero mil gracias por estar en Playita del Carmen en el 106.3, Cancún en el 99.3, el 8:30 de la Ciudad de México, que todavía nos están escuchando online, y en el 89.3 de Toluca. Y antes de seguir, ahora sí, mensajes por favor, mi Jay. Y si tienen dudas, escríbanme o póngale así, nada más fácil, en Locura FM, bueno, más bien Locura FM en Google, y les va a salir la dirección exacta. Chino, me gusta escuchar tu voz, me pone de buenas, muchas gracias. Y eso que no es lunes, pone de buenas, es martes de tragadera. Y creo que hoy sí vamos a soltar la dinámica en torno a esta copa pambolera. Chino, feliz martes, presentes con lluvia y frío, pero sin falta. Hay que poner algo tipo Living on Video de Transex para hacer recordomics, ¿no? Saludos en cabina. Por aquí nos dicen la Chiquitibón. La Chiquitibón de Locura FM es, pues es Modric, yo creo. Porque esos estereotipos están feos, hermano. Guiño, guiño. Buenas tardes, Mr. Charlie Brown. ¿Cómo puedo? Ah, este es para Charlie en Querétaro. Sí, este es para mi querido Cha. Allá en Querétaro en el 104.9. Que por cierto, allá pueden escribir al 442-599-9942. Chino, yo ya me fumé la... Ah, no, ¿verdad? No era. Ya me puse la verde. Arriba Juárez, saludos desde Cozumel. ¿Te refieres a la ciudad o al héroe nacional que le dio el nombre a la ciudad? Bueno, que antes se llamaba El Paso del Norte, ¿no? Bueno, tenía un nombre más largo, pero esa es la versión reducida. Hola, locura, quiero ser parte de la cascarita. Me llamo Hugo Peñalosa, defensa central, medio de contención y ya cuando nadie quiere o no hay más, de superportero. Espero me tomen en cuenta. Hermano, yo te agradezco infinitamente, pero ya estamos completos. Sin embargo, puedes asistir y llevar a toda tu familia o ser parte del público de la cascarita de Locura FM el próximo 18 de julio. O si quieres participar en torno a ser uno de los narradores, también podría hacerlo. Envíanos una nota de voz narrando tu escena, tu jugada. Yo sigo pensando en cine, ¿verdad? En tu jugada favorita de fútbol de un minuto o un minuto y medio. Y nosotros se lo mandamos a la terapeuta mayor. Los tres mejores serán los seleccionados. Igual al 722-372-7981. Y casi para cerrar, nos decían por aquí, Chino, escuchar a Dani es padre, escucharte a ti es genial, pero escucharlos a los dos es maravilloso. Son muy divertidos, pero estando Dani y Chinito, tú te desatas mucho más. Pues sí, obviamente, pues es que aquí Jay no me sigue la contracorriente. Es el contracorriente, es como un salmón, él va en contracorriente, el buen Jay. Saludos a los dos locutores más desquiciados y divertidos del manicomio. Muchas gracias, mi hermano. Y ahora sí, ¿con qué? ¿Sí, ya cerramos con esta canción o nos vamos con una más? Dos soundtracks más, antes de cerrar el bloquecito que comienza con el grandísimo Michael Jackson, Black or White. Y la escuchan aquí en Locura FM.

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12: Cuando juega la selección mexicana hay un momento que se repite una y otra vez en las tribunas. Miles de aficionados cantan
13: ¡ay, ay, ay, ay! ¡Canta y no llores!
12: Lo curioso es que Cielito Lindo no nació en el fútbol. La canción fue compuesta en 1882 por Quirino Mendoza y Cortés, pero su llegada a los estadios ocurrió durante el Mundial de Francia 98, cuando los aficionados mexicanos comenzaron a cantarla masivamente para apoyar a la selección. La idea funcionó también que la tradición se quedó. Desde entonces, cada Copa del Mundo y cada partido importante de México suele tener como banda sonora el famoso coro de Cielito Lindo.
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Sheila Thunk de los Wombats en Locura FM. Yo soy David el Chino Miranda y te reto que te quedes conmigo de aquí hasta las 6 de la tarde noche, una más en el Caribe mexicano, y quiero leerlos en el próximo bloque, porque de una vez nos vamos con Snow Patrol y Just Say Yes. Esto es Locura FM y yo te reto a que nos mandes un WhatsApp 722-372-7981. 722-372-7981.

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y con Walk the Pantera de fondo, ya comenzamos la segunda hora de esta transmisión de terapia musical vespertina aquí en Locura FM. Yo soy David el Chino Miranda y de una vez nos vamos con mensajes, ¿no, Miche? Así. Es más, cada vez que digamos un mensaje le subes, Jay. Saludos, mi chino, desde Saltillo, Coahuila, en la oficina escuchándote. Por poder. Eso es como sonidero rockero, ¿no? Buenas tardes, aquí Katia. Desde Playa del Carmen, sudando, la gota gorda. Pero ya listos para ver a la selección mexicana devorar camaroncito ecuatoriano. No sé cómo tomar eso, pero súbele, Jay. Por aquí nos dicen también, chino, saludos desde la calurosa Playa del Carmen, que en un rato más nos estaremos conectando con Abril, allá en el 106.3. Chino, gracias por poner a Pantera. No, ¿sabes qué? Gracias a ti por ser parte de este manicomio. Yo les quiero pedir un favor antes de seguir y agradezco infinitamente a Playa del Carmen en el 106.3. No, o sea, ya no le subes, Jay. Ya nada más así. En el 99.3 a Cancún, en el 89.3 de Toluca. ¿Quién me falta? El 8.30 de la Ciudad de México, ya conectados con nosotros. Que si llevas algo distintivo de México, puedes llevar o no una playera original, eso no importa. Una playera de México. Algo que diga México, un escudo de México, de la Federación de Fútbol o del escudo nacional, lo que tú quieras, eso es lo importante. Deja tú que sea original o no, esos son patrañas. No estoy promoviendo la piratería, no, pero sí son patrañas, la verdad. Así que, simplemente, mándanos una foto tuya con cualquier prenda o cualquier distintivo de México que tengas el día de hoy. 722-372-7981. 722-372-7981. Va de nuevo. 722-372-7981. ¿Tienes una calcomanía? Tómale foto y súbela a nuestro WhatsApp. O mándala a nuestro WhatsApp. ¿Tienes puesta la calcomanía de... Perdón, la camiseta de Locura FM también. Yo traigo la de este año, pero me encantó, por ejemplo, la de mi Eric, que trae la de Cuauhtémoc Blanco con el número 10 de Francia 1998. Chulada. O el buen George, que lleva un huipil muy nacional el día de hoy aquí en las instalaciones de Locura FM porque hace friquito. A ver, yo, qué buen riff de guitarra para fondearnos, Jay. ¿Qué llevas distintivo de México el día de hoy? Les digo que hoy se siente como si fuera un 15 de septiembre. Y ahora sí, nos vamos con The Ramona Flower y Human. Una de las mejores propuestas, musicalmente hablando, del rock que he escuchado en los últimos años y que la escuchan aquí en Locura FM con Human. Yo soy David el Chino Miranda y te reto a que te quedes conmigo hasta las 6, una más en el Caribe Mexicano.

Para cerrar este bloquecito, no uno, sino dos clasicazos. Comenzando con Debbie Love y Sweet Harmony. Manda tu foto que vamos a hacer un compendio para que se suba a redes sociales. Y van directo al número de la terapeuta mayor. Así que, si tienes algo distintivo de nuestro país, o incluso si eres de Ecuador, venga, que nos encantaría también tener una foto de algún aficionado ecuatoriano. Aquí no vamos a hacer las payasadas que hicieron anoche de quitarles el sueño a la mala. No, aquí nada. Simplemente es por convivir y disfrutar de la vida. ¿Tienes algo de México? ¿Tienes algo de Ecuador? Distintivo 722-372-7981. Manda tu foto y yo los leo en el próximo bloque. Soy David El Chino Miranda.

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0: Everybody's Changing de Kin, aquí en Locura FM. Son las 3:31 minutos, una más en el Caribe mexicano y mensajes, por favor, mi Jay.
1: Que esto urge. Que esto urge, bandita.
0: A ver, por aquí nos dicen... Bueno, entre fotos, más bien fotos son las que nos están mandando. Aquí, Vero, terminación 6960, gracias. Ahí con el sombrero de charro. DCA del Caribe mexicano, terminación 4994, también gracias. Diciendo la del Tepatitlán, campeón de la Liga de Expansión, y no solo porque andamos en friega, pero ya al rato nos ponemos la segunda de gala de la selección, eso. Por aquí, saludos también a... terminación 8294, Eric Cortés. Por acá, a un grupo de jóvenes conocedores del fútbol, comandados por Tommy Parra. Abrazo. Tres personas ahí con la camiseta de la selección mexicana en alguna oficina de esta ciudad de Toluca. También en Toluca. Hola, chinito, circulando por las calles de esta ciudad, portando con orgullo la bandera mexicana. Saludos a mi esposa Anayeli y a mi hija. Podrías poner algo de los Imagine Dragons. Y él nos manda la foto de su tablero con la bandera de la selección nacional y también de los distintivos del Deportivo Toluca. Saludos al buen James. Hey, por aquí, hola, chino, no solo yo llevo la playera, también mis niños. Ah, mira, tus mascotas, le pusiste a tus mascotas, rifadísimo. Hola, buenas tardes. Creo que este mensaje también va para Charlie. De regalos allá en... Pues sí, supongo que sí, porque acá no tengo idea al respecto. Voy a investigar acerca de esa pregunta. Bandita, síganse comunicando con nosotros al 722-372-7981, 722-372-7981, y que suenen los Arctic Monkeys. Con Do I Wanna Know... En Locura FM.

Los Arctic Monkeys en Locura FM. Y ahora, para cerrar este bloque, una de las bandas que se ha convertido de las favoritas en la terapia vespertina, y no por mí, sino por hasta la terapeuta mayor, Nothing But Thieves, en Locura FM.

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8: Hoy parece imposible imaginar un partido sin números en las camisetas de los jugadores, pero durante muchos años los futbolistas jugaron sin ellos. El primer partido profesional en el que se utilizaron estos números se disputó el 25 de agosto de 1928 entre el Arsenal y el Sheffield Wednesday en Inglaterra. La idea era simple: ayudar a aficionados, árbitros y periodistas a identificar a los jugadores con mayor facilidad. La innovación tuvo tanto éxito que poco a poco se extendió por todo el mundo. Con el tiempo, algunos números se volvieron legendarios, como el número 1 para el portero o el 10 para las grandes figuras como Lionel Messi, o incluso algunos ubicarán más una camiseta con el número 7.
6: ¡Sí!
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Es Rudimente con Journeyman y se llama Feel the Love aquí en Locura FM. Bandita, yo como un aficionado al panball debo darles la información pertinente. Francia va ganándole 1-0 a Suecia en este momento con un precioso gol de Kylian Mbappé, demostrando que en lo individual es increíblemente insuperable, pero es un fenómeno aparte, ¿no? Porque no sabe jugar mucho en equipo, y eso lo sabe el Paris Saint-Germain, el Mónaco y hasta el Liverpool. Ah, no, ¿verdad? El Liverpool no, Jay. Estaba pensando en el Real Madrid, perdóname. Bueno, ya me entendieron, pero golazo que se aventó Kiki. Hasta el momento. ¿Qué pasará al rato? ¿Qué misterio habrá? Hoy puede ser la gran noche de México. ¿Cuál es su pronóstico para el día de hoy? Ya a partir de las 5 de la tarde, ya en poco más de una hora, estaremos enlazándonos a las diferentes ciudades de la República de Locura FM Rock para llevarles todos los pormenores de cómo se está viviendo en nuestro ambiente, ¿no? Yo que estoy aquí en una cabina con el buen George. El buen George que viene con su huipil, con su sombrero, con su con su traje de charro, muy mexa. El buen Eric que trae la de la selección del 98, una camiseta verde preciosa. Yo que traigo la camiseta color negro. El pollo Albiter trae la camiseta blanca. Aquí todos estamos vestidos con algún referente mexicano. Bandita, manden fotos de ustedes justo con esos mismos referentes al 722-372-7981. 722-372-7981. Y antes de irnos, un pequeño aviso oportuno. Suéltala, Jay. Toluca. Toluca, ¿están escuchando esto? Ya viene otra vez Caifanes en concierto a la ciudad. Pero no a la ciudad de Toluca, sino también a la Ciudad de México. Esto va para las dos ciudades, porque será en el GNP Seguros. Y menciono a Toluca porque son grandes fans. Próximo 11 de julio en el GNP Seguros, a las 9 de la noche, tendremos concierto de Caifanes. Y además, no nada más boletos dobles, sino con meet and greet, para que conozcan a la banda. Ahí les encargo, ¿eh? Ya les estaremos platicando de las dinámicas al respecto aquí en Locura FM. Mientras tanto, St. Vincent con Fast Slow Disco aquí en Locura FM. Yo soy David el Chino Miranda y te reto a que te quedes conmigo hasta las 6, una más en el Caribe mexicano.

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0: Love on the Ceiling de The Black Keys y antes Slash con Driving Rain aquí en Locura FM.
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0: Ya a las 4 con 10 minutos, una más en el Caribe Mexicano. Hace unos segundos y ya comenzando la tercera hora de terapia musical vespertina. Hace unos segundos salí aquí a las instalaciones, bueno, afuera de las instalaciones de Locura FM en Toluca y veíamos una tarde lluviosa, sí, pero muy poca gente en las calles. ¿Será que ya se están preparando? ¿Tú cómo nos estás escuchando? ¿Tú qué haces escuchándonos? Aquí en el 89.3 de Toluca, o el 106.3 de Playa del Carmen, o el 99.3 de Cancún, o el 830 de la Ciudad de México. ¿Qué andas haciendo en esta tardecita? 722-372-7981. 722-372-7981. Por acá nos decían, quiero boletos para Caifanes. Paciencia, paciencia. Próximamente. Por acá nos decían también, ya lista para apoyar a México. Vientos, Isha. Vientos. ¿Más fotos? 722-372-7981. ¿Cómo te estás preparando? No quiero hacer todavía un martes de tragadera como es tradicional en esta terapia, sino simplemente por la pura convivencia previa a la justa pambolera de este 2026. George, en este momento, está tomando su sombrero, su huipil y sus botas. Y va a tomar su caballo que está estacionado aquí afuera de las instalaciones de Locura FM en el 89.3. Adiós, mi querido George. Jay, por favor, los quiero en el próximo bloque. Los mensajes 722-372-7981. 722-372-7981. Y mientras tanto, vámonos con Linkin Park. In the End, en Locura FM.

Pumping History The Harm Scarm. Y cerremos el bloque con algo de Kid Rock y Sugar Pie Honey Bunch, bajándole las revoluciones a la música, pero el ánimo al día. Y lo escuchan aquí en Locura FM. Yo soy David el Chino Miranda y te reto a que nos escribas, ya que te reportes al 722-372-7981.

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Airborne con Gatsy en Locura FM. Bandita, ya estamos a nada de una hora conviviendo con la banda de Locura FM. Y pues yo digo que ya de una vez, ¿no? ¿O qué hacemos, Jay? ¿Nos vamos con unos mensajes? ¿O de una vez? El productor dice que música. Vamos con Glam y New Addiction en Locura FM.

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5: En la historia de los mundiales hay héroes inesperados, pero pocos tan peculiares como un perro llamado Pickles. En 1966, pocos meses antes de que comenzara el torneo en Inglaterra, el trofeo Jules Rimet fue robado durante una exhibición en Londres. La noticia dio la vuelta al mundo y la policía pasó días buscándolo sin éxito, pero quien resolvió el misterio no fue un detective.
6: Fue un perro mestizo que, durante un paseo con su dueño, encontró un paquete sospechoso escondido bajo unos arbustos.
5: Gracias a este hallazgo, la copa fue recuperada a tiempo para el torneo. Pickles se convirtió en una celebridad, apareció en periódicos, recibió recompensas e incluso asistió a eventos oficiales. Pickles es un verdadero héroe del fútbol, pero no tanto como Modric, la mascota oficial de este torneo pambolero de Locura FM.
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Jasmine Archer con Sleeping Satellite, aquí en Locura FM. Yo soy David el Chino Miranda. Ay, me estoy viendo en el monitor previo al enlace de Pambol de Locura. A ver, asómate tú, Buguín, porque Buguín ya está aquí con nosotros también. Ven, bien patriotas los dos. Esto es una prueba, esto nada más lo estamos viendo nosotros, Buguín. Pero nos vemos re bien, caray. Bandita, en un ratito más nos conectaremos con Querétaro, con Playa del Carmen, con Cancún. Ay, Dios mío, ¿qué acaba de ocurrir en esta cabina? Bandita, por favor, comuníquense al 722-372-7981. Y hoy, todos vamos a tener un poco de amor. Y yo espero que, sobre todo, a la selección nacional. Vámonos con Mickey Love Today aquí en Locura FM. En el próximo bloque ya, Pambol de Locura. Quédense aquí.

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0: Haces falsos de Gena aquí en Locura FM. Yo soy David el Chino Miranda y esto es Pambol de Locura Nacional.
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0: Bandita, nos volvemos a conectar así como el día de ayer y durante, pues, cada que se pueda en esta justa pambolera 2026 con toda la banda de las diferentes ciudades de Locura FM. Yo soy David el Chino Miranda y tengo aquí conmigo, ¿tú ya estás? ¿Ya estás, Huguito? Ahorita le dan acceso a Huguito. Y tengo del Team Manicura, ¿cómo nos llamaron? La Legión Manicura. El Team Manicura.
2: El Escuadrón.
0: El Escuadrón Manicura. Tenemos a Gabriel Cuadros y a Rodri Núñez. ¿Cómo estás, mi cuadritos?
3: Muy bien, amigo. Aquí a la orden, para el desorden. Ya saben cómo soy.
0: Oye, tenemos una anécdota pendiente contigo, ¿eh, canijo?
3: Me recuerdas ahorita. Nada más que no me escuchen mis hijas. Me vine aquí a
2: un... En realidad, no hemos podido dormir pensando en eso.
0: La neta, no. Yo me desvelé pensando, ¿qué demonios hizo Cuadros en Brasil?
2: Sí.
0: Para, bueno,
2: ¿qué pasó ayer?
0: Que si se lo llevaron al Toriño, me imagino qué pasó. Mi querido Rodri, ¿cómo andas tú, hermanito?
2: Bien, bien, pues aquí ya empezando la fiesta y empezando el cotorreo. Andamos en la Fan Fest aquí en Querétaro y viendo desde pues ahorita ya mucha cuestión pambolera, resultados, goles, festejos y pues bien, empieza a llegar ya el asunto, está poniendo interesante.
0: Oigan, siguen esta transmisión a través de Facebook Live, ahí estamos también en la transmisión de locura.fm. Vayan a darle amor, vayan a darle... Es más, dejen como comentario una fotografía de ustedes que ya las hemos estado recibiendo a lo largo de las últimas horas en las diferentes cabinas, en las diferentes terapias de Locura FM, sobre cómo están viviendo este previo al partido de México contra Ecuador. Estaba a punto de decir, no sé por qué, fíjense cómo me engañó el subconsciente, iba a decir Toluca contra Ecuador. O sea... mi fanatismo no tiene límites, bandita. Pero nos vamos con dos invitadazos, primero que nada. Tenemos allá, eso que están escuchando de fondo es el Caribe mexicano. De hecho, es Big Limón desde Cancún, Quintana Roo. ¿Cómo estás, mi Big?
4: Hola, mi querido Chinito. ¿Me escuchas bien?
0: Yo te escucho un poco cortado, creo que ahí tenemos problemas de conexión, pero mientras, también nos vamos con Chilpancingo. Chilpancingo, que es nuestra estación hermana grupera. Y para ponerle sabor caribeño a esta cabina, está Fred Sabino. ¿Cómo estás, mi Fred? Hace tanto que no hablábamos, canijo.
5: Hola. Muchas gracias. ¿Ya tienes un
6: sticker? Mi querido Chino, ¿cómo andamos? ¿Cómo estamos? Oye, yo encantado de la vida de poder platicar de nueva cuenta con ustedes. Pero es que, oye, tienes mi número. Tengo tu número y de repente las actividades cotidianas no nos dejan. O sea, de repente sí nos hemos mandado un mensajito, pero a veces se pasan los meses y nada más nada. Pero mira, aquí andamos muy contentos, muy emocionados. Hace rato me tocó estar ahí en el punto conocido como Banderas, que es donde la gente va a festejar, a celebrar el triunfo. Yo espero que en esta ocasión también así sea, celebrando el triunfo de México, y pues ahora sí, ya me toca estar como que aquí en el aire acondicionado, estar aquí en cabina, pero hace rato sí me tocaron esos 30 grados centígrados, y mira, de por sí morenito uno, ¿no? Con este color característico de nosotros los de acá, de la costa, y pues estar ahí una hora en el sol, pues también como que no es justo, ¿no? No es justo, pero mira, lo hacemos con todo el cariño del mundo, y me da muchísimo gusto poder saludarlos.
0: Oye, mi hermano, ¿cómo te la pasaste? A ver, antes de que nos digas, tengo un comercial que aquí me están recordando los community managers. Ya sabes cómo son nuestros community managers. Y sí es cierto, tenemos la quiniela de Modric, que ha acertado prácticamente en todos los partidos de estos 16avos de final. Hoy dijo que iba a ganar Francia. A ver, ¿cuál es el otro? Déjenme ver. Uf, y recontra uf. Ayer dijo que iba a ganar Brasil. También dijo que iba a ganar Marruecos. Y miren, todo se ha cumplido, señoras y señores. Al pie de la letra. Así que vayan a nuestro Facebook, Locura FM Rock, y denle mucho amor a la quiniela de Modric. Y ya tenemos a Huguito Pérez, que está en la otra cabina de Locura FM. ¿Ahí nos escuchas, Huguín?
7: Ya, sí, aquí andamos, teníamos problemas con la conexión, pero ya estamos listos también en esta tardecita y además una tardecita pambolera. Está muy sabroso, muy a gusto.
0: Ahí tenemos como un audio que se anda filtrando. Pero a ver, ¿con quién comenzamos? ¿Cómo está? Tengo que decirlo, la neta, ¿cómo está el desmadre allá en Querétaro en el 104.9? ¿Cómo se la pasaron, Rodri?
2: Sí, ¿me escuchan? ¿Se escucha? ¿Se escucha?
0: Perfectísimo.
2: Es que ya empieza a haber mucho ruido acá, perdón, ya empieza a haber mucho ruido y pero está en el 104.9, está entrando. Ahora, pasado de Francia, había una comunidad francesa por acá que estaba celebrando. Me tocó por ahí ver los goles y pues qué emotivo. Debido a esto, con Memo también, que estábamos viendo que se sentía la tensión, o sea, se sentía el silencio. Pero ya tenemos personas en todo y ahorita. Está llegando ya que están como ávidos de qué onda, qué sucede. Y dos, el clima empieza a
0: empezar. Hermanito, yo no alcancé a escuchar absolutamente nada porque se escucha muy robótico y se escucha también otra voz. A ver, ¿cuántos estamos en esta sala, bandita? Además hay otra. Creo que es hasta el administrador de esta conversación que
3: se metió el fanfest aquí a la señal.
0: De hecho, creo que se metió absolutamente. A ver. Y a mí ya me mutearon. ¿Qué está pasando? Bandita, ¿estamos siendo parte de la censura? ¿O qué está sucediendo el día de hoy? ¿Ahí me escuchan ustedes?
7: Sin escuchar absolutamente nada.
0: ¿Saben qué? Vámonos ahorita con música, vámonos con Comisario Pantera y ahorita seguimos hablando. Aquí en Locura FM, tratando de sortear problemas técnicos. En Locura FM.

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13: Bandita, seguimos aquí en Pambol de Locura FM, completamente en vivo. Y ustedes han notado que ha sido en vivo. Bandita, Vamos con Gabriel Cuadros hasta la ciudad de Querétaro. Bandita, seguimos aquí en Pambol de Locura FM, completamente en vivo. Y ustedes han notado que ha sido en vivo. Bandita, vamos con Gabriel Cuadros hasta la ciudad de Querétaro.
14: Como decía Rodrigo, lluvias intensas. Pero eso, ¿sabes qué, Chino? Como somos los mexicanos, no nos va a impedir nada. No nos va a impedir preparar todo para ver el juego más tarde, no nos va a impedir celebrar la victoria, así que estamos listos de este lado.
13: Yo creo que de una vez en el Facebook Live o en el live de locura.fm pongan un ya les entendemos. Ya les entendemos, ya no se cortan. Ahí, aquí en los comentarios, Locura FM Rock, ya les entendemos, ya no se cortan. 722-372-7981, también algunos mensajes. Y en el, ¿cuál es el WhatsApp de Querétaro? ¿Tú te lo sabes, Cuadritos?
14: Fíjate que lo traía aquí anotado, déjame revisar a quién.
13: Aquí lo tengo ya, aquí lo tengo. Es el 442-599-9942. Ya se me había olvidado. 442.
14: Chino.
13: 599-9942. Mi querido.
14: 442.
13: Ah, sí. 442-599-9942. Mi Cuadritos, ¿cómo viste el ambiente el día de hoy en tus recorridos? En ¿cómo estuviste? ¿Cómo te la has pasado tú ahí en tu casa?
14: Pues muy bien. En general, hice muchos recorridos entre mi oficina y la cocina. Y el dentro de mi casa es fantástico, ¿eh? Sí, están ya prácticamente uniformadas para el partido del día de hoy. Y es que malabarear entre mi chamba de todo el día y mi esposa se tuvo a un evento de la escuela. Pues la verdad es que digo, ¿a quién se le ocurre hacer un evento? Ya es como casa de la Champions League, no sé, entonces tuvo que ir a un evento y no tengo que ahorita que terminemos este enlace a las 6, ir a pelar las cámaras, cortarlas en bastones, lavarlas a noche, pelarlas. Tengo que preparar la botana más tarde contigo, pero el ambiente aquí es tremendamente patriota, diría yo. Y sobre todo, muy, muy convencido de que hoy ganamos.
13: Convencidísimos nosotros también de que hoy vamos a ir. Bueno, es que siempre hemos tenido la maldita maldición del quinto partido. Ya vamos a jugar un quinto partido. Es la esperanza, al menos jugarlo. Yo sé que las reglas han cambiado. Yo sé que hay más selecciones. Yo sé que es mucho más fácil al respecto llevarlo a cabo. Pero al final de cuentas es el quinto partido, ¿no, Rodri? ¿Tú nos escuchas, hermano?
15: Quinto fuerte y claro. ¿Ustedes me escuchan bien?
13: Creo que yo los escucho cortadón gracias al internet de acá de Toluca, pero hacemos lo que vemos.
15: Pero bueno, sí, pues la verdad es que aquí también muy muy pambolera la cosa. Ya dentro de esta zona fest en la que estamos aquí en el Estadio Corregidora, pues empieza ya a abarrotarse un poquito, ya empieza a llegar las

0: multitudes. Y les platicaba yo hace ratito que de pronto llegamos y somos bien chistosos, porque llegó a una familia, de pronto se para, llega otro, se detiene y empieza a verse una fila interminable que no iba a ningún lado. Pero bien, todo bien, todo bien, todo en orden, ya listos, y empieza a ver como ambiente.
1: Empieza a ver ambiente. A ver, ¿cuánta bandita ves por allá, Rodri? ¿Cómo se ve la gente? ¿Cómo cuántas personas hay por allá?
0: Híjole, hace rato, ahorita la gente está entrando y está entrando bastante gente. Me da un balón. Ahorita más o menos entre los que ya estaban, que estaban viendo el partido de Francia, mientras los que van llegando y todo eso, habrá alrededor de unas 3,000-4,000 personas por acá. Ahorita me tuve que mover a otro lado porque si no, no escuchábamos nada.
1: Sí, hermanito, entonces 4,000 personas, y eso obviamente genera saturación de las redes, saturación del internet. ¿Y ves algún ecuatoriano, Rodri, tú que estás ahí en el FanFest?
0: Ahorita al momento no me ha tocado ver ninguno, no me ha tocado ver que entre ninguno, porque de hecho esta es la entrada, por ejemplo, donde está viendo es la entrada principal. No ha entrado ninguno de los que me ha tocado, hace rato tampoco había ahí adentro, entonces pues ahorita está muy mexicano el asunto, medio francés, porque hace rato andaban los franceses por ahí. Pero nada más, ecuatorianos no los hemos visto.
1: Oye, ya que te escuchamos perfectamente, ¿cuál fue la anécdota con la banda francesa que se llevó un 3-0 contra Suecia, Rodri?
0: Bien, fíjate que me tocó ver el primer gol, andábamos como por ahí y estaba yo como pues muy pues haciendo tomas y todo este rollo. Y sí, mucha tensión al principio, iban 0-0, mucha tensión, de pronto había un par de llegadas, pero de pronto pues ya se cae el primer gol y empieza a relajarse y empiezan, porque incluso estaban sentados en el piso, está tendido un césped artificial y ahí están todos, mucho mexicano, una comunidad por ahí bastante grande francesa, y en cuanto salió el primer gol ya fue de pie y empezar a pegar de brincos y todo, y ya se empezó a alivianar un poco esta tensión, pero sí había bastante tensión antes.
1: Oye, mi hermano, y tengo una duda que creo que todos los que van a ir al FanFest quieren saber. ¿Hay venta de chela? ¿Se puede llevar chela? ¿No se puede? ¿Cuánto cuestan? ¿Cómo está la cosa?
0: Pues aquí hay venta de cheve y de comida. Sí, no permiten entrar con absolutamente nada. De hecho, incluso objetos, cosas, pues ya como si fuera de concierto, como si fuera de partido normal, no puedes entrar con nada. Acá bajo dinámicas y activaciones te regalan el vaso, te regalan la capita, te regalan todo, y la cheve está en 150 pesos.
1: A ver, pero yo no estoy preguntando de Rodri Núñez como tal, sino quiero involucrar a todo el equipo de Locura FM. ¿Cómo cuántos cartones llevamos? Ay, Freddy sabe, ¿eh?
2: ¿No por qué? No, yo no, ya saben que uno es fit, no es cierto. No, bro, ¿por qué me preguntan a mí? No, o sea, no, imagínense, o sea, sí, ya va muchito. Imagínate ya, y no quiero imaginarme, o sea, el día de hoy, si en verdad, yo creo que todos tenemos como que la esperanza de que pues vamos a ganar, y pues imagínate el festejo, la celebración que se va a hacer aquí, no, en todo el país, o sea, México, o sea, si gana hoy, yo siento que no duerme.
1: No, imagínense, a ver, ¿qué pasaría en un hipotético caso de que ganáramos la Copa del Mundo, bandita? ¿Qué creen que pasaría, por ejemplo, en Querétaro? ¿Qué crees que pasaría en Querétaro, Cuadros?
3: No, pues sabes que un mes no se trabaja de sí, la entrada. O sea, un mes no se trabaja y no es que sería increíble, pero creo que también somos un país que querríamos que esta, que el trofeo, que la copa, hiciera un tour por cada uno de los rincones de este país, que la selección recorriera en su autobús, ¿no? También todo el país. O sea, es una cosa bien que como mexicano, con un país que le encanta el fútbol, pues deseamos mucho, ¿no? Y hay, fíjate que creo yo, en mi punto de vista, que hay otros países que sus ligas, ¿no? Y sus jugadores han sido como más potencia. Pienso mucho en España, ¿no? Incluso hay una canción que se llama Nunca Ganaremos el Mundial, creo que es de la Habitación Roja. Y entonces, al final, cuando termina ganando el Mundial España, creo que te pone mucho en el mapa, pero no sé qué más pasaría. O sea, nos volvería locos como aficionados, ¿no? Sé que también habría otros países, esto a ver qué opinan, porque también sé que hay otros países que no les gustaría nada esto, o sea, tipo los comentarios de los periodistas argentinos y de todo Conmebol y de todos los demás países, era como, claro, porque tuvieron mucha suerte, no son nada en el fútbol, no significa nada. O sea, esto, amigos, levantaría ámpulas en todo el continente.
2: Oye, sí, claro. Pero ya estamos acostumbrados. Ya estamos acostumbrados, digo, ahorita a consecuencia de esto, ¿no? Acabo de pasar el Miss Universo, que dijeron que compraron la corona. Viene ahorita la copa, ¿no? También, y van a decir lo mismo. Entonces, a mí una cosa que sí me preocupa, chamacos, es que, o sea, ¿a qué hora se va a lavar la playera de la selección mexicana? O sea, eso a mí sí me preocupa, porque, por ejemplo, ahí en la Ciudad de México, en el Estado de México, en Querétaro, está la lluvia, no se seca, el olor a humedad sí lo van a tener aquí. O sea, por lo menos aquí en Chilpancingo el sol está todo lo que da. En 5 minutos se seca la playera, ya, échenle tantito vinagre nada más y ya, queda.
1: Vamos a utilizar el viejo confiable, mi querido Freddy, así limoncito en ciertas partes, en el sobaco.
2: Oye, pero la playera, o sea, eso sí, sin problema. Pero la playera, imagínate, no se seca. O sea, ¿qué onda? Eso sí me preocupa. Dice que va a andar un mes de festejos. Si ahorita ya lleva 4 lavadas. Ahora imagínate el festejo de si gana.
1: No, pues ahí.
2: ¿Cuánto tiempo?
1: Vamos a tener que sacar la de la edición 98, la edición 2002, la edición 2000, todo lo que tengamos así. Aunque sea de lo que compraste en el Bodega Aurrera que diga México, esa te la pones.
2: No, los huipiles, aprovechar los huipiles, ¿no?
0: Que empezaron a decir que íbamos a sacar los trajes típicos de los bailables de la secundaria, los que todavía tienen los trajes típicos, esos, y robar la chambrita de mamá también.
1: Exactamente.
2: Yo por ustedes, los de Querétaro, que les está lloviendo, acá el sol está y en 5 minutos ya se seca, ¿no? Así que, pues nosotros no tenemos tanto problema, ustedes sí.
1: A ver, yo tengo una pregunta para los cinco, ya tenemos a Huguito aquí con nosotros, pero... A ver, comencemos con cuadros. ¿Qué es lo más loco que consideras que has hecho por amor y lo harías por la selección nacional?
3: A ver, tendría que ver con vender cosas para ir a ver a la selección jugar la final del mundial. O sea, y a lo mejor es loco en el sentido en el que pues, hay muchas cosas que aquí a mi esposa y a mis hijas no les va a gustar que venda. Con tal de irme a ver a la selección la final del mundial, pero a ver, estamos hablando de un caso que podría ser, ¿eh?
1: Ah, suelta, lo que has vendido, Cuadros.
3: ¿Sabes qué? En el 2013, y eso va a ir después ligado con la anécdota que tengo, en el 2013 se jugó la Copa Confederaciones en Brasil, ajá, un año antes del mundial.
1: La última, ¿no?
3: Y yo en la última
1: Confederaciones.
3: Ah, sí, la última confederación se jugó en Brasil en 2013 y tenía yo posibilidad de ir, pero no tenía lana y según yo es que además no es que para el mundial pues no hay forma en la que yo vaya a ir. Y entonces vendí el coche que tenía yo aquí en la Ciudad de México para poder ir a la final de la Copa Confederaciones. Estaba yo ya en Brasil, un okay. amigo que estaba allá me regaló un boleto, es más, sembró la idea y me dijo, oye, yo estoy aquí en Brasil, ¿cómo ves? Me sobra un boleto para el México-Japón y un boleto para una semifinal, ¿te lanzas? ¡Órale! Y estando allá, resulta que todo se empieza como a mover y todo se empieza a acomodar para conseguir un boleto para la final del mundial, pero tenía yo que entender algo importante que y yo estaba
2: la en Brasil, caricia. Mariana, que
3: le encargué y le dije, ayúdame a vender el coche porque estoy por conseguir un boleto para la final de la Copa Confederaciones. En ese entonces ese boleto me costó 50,000 pesos, no que el coche costara eso, pero sí tenía yo que venderlo para conseguir la lana muy pronto. La final fue Brasil-España, fue un juegazo en el Maracaná.
1: De hecho, que fue un día como hoy, si no mal recuerdo, hermano.
3: De nada. O sea, terminé viendo a la última España, ya como lo que quedaba de esa España campeona del 2010 y ganadora de la Euro. Y Brasil, bueno, el primer gran torneo de Neymar. O sea, fue una fue un gran viaje, fue un gran partido. Yo no conocía a Brasil, pero vendí un coche por irme a ver un partido de fútbol al final. O sea,
1: sí,
3: personas que a la fecha, familiares míos, que no entienden cómo vendí un coche por ir a ver un partido de fútbol de 90 minutos.
1: Pues es el amor, hermano, es el amor. A ver, antes de irnos a corte, Rodri, ¿qué es lo más loco que has hecho por amor y qué harías por la selección nacional? O si lo harías por la selección nacional.
0: No, por amor ha sido embarcarme a otra ciudad, moverme y y pues sí, pues por, si ya lo hice una vez por amor y no funcionó, nos vamos por la selección.
1: Eso, eso. Mandita, todavía me faltan tres por responder, ¿eh? O sea, muy buenos dos, que son Freddy. Ya lo veo sonriendo aquí en el live. O sea, de
0: sonrisa pícara.
1: Sí, claro, obviamente.
0: No hay truco.
1: Hay una anécdota que necesitamos escuchar, pero vamos a corte comercial y regresamos, ¿vale?
2: Por favor.
1: No tardamos nada. Seguimos en Pambol de Locura FM. Y nosotros seguimos en el live, aquí en redes sociales.
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5: Cuando un partido de eliminación termina empatado después de 90 minutos, aparece una pregunta inevitable. ¿Por qué se juegan exactamente 30 minutos más, divididos en dos tiempos de 15 minutos? La respuesta es simple. El objetivo de los tiempos extra es darle a los equipos una última oportunidad de ganar jugando al fútbol antes de recurrir a los penales. Se eligieron dos prórrogas de 15 minutos cada una porque representan un tiempo suficiente para romper el empate sin extender demasiado el desgaste físico de los jugadores. Así que los tiempos extra son, en realidad, una última oportunidad para que el resultado se defina con el balón en movimiento.
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1: Rodri, Rodri. No te vayas. Estamos conectados a través de las diferentes cuentas de esta estación de radio en Facebook Live. Locura FM Rock. Locura .fm, nuestra página oficial. Comenten cuál va a ser el resultado de esta justa pambolera 2026 en este partido del día de hoy entre México contra Ecuador. Pero estamos viendo en las imágenes del live a Rodri, pues metiéndose ahí al FanFest. A ver, Rodri, ¿ahí nos escuchas? Estábamos preguntando precios, estábamos preguntando en cuánto sale y a qué tienen acceso. ¿Tú lo recuerdas, Freddy?
2: ¡80 pesotes!
1: Ah, sí, ya los escucho. Ya los escucho perfectamente. 80 barotes. ¿Y a qué te da acceso, Rodri?
0: Pues mira, de entrada es como a la experiencia de, ¿no? Hay como estos pequeños minifutbolitos que puedes ver ahí, no sé si alcanzan a ver. Hay como futbolitos acá, por acá de aquel lado. Y bueno, lo más choncho de todo esto es que el acceso te da, al final del partido hay un concierto. Ya ha venido, vino Alex Lora, va a estar Panteón, y hoy está 90s Pop Tour. Ha habido diferentes, pues, para todos los estilos, géneros, colores y sabores.
1: A ver, acércate a alguien, Rodri, aprovechando. Acércate a alguien y dile qué estación de radio escucha. Y dile que diga.
2: Dile que FM. No vas a saltar.
0: A ver, vamos a ver si podemos entrevistar a alguien por acá. Hola, hola. ¿Con quién tengo el gusto?
19: Hola, con Iván.
0: Hola, Iván. Vamos a ver por acá de este lado. Mira, vamos a ver. Frontal. Ahí está.
1: A la rubia.
0: ¿Qué onda? Estamos para Locura FM y diferentes allá a nivel nacional también.
19: ¿Qué onda, mi amor?
0: ¿Vienes a apoyar a la selección?
19: 100%.
0: Exacto. 100%. ¿Cuánto va a quedar el marcador?
19: 2-1 está bien.
0: 2-1 está bien.
19: También.
0: Es bueno. Tiene figuras importantes.
19: Claro, sí.
0: Oye, y además, ¿al final te vas a quedar al concierto?
19: Pues sí, ya eso venimos.
0: ¿Ya cortó la semana? ¿Ya quebró la semana?
19: Pues no, todavía no. Mañana tendremos que cumplir.
0: Mañana será fuerte y arduo labor.
19: Hay que seguirle como buen mexicano en las buenas y en las malas. Hay que darle.
0: Ahí está. Muchas gracias. Sale, pues mucho éxito. Adiós. Pues ahí está. Parte de esto. Viene por ahí. Sigue pues llegando la gente por acá. Ahí estamos.
1: A ver, a la del sombrero, al don de la chela.
0: Por acá, ¿dónde? Ya es que no me estoy
1: Ya se me perdió, ya se me movió el de la chela y la del sombrero también.
2: Oye, pregunta, ¿hay chicas buena onda?
1: Hay chicas buena onda, Freddy.
2: chiques.
0: A ver, voy a cambiar para acá para que vean del otro lado. Ahí está. Bueno, ahí está, es que ya casi no los escucho, amigos, porque empieza a haber mucho relajo de este lado. Pues pero sí. De aquel lado, ahí hacia el fondo donde se ve como todo este pasillo, a ver si alcanzo a ver, es donde está la pantalla y al final se hace el concierto ahí adentro.
1: Ok.
0: Pues... Y adentro de todo eso, adentro es donde está la venta de comida, la venta de cheve, por acá de este lado, ahí atrás, abajito de las banderas, por ahí están los compas también con... la entrada, pues, aquí. como para el pre, un poquito. La corregidora, por cierto,

0: viendo. Realmente la parte del centro está muy, pero muy movida. Todos están muy entusiasmados. Y recordar que la Plaza de los Mártires es el punto que tienen el día de hoy para poder disfrutar de este partido de México. ¿Cuánto vaya a quedar? ¿Quién sabe? La verdad es que las expectativas están muy, pero muy altas. Hace rato decían que igual y pudiera lograr una final. Yo creo que si se vuelven final con una, o se vuelven locos con una final de los choriceros, ¿qué pasaría con México en Toluca?
1: No, se volvería una locura FM. Oigan, antes de seguir, y porque todavía me deben dos respuestas, y antes de irnos, porque ya son las 5:50, Huguito, ¿qué es lo más loco que has hecho por México? ¿Y lo harías por la selección nacional?
2: Por amor.
1: ¿Qué dije? Ah, sí, por amor, ¿verdad?
2: Sí.
1: ¿Qué es lo más loco que has hecho por amor? Ahí se anda cortando, Guin.
0: No, la verdad es que me agarras en curva, no sabía qué contestar respecto de esa pregunta, ¿eh?
1: Así vas a decir, ¿qué es lo más loco que he hecho por amor? Pues casarme, ¿no? A ver, pero mi Freddy, tú, ¿qué es lo más loco que has hecho por amor?
2: Fácil y conciso. Si hemos pagado por la caricia, que no paguemos por una copa.
1: ¡Ah! Eres un crack. Eres un crack.
2: San se acabó. ¿Sí o no? ¿Sí o no?
1: Obviamente. Obviamente.
2: Yo digo, o sea, ¿para qué no vamos a andar dándole vuelta al asunto? O sea, si se ha pagado por la caricia, que no pagues por una copa. Total, ahí está. Sí. Queda en la imaginación.
1: Tienes razón, tienes toda la bendita boca llena de razón. Oye, Cuadros, ¿tú qué es lo más loco que has hecho por amor? ¿Y si lo harías en por la selección nacional?
3: Yo creo que también, o sea, a ver, nunca fui un vato que me volviera demasiado loco para nada, pero viajar, ¿eh? Alguna vez fui a buscar a una exnovia.
1: Okay.
3: Un 31 de diciembre sin dinero a Acapulco, de que 7 de la tarde, ¿qué onda, vamos? Yo, pues sí, vamos, no era ni mi novia, me gustaba esa chava, y entonces me fui sin lana a Acapulco, Pues creo que eso es lo que haría, no es una cosa menor también, creo que arriesgar cosas o vender cosas o irte así sin lana, insisto, por una cosa que sea un partido de la selección mexicana, que mucha gente luego no entiende la pasión de los aficionados, porque es como 90 minutos de, pero a ver, creo que a mí me gusta mucho como aficionado una frase de Jorge Valdano, que además es muy buen escritor, que dice, creo que sí dice así, el fútbol es lo más importante de las cosas menos importantes en la vida.
1: Cierto, ciertísimo.
3: Para el que le gusta el fútbol aplica, igual para otras cosas seguramente aplicará, pero me parece que es una gran frase que resume mucho la pasión del aficionado.
1: Tienes toda la razón. A ver, nos dicen, ya volvió el robot. Ustedes disculpen nuestros problemas de conexión en todas las ciudades de la República de Locura FM Rock. Para cerrar, Freddy, ¿cuánto terminamos el día de hoy en el marcador?
2: Oye, pero antes ya me hizo sentir mal porque adelante. Frase y todo de fútbol y yo con banalidades como pagar la caricia, ¿no? Pero bueno, ahí está.
3: Oye, adaptemos la frase al mundo de las caricias, se podría.
2: Algo vamos a inventar. El chiste es darle con todo. Oye, había ahí un mensaje. Chef. Había un mensaje que alguien decía que nos está escuchando y viendo en otro lugar, pero que es de Chilpancingo, y que los invitemos. A ver, mira, dice Freddy, yo soy de Chilpancingo, pero radico en Cancún. Invita al equipo de Locura a un jueves pozolero. Ah, por supuesto, están más que invitados. Aparte, ya les he dicho, sí o no, mi chino, ya les he dicho que vengan a un jueves pozolero.
1: Pues sí, pero yo no me animo porque pues no me da tiempo, hermano, salgo a las 7. Bueno, a las 6, a las 6.
2: Yo sé que no es eso, pero bueno. Okay. Yo creo que un 2-0 quedan.
1: Vientos, 2-0 favor a México.
2: Obviamente.
1: ¿Tú, Cuadros?
3: Yo digo que van a quedar 1-1 y luego México gana en tiempo extra.
1: 1-1, México gana en tiempo extra, con un gol. O sea, 2-1.
3: Sí, 2-1 ya el final.
1: ¿Tú, Guito, nos escuchas? Creo que no. Y no. Nos faltó el de Rodri, que pues ya no nos dijo su marcador. Yo creo que vamos a terminar un

0: A mí me gustaría, en mi sueño, Guajiro, un 4-0. Pero
1: Uf.
0: creo que se van a ir a tiempos extra, pero se va a resolver en penales. Yo creo que se va a resolver en penales. Y va a ganar
2: Nos
0: México.
2: estás matando, chino. Nos estás
1: ¿Quieres que nos
2: aventando a
1: dé un
2: lo que
1: paro?
2: menos
1: ¿Quieres que nos dé un
2: sucede.
1: paro?
0: Pero va a ganar la selección, ustedes tranquilos. Van a ver, confíen, así como
2: Muy
0: decía el Toluca
2: arriesgado.
0: con la once, confía, confía. Bandita, pues esto fue Panbol de locura, algo que agregar. Gracias, mi Freddy.
1: Saluditos, chamacos, los quiero, les mando un abrazo y muchos, pero muchos besos bien tronado, ¿cómo es que no? ¡Te quiero, chinito!
0: Un besote, mi Freddy. Y también un beso para ti, Cuadros.
2: Ay, gracias, mira, hasta acá lo recibí. Beso tronado.
0: Un abrazo. Yo soy David el Chino Miranda. Quédense en esta frecuencia llamada Locura FM con los diferentes. Bueno, tenemos transmisión también allá en Querétaro, que está Rodri, que está Charlie. Aquí en Toluca ya está en la puerta el buen Huguito Pérez. Así que muchísimas gracias a todos los compañeros de la República de Locura FM Rock. Ya no nos pudimos conectar con el buen Julius hasta Playa del Carmen en el 106.3, pero que hoy gane la selección.
2: Que así sea.
0: Y vámonos con. Ah, no, ya vámonos a un corte. Bye,
1: Bye.
0: bye. Suéltala, por favor, Jay.
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